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0: 22 horas, 6 minutos.
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0: Buenas tardes.
1: Hola, no sé si pizzería o hablo con los gasistas, pero...
0: Es una pizzería.
1: Yo necesito tener gas, soy el doctor Álvarez, tengo una familia respetable.
0: O sea, es una ridiculez eso,
1: ¿sabes? Claro, o sea, esto por teléfono no se puede hablar, tiene razón.
0: ¿Sí,
1: o sea,
0: acá?
1: Y yo voy a pasar ahora porque imagínate que necesito tener gas ya.
0: No, mira,

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Me contaron del poeta del pueblo, que escribía hermosos cuentos, y ahora resulta que es más grande con el paso del tiempo. Maestro, con su permiso.

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2: Son las 7 de la mañana, 7 minutos.
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5: Radio Ventisquero celebra hoy 47 años de existencia en la comunidad regional, proyectando comunicaciones en el territorio en beneficio de su población. Con lesiones graves fuera de riesgo vital resultó una mujer tras ser agredida por su conviviente en el sector alto de la ciudad de Coyhaique. Un incendio consumió en 100% un inmueble de dos niveles ubicado en pasaje Michimalonco, en la ciudad capital regional, donde fallecieron dos mujeres de entre 16 y 18 años de edad.
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5: ¿Cómo están? Bienvenidos, bienvenidas. Un placer poder atenderles en la entrega de las informaciones que nos envía nuestro departamento de prensa. Desde Radio Ventisqueros, integrando la red de emisoras para toda la región de Aysén, Chile y el mundo, desde nuestra señal internet. Radio Ventisqueros celebra 47 años de existencia en la comunidad regional, proyectando las comunicaciones en el territorio en beneficio de la población. Nuestro director propietario, Joaquín Real Hermosilla, ha señalado que han sido años de constante encuentro con la comunidad, trabajando por el desarrollo de la región de Aysén. Escuchemos su mensaje en lo que significa este nuevo aniversario.
9: Hola, ¿qué tal? ¿Cómo están? Estamos viviendo una fecha de fiesta. Este contacto con la comunidad que diariamente hace un equipo humano y técnico a través de Ventisqueros nos ubica inserto en la comunidad. Una comunidad que crece, que se desarrolla, que está evolucionando con su gente, y lo importante es que nuestra línea siempre ha sido una línea que en primer lugar pone a la democracia para acobijarnos, la libertad para continuar siendo quienes estamos en contra de la opresión, y de verdad somos solidarios y fraternales con nuestra comunidad que prefiere sintonizarnos. Viene desde los días de fundación. Pero más allá de eso, quiero agradecer a quienes en esta oportunidad han venido a saludarnos, han estado con nosotros compartiendo con esta familia grande de Radio Ventisqueros. Siempre decimos que esta es una radio de puertas abiertas. Esta es una radio que está al lado de los que no tienen voz. Y por eso invitamos a todos a que estén con nosotros, a que sigan acompañándonos, ya que estamos dispuestos a entregar nuestro trabajo, nuestro esfuerzo, para que la comunidad se exprese. Amigas y amigos, muchas gracias. Gracias a los que hacen esta radio. Es un equipo muy unido y además comprometido y generoso. Generoso porque se entregan enteros, a pesar de que de pronto las condiciones no son las mejores para hacer andar nuestro trabajo. Muchas gracias y hasta todos los días.
5: Agradecemos la visita y saludos, al igual fraternos cada uno de ellos, de parte tanto de las autoridades, amigos, auditores y quienes han compartido nuestras jornadas diarias de comunicación con el equipo de Radio Ventisqueros.
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2: Son las 7 de la mañana, 14 minutos.
5: Cambiamos de fuente y frente informativo, dando cuenta que con lesiones graves fuera de riesgo vital resultó una mujer tras ser agredida por su conviviente en el sector alto de la ciudad de Coyhaique. Antecedentes acerca de este lamentable hecho nos entrega nuestro reportero Osvaldo Villarroel Vivanco.
10: En la primera comisaría de Carabineros de Coyhaique conoceremos antecedentes respecto a un hecho ocurrido la tarde noche de ayer en la ciudad de Coyhaique con el teniente Eliezer Cáriz en la ciudad de Coyhaique.
11: Bueno, soy el teniente Cáriz, subcomisario de la primera comisaría de Coyhaique. En hora de la noche, en la intersección de Cerro Pirámide, hubo un procedimiento en donde se mantenían dos personas lesionadas con armamento corto punzante. Se trataría de una mujer y un hombre, ambos mayor edad, quien personal policial concurrió a verificar el procedimiento. Efectivamente, personas con lesiones graves fueron trasladadas rápidamente al centro asistencial para poder estabilizar sus lesiones, y estas personas se mantienen fuera de riesgo vital, pero en estado grave. Ellos son convivientes, se trataría de una mujer de 34 años y su pareja masculino de 29 años. Ambos son de nacionalidad chilena, residentes de Coyhaique. Bueno, es materia de investigación, pero el masculino presentaba lesiones con armamento cortopunzante en lo que es cuello y brazo, antebrazo, mientras que la mujer se mantiene con diversas lesiones con armamento cortopunzante de igual forma en lo que es abdomen y tiene una penetración pulmonar y cardíaca. La mujer al parecer se mantendría al interior del domicilio cuando este sujeto ingresó al domicilio y le provoca lesiones mientras al parecer ya se mantenía acostada. Eso ya es parte de la investigación.
10: Hasta ahí la información entregada por el subcomisario de Carabineros de la primera comisaría de Carabineros de Coyhaique, Eliezer Caris, quien ha entregado antecedentes respecto de este hecho ocurrido la tarde-noche de ayer. 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
5: Otro hecho, un incendio consumió en un 100% un inmueble de 12 niveles ubicado en pasaje Michimalonco de la ciudad capital regional, donde habrían fallecido dos personas. La información fue confirmada por el general de Carabineros de Chile, Eduardo Palma.
12: Primero dar las condolencias a la familia, un triste hecho que acá, lamentablemente, por la propagación del fuego y la tipicidad de la construcción de material ligero, no se pudo apagar a tiempo. Lamentablemente el fuego se propagó en pocos segundos, por decirlo así, y tenemos dos víctimas que lamentablemente fallecieron al interior, que se encontraban al parecer durmiendo, estas dos jóvenes que hoy día perdieron la vida acá en este lamentable incendio.
13: ¿Son dos menores de edad?
12: Son 18 y 16. Vamos a cotejar bien esa información. Hay que ser muy cauteloso y también por respeto a la familia, que obviamente está en shock. El padre se viene desplazando de Cochrane, ya hemos dispuesto los servicios también para poderlo apoyar en el desplazamiento. Sabemos que la ruta es peligrosa y no queremos otro accidente. Va a trabajar la OCAR ahora para instalar la carpa. Vamos a pedir también a la comunidad que pueda salir del sector, pese a que ya está el sitio suceso resguardado, para poder también hacer la extracción de los dos cuerpos.
5: Tras el trabajo arduo de bomberos, Carabineros de Chile y el SAMU, el Ministerio Público inició la investigación respectiva.
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2: Son las 7 de la mañana, 18 minutos.
5: En una declaración pública, el directorio regional de la Asociación de Funcionarios y Funcionarias de la Autoridad Sanitaria de Aysén, la AFA-SAI, manifiestan su profunda preocupación y rechazo frente a situaciones que, a su juicio, ponen en entredicho los principios de mérito, transparencia e igualdad de oportunidades que deben regir el acceso a la función pública. Los dirigentes señalan que, como organización gremial, nuestra misión es velar por la defensa de los derechos de los funcionarios y funcionarias de la Seremía de Salud Aysén, así también promover el fortalecimiento de una carrera funcionaria basada en la experiencia, la competencia y el mérito. Por ello, durante las últimas semanas han solicitado formalmente a la autoridad regional, en ejercicio de las facultades que la ley número 19.296 reconoce a las asociaciones de funcionarios y funcionarias, antecedente respecto de diversos procesos de reclutamiento y selección, requiriendo información sobre concursos, provisión de cargos y criterios utilizados para efectuar contrataciones basadas en la aplicación de la norma general contenidas en los artículos 13 y 14 de la norma de cumplimiento de estándares en procesos de reclutamiento y selección. Todo ello de la Dirección Nacional del Servicio Civil, que también reconoce atribuciones de la autoridad para definir algunas excepciones de esta forma, y que es una excepción que debe ser establecida caso a caso en situaciones muy particulares y fundadas, y de excepciones que lo ameriten, no constituyendo la regla general de aplicar. Por ello, En este contexto resulta especialmente preocupante que existan contrataciones de personas con vínculos familiares con altas autoridades regionales, mientras tanto funcionarios y funcionarias con años de experiencia, trayectoria institucional y conocimientos técnicos continúan viendo postergadas sus legítimas oportunidades de desarrollo laboral. Más preocupante aún resulta que estas decisiones recaigan en funciones propias de una institución altamente técnica como la Seremía de Salud, donde el desempeño de los cargos exige conocimientos especializados, experiencia en salud pública y la comprensión del funcionamiento del sistema sanitario. Como gremio, estimamos que quienes ingresan a desempeñar funciones en nuestra institución deben acreditar las competencias técnicas necesarias para poder asumir las responsabilidades propias del cargo, privilegiando siempre la idoneidad profesional por sobre cualquier otra consideración. Asimismo, resulta incomprensible para nuestros asociados que, mientras existen funcionarios y funcionarias con años de experiencia, trayectoria institucional, capacitación permanente y profundo conocimiento del servicio, sus posibilidades de desarrollo continúen siendo postergadas frente a decisiones que no evidencian un proceso competitivo transparente y basado en el mérito. Como directorio regional, reafirmamos entonces nuestro compromiso con la defensa de los derechos de los funcionarios y funcionarias de la Seremía de Salud Aysén y nos hacemos parte del legítimo derecho que tienen todos los habitantes de la región de Aysén de postular a un cargo público. Y para ello, los procesos de concurso son las herramientas y no el amiguismo o el compromiso político, debido a que las instituciones públicas deben funcionar de cara a la ciudadanía y no hacia el gobierno de turno. Continuaremos ejerciendo entonces todas las acciones que la legislación nos confiere para poder exigir procesos de contratación transparentes, objetivos y ajustados a derecho, resguardando la probidad administrativa, fortaleciendo la carrera funcionaria y defendiendo el prestigio de una institución que debe servir a la ciudadanía.
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2: Son las 7 de la mañana, 27 minutos.
5: Continuamos con más informaciones porque cerca de 1.000 millones de pesos en inversión pública y privada movilizará la cartera de iniciativas aprobadas por el Comité de Desarrollo Productivo Regional, el CDPR de Aysén, a través de sus subcomités de innovación y emprendimiento y de fomento productivo. Los acuerdos respaldan programas orientados a fortalecer la actividad económica regional, impulsando iniciativas de innovación, emprendimiento y desarrollo empresarial en diversos territorios y sectores productivos. Más allá de los recursos públicos comprometidos, la aprobación o las aprobaciones reflejan la decisión de empresas y emprendedores de invertir y desarrollar nuevos proyectos en la región de Aysén. Solo la convocatoria Desarrolla Inversión Productiva movilizará a más de 520 millones de pesos entre aportes públicos y privados, cifra a la que se suma los recursos asociados a los programas de innovación, emprendimiento y fomento productivo aprobados durante las últimas sesiones del Comité. La cartera tendrá alcance en distintos territorios de la región de Aysén, incluyendo localidades como Caleta Tortel, Melinca, Puerto Cisnes y Puerto Aysén. En conjunto, las iniciativas buscan fortalecer sectores estratégicos como el turismo, pesca y acuicultura, comercio, logística, servicios especializados, construcción y economía circular, contribuyendo a dinamizar la actividad económica y a poder ampliar las oportunidades de desarrollo en diversos puntos de la región. En materia de innovación y emprendimiento, se aprobaron iniciativas a los programas Innova Región y Viraliza, orientados a fortalecer capacidades innovadoras, promover el desarrollo de nuevas soluciones, generar redes de colaboración y visibilizar experiencias que aporten a la diversificación y competitividad de la economía regional. Estas líneas son financiadas directamente por el Comité de Desarrollo Productivo Regional y su focalización que responde a prioridades definidas desde el territorio. A ello se suman los programas de Proyecto de Apoyo a la Reactivación, el PAR, y Desarrollo e Inversión Productiva, financiado por el Gobierno Regional de Aysén mediante recursos del Fondo Nacional de Desarrollo Regional, en el marco del convenio vigente con Corfo, para el fortalecimiento productivo del litoral regional. Estas herramientas están orientadas a fortalecer la actividad económica mediante inversiones en infraestructura, equipamiento, asistencia técnica y desarrollo de capacidades empresariales, permitiendo así que empresas y emprendimientos mejoren su productividad y proyecten nuevas oportunidades de crecimiento. El director de Corfo Aysén, Francisco Saldivia Ulloa, es quien destaca la inversión público-privada que se realiza en el territorio.
17: Estamos muy contentos con los resultados de este proceso porque la cartera que aprobó el Comité de Desarrollo Productivo Regional va a movilizar cerca de 1.000 millones de pesos entre inversión pública-privada en la región de Aysén. Lo más importante es que detrás de estas cifras hay emprendedores y empresas que están tomando la decisión de invertir, crecer y desarrollar nuevos proyectos en la región. Desde Corfo vemos esto como una señal muy positiva porque demuestra confianza en las oportunidades que ofrece Aysén y nos permite seguir impulsando más innovación, emprendimiento y actividad económica.
5: Tras la aprobación de los recursos, las iniciativas comenzarán el proceso de formalización y ejecución, dando paso a nuevas acciones de apoyo a empresas, emprendedores y organizaciones de distintos puntos de la región de Aysén. Los programas permitirán avanzar en proyectos vinculados a innovación, desarrollo empresarial e inversión productiva, con impacto en las localidades del litoral y otros territorios de Aysén.
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2: Son las 7 de la mañana, 31 minutos.
5: El diputado René Alinco Bustos manifestó su preocupación por los antecedentes conocidos respecto de la actual Seremi de Desarrollo Social de Aysén, cuya licencia médica fue posteriormente revocada y rechazada por la CONPIN por incumplimiento del reposo, luego de verificarse una salida del país, durante el periodo correspondiente. El parlamentario por ello sostiene que la discusión ya no debe limitarse únicamente a la situación individual de la autoridad, sino que debe centrarse en determinar si el Estado aplicó, en este caso, el mismo procedimiento, criterio y estándar utilizado respecto de otros funcionarios públicos investigados, sancionados o incluso destituidos por viajar mientras se encontraban con licencia médica. Menciona el parlamentario: aquí existe una duda razonable que el gobierno debe despejar. ¿Todos los funcionarios quienes fueron sumariados, sancionados o destituidos tuvieron la misma posibilidad de que su licencia fuera revisada y dejada sin efecto antes de adoptar una decisión disciplinaria? Esa es la pregunta. Alinco señala, por ello, que la revocación o rechazo posterior de una licencia médica no elimina el hecho material del viaje ni resuelve por sí sola las eventuales consecuencias administrativas derivadas de esa conducta. Por ello, solicito que el gobierno informe qué antecedentes conocía antes del nombramiento, qué autoridad participó en su evaluación y si existió o no una revisión formal de probidad. El diputado René Alinco Bustos menciona también que no corresponde anticipar conclusiones sin conocer todos los antecedentes, afirmando que el Ejecutivo tiene el deber de transparentar el criterio utilizado, especialmente cuando se trata de una autoridad de confianza política y de una materia en la que numerosos funcionarios y funcionarias han enfrentado sanciones severas. Recalca además: no estoy condenando a nadie por anticipado. Estoy preguntando algo muy simple. ¿La misma salida administrativa que se aplicó aquí estuvo disponible para los trabajadores que terminaron destituidos? Si la respuesta es no, entonces el gobierno tiene un problema serio de doble estándar, menciona el diputado.
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2: Son las 7 de la mañana, 37 minutos.
5: Las cooperativas se han consolidado como un modelo clave para el desarrollo económico. Es en ese contexto que Cercotec impulsó el programa de fortalecimiento y creación de empresas sociales y cooperativas. Iniciativa que apoyó la creación y consolidación de estas organizaciones, promoviendo una gestión sostenible, el desarrollo productivo y una mayor participación de las mujeres en espacios de liderazgo. Durante 2025, la cooperativa campesina Aysén Patagonia Verde fue una de las beneficiarias destacadas del programa y recientemente realizó su cuenta pública participativa, instancia que reunió a las autoridades representantes de distintas instituciones para compartir los principales resultados y avances del proyecto. La directora regional de Cercotec Aysén, Pamela Flores Mora, destaca que este es el cierre de un proyecto exitoso y muy interesante debido a que se han invertido en capital de trabajo y capacitación para sus socios y socias, generando capacidades que permanecerán en el tiempo y potencian el trabajo colaborativo. Estamos muy orgullosos del trabajo realizado por esta cooperativa de Mañiguales, que alcanza el 100% de ejecución con el respaldo del municipio, SAG e INDAP, validando así su aporte para su crecimiento y el desarrollo de la comunidad. El proyecto tuvo como objetivo fortalecer las cooperativas como distribuidora de insumos agrícolas mediante un modelo de negocio sostenible. Para ello, buscó mejorar el acceso de sus socios a insumos y precios más competitivos y generar ingresos adicionales a través de venta a terceros, permitiendo, así, financiar su operación y reinvertir en su crecimiento. Por su parte, el secretario regional ministerial de Economía, Fomento y Turismo de Aysén, Rodrigo Aguilera Silva, destaca la trayectoria y el espíritu asociativo de la organización. Desde su creación en 2018, esta cooperativa ha trabajado para mejorar la calidad de vida a sus integrantes, fortaleciendo la comercialización conjunta y perfeccionando sus sistemas productivos. Con este hito, la cooperativa Patagonia Verde proyecta una nueva etapa de consolidación respaldada por un modelo de negocio sostenible que evidencia el impacto del cooperativismo como una vía concreta para impulsar el desarrollo económico y productivo de la región de Aysén.
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2: Son las 7 de la mañana. 39 minutos.
5: Con un 85% de avance se encuentran las obras del Mirador Marchat, uno de los proyectos de infraestructura turística más relevantes que actualmente se ejecutan en Coyhaique. La iniciativa fue inspeccionada por el gobernador regional subrogante Néstor Mera Muñoz, junto al director regional de arquitectura del Ministerio de Obras Públicas, Marcelo Levin Vidal, y quienes destacaron el aporte de esta inversión al empleo y al fortalecimiento del turismo en Aysén. El proyecto considera una inversión cercana a los 1.200 millones de pesos financiada por el gobierno regional de Aysén y su consejo, recursos que permiten ejecutar las obras del Mirador Marchand y del Mirador Ñereguao, Durante su construcción, ambas iniciativas han generado cerca de 20 empleos directos, contribuyendo así a dinamizar la actividad económica. Por ello, el gobernador regional subrogante, Néstor Mera Muñoz, destaca el impacto que este tipo de inversiones tiene para el desarrollo de la región de Aysén.
20: Para nosotros tiene un doble significado y un doble impacto también para toda la comunidad. En primera instancia, es una obra de cerca de 1.200 millones que incorpora este mirador más el mirador que está en el sector de Ñirihuao, que implica también la contratación de cerca de 20 personas financiado por el gobierno regional, pero también lo más relevante para nosotros dentro de ese mismo trabajo tiene que ver con lo que implica esto para el turismo y para el desarrollo en la región de Aysén. Este es un mirador que esperamos pueda estar completamente habilitado para septiembre de este año, hoy día tiene un 85% de avance, y esto en conjunto con lo que estamos haciendo en materia de carretera austral, en materia de conectividad, suma, cierto, a este gran esfuerzo que nos hemos propuesto como región de Aysén de poder ser, cierto, un destino turístico de nivel mundial. Por lo tanto, estamos muy contentos con las obras, aquí hay un trabajo enorme que se ha venido haciendo, básicamente también asesorado por la Dirección de Arquitectura del Ministerio de Obras Públicas, y nosotros como gobierno regional, cierto, mirando la estrategia de largo plazo para el desarrollo de nuestra hermosa región.
5: Actualmente el Mirador Marchand registra el 85% de avance físico y se proyecta que esté habilitado para el uso de la comunidad durante septiembre, recuperando uno de los puntos panorámicos más tradicionales en Coyhaique. Por su parte, el director regional de arquitectura del MOP, Marcelo Levin Vidal, explica que esta iniciativa forma parte de un plan de infraestructura turística que contempla 7 miradores distribuidos en distintos puntos de la región de Aysén.
21: Dentro del eje de la carretera austral se encuentra también este mirador que está en plena ejecución y esperamos terminar dentro del mes de septiembre, entregarlo a explotación a uso de la comunidad de Coyhaique. Así es que muy contentos porque además estamos entregando 20 puestos de trabajo alrededor en esta ejecución de obra. La verdad es que son 3 contratos. Este es el contrato número 1 que consiste en el mirador Marchand, ¿cierto? Y el mirador Ñireguao. El contrato número 2 corresponde al mirador Cuesta del Diablo, Cerro Castillo y el Salto de Ibáñez. Y el tercer contrato corresponde al mirador Cajón, Río Cisne y Río Cisne. Así que los 3 están avanzando. Este es el más avanzado, como lo mencioné, cercano al 85%. Los otros van un 10, un 15% más atrás. Pero de todas maneras, la meta es entregarlo en la temporada estival para el aprovechamiento de nuestros turistas, digamos.
5: De esta manera, los 7 nuevos miradores estarán disponibles durante la próxima temporada turística, fortaleciendo la oferta de la carretera austral y poniendo en valor algunos de los pasajes más emblemáticos de la región de Aysén. La construcción de estos miradores forma parte de la estrategia que impulsa el gobierno regional de Aysén y su consejo, en coordinación con el Ministerio de Obras Públicas, para fortalecer la infraestructura turística, generar nuevas oportunidades de empleo y potenciar los atractivos naturales de la región de Aysén.

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5: Son las 7 de la mañana, 47 minutos.
6: Las cooperativas se han consolidado como un modelo clave para el desarrollo económico. En ese contexto es que Cercotec impulsó el programa Fortalecimiento y Creación de Empresas Sociales y Cooperativas, iniciativa que apoyó la creación y consolidación de estas organizaciones, promoviendo la gestión sostenible, el desarrollo productivo y una mayor participación de las mujeres en espacios de liderazgo. Durante 2025, la cooperativa campesina Dicen Patagonia Verde fue una de las beneficiarias destacadas del programa y recientemente realizó su cuenta pública participativa, instancia que reunió a las autoridades, a los representantes de distintas instituciones que, para compartir los principales resultados y avances del proyecto, fueron invitados. La directora regional de Cercotec Aysén, Pamela Flores Mora, es quien destaca que este es el cierre de un proyecto exitoso, mencionó.
7: En el cierre del proyecto de la cooperativa Patagonia Verde, un proyecto muy lindo, muy interesante, que no solo ha invertido en capital de trabajo, sino en capacitación para sus socios, lo que quiere decir que esto va a durar para toda la vida. También en activos fijos como contenedores, los que les va a ayudar a lograr instalar su sala de ventas, un beneficio para ellos y para la comunidad de Mañigual. Así que estamos muy orgullosos de que se haya terminado este proceso muy exitoso y haciendo el cierre aquí en conjunto con el alcalde, con los socios, con participantes de INDAP y el SAC, lo que hace que esto se valide aquí y en la comunidad.
6: El proyecto tuvo como objetivo fortalecer a la cooperativa, a manera de reconocerla como distribuidora de insumos agrícolas mediante un modelo de negocio sostenible,
8: Por ello, buscó mejorar el acceso de sus socios y socias e insumos y precios más competitivos y generar ingresos adicionales a través de la venta a terceros.

0: permitiendo así financiar su operación y reinvertir en su crecimiento. El gerente de la cooperativa Patagonia Verde, Claudio Coronado, valoró el acompañamiento de Cercotec.
1: Para nosotros un tremendo impulso que los dio Cercotec. Gracias a eso estamos donde estamos hoy en día. Ya caminando, como quien dice, ya pudiendo sacar terneros hacia afuera con la ayuda de Cercotec, mejorando nuestra genética y sobre todo la infraestructura que lo vino a apoyar el container ahora para poder almacenar nuestros insumos.
0: La iniciativa contempla asistencia técnica para la planificación estratégica del negocio, investigación a proveedores, análisis de demanda y costo, diseño de una estrategia de marketing, adquisición y habilitación de un contenedor como bodega y punto de venta, además de capacitaciones en liderazgo femenino, contabilidad y gestión de cooperativas. Con este hito, la cooperativa Patagonia Verde proyecta una nueva etapa de consolidación respaldada por un modelo de negocio sostenible que evidencia el impacto del cooperativismo como una vía concreta para impulsar el desarrollo económico y productivo de Aysén Región.
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0: Ante las consultas y opiniones surgidas en torno precisamente a la consulta pública de la propuesta de resolución que establece requisitos para la comercialización de semilla corriente, vigente desde el 8 de junio y abierta hasta el 10 de agosto de 2026, es que el Servicio Agrícola y Ganadero aclaró que la iniciativa busca actualizar, ordenar y simplificar la normativa vigente sin afectar las prácticas tradicionales de conservación e intercambio de semillas sin fines comerciales. Entre los principales puntos, el Servicio Agrícola y Ganadero enfatiza que la norma regula exclusivamente la comercialización de semillas corrientes, es decir, las actividades de venta, distribución y envasado con fines comerciales. En consecuencia, no prohíbe ni regula el intercambio, la conservación o uso propio de semillas por parte de los agricultores o agricultoras, comunidades o familias, y ni tampoco establece las nuevas restricciones para semillas campesinas criollas, tradicionales o ancestrales. Asimismo, la propuesta no modifica la normativa sobre propiedad intelectual de las semillas ni la regulación de semillas transgénicas, materias que cuentan con legislación específica. El director regional del Servicio Agrícola y Ganadero, en Coyhaique, Óscar Videla Pérez, señaló.
3: Uno de los principales problemas que busca abordar esta propuesta es el cambio en la forma en que hoy se comercializan las semillas corrientes, en especial debido al crecimiento del comercio digital e informal. En este contexto, el SAC ha detectado dificultades para identificar a quienes las comercializan, lo que debilita la trazabilidad de los productos y dificulta las labores de fiscalización.
0: Esta situación afecta el sistema de control sanitario también a quienes adquieren semillas, al dificultar la verificación de su origen y calidad, comprometiendo la inversión de los agricultores y agricultoras y limitando la posibilidad de ejercer sus derechos ante eventuales incumplimientos. Asimismo, perjudica a quienes se comercializan cumpliendo la normativa al exponerlos a competencia desleal por parte de vendedores informales. La propuesta incorpora la inscripción de comerciantes de semillas para fortalecer la transparencia, la trazabilidad y la fiscalización del mercado, resguardando tanto a quienes se comercializan como también a quienes adquieren semillas. Además, simplifica los requisitos para pequeños comerciantes mediante un umbral anual de comercialización que flexibiliza algunas exigencias, favoreciendo su incorporación al mercado formal sin comprometer la calidad. Y durante la consulta pública, cualquier persona podrá proponer umbrales distintos, siempre que cuente con antecedentes técnicos que los fundamenten. La autoridad reitera la invitación a productores y productoras, organizaciones y ciudadanía para participar en la consulta pública, cuyas observaciones serán analizadas técnicamente, además respondida de manera transparente. El objetivo es contar con una normativa mucho más clara, moderna y proporcional, que fortalezca la transparencia del mercado de semillas, facilite la formalización de pequeños comerciantes y entregue mayores garantías a quienes adquieren semillas, resguardando al mismo tiempo las prácticas tradicionales que no tienen fines comerciales.
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0: Usuarios de la región de Aysén recibieron ventiladores mecánicos no invasivos en su domicilio. A la fecha, 12 son las personas de distintos puntos de la región de Aysén quienes han recibido este equipamiento, que es parte del programa AVNIA del Ministerio de Salud, que se ejecuta bajo el alero de la Unidad de Hospitalización Domiciliaria del Hospital Regional Coyhaique. Desde el año 2021, Eliana Rosas ingresó al programa de oxígeno ventilatorio por una serie de patologías asociadas a su capacidad respiratoria. Es por eso que en cuanto comenzó a operar en la región de Aysén, a fines del año 2024, el programa AVNIA, Asistencia Ventilatoria No Invasiva a Adultos, del Ministerio de Salud, fue una de las primeras personas en ser postulada para recibir un ventilador mecánico no invasivo en su domicilio. Este programa ofrece ventilación mecánica no invasiva domiciliaria a las personas con falla respiratoria global crónica, una condición que puede ser causada por diversas enfermedades y que actualmente ha permitido que en el último año sean 12 los pacientes beneficiados, y quienes no solo mejorarán su calidad de vida, también disminuirán el número de hospitalizaciones por causas respiratorias.
4: Siempre lo digo, muy agradecida, porque aparte de hacer mi vida más llevadera con este nuevo equipo que estoy recibiendo, el que me enseñan a utilizarlo y tener un dormir mejor, un pasar los días de la mejor forma, me ayuda mucho. Así que muy agradecida. Partamos por ahí. El apoyo familiar es primordial. Mis hijas y mi esposo, bueno, mi esposo, que es el que básicamente está ahí viendo los equipos, es el soporte fundamental. Yo, de hecho, hay cosas que él las ve y vamos aprendiendo. De hecho, ahora el nuevo equipo, claro, de primero es mucha información para mí, mi cabeza es mucho, pero de a poquito nos van enseñando y con las visitas que hacen vamos a aprender mejor.
0: Por su parte, la directora subrogante del Hospital Regional Coyhaique, Victoria Pinto Enrique, destaca la labor que se realiza en conjunto con el equipo de hospitalización domiciliaria del establecimiento, otorgando un servicio de alto valor para la población regional que incluye la participación de un equipo multidisciplinario formado por un médico, enfermera y kinesiólogo, disminuyendo de esta manera los tiempos de hospitalización y sobre todo entregando una atención más humanizada y cercana a las y los beneficiarios del programa.
5: Bueno, este programa es el programa AVNIA, ¿cierto? Que es el de asistencia ventilatoria no invasiva de los adultos. Los pacientes son postulados, les llega un ventilador a su domicilio con todos los insumos, con todo el equipo que necesita para funcionar. Son pacientes que están en una fase de insuficiencia respiratoria crónica y reteniendo CO2, que ese es el riesgo en su salud. Entonces, estos equipos vienen a ayudar a mejorar su sistema ventilatorio, mejorar, compensar sus patologías de base, también lo cardiovascular. Y el impacto en su salud ha sido evidente. Tenemos 12 pacientes en este momento con los ventiladores que llegaron ahora en el programa y todos han tenido exitosos resultados. No han tenido mayores consultas de urgencia, las hospitalizaciones han sido muy breves y de mucho menor impacto, y el resto de pacientes, la gran mayoría, ni siquiera se ha vuelto a hospitalizar por algún requerimiento respiratorio. La calidad de vida de los usuarios ha mejorado, las familias también están agradecidas, muchos pacientes han vuelto a trabajar. Hemos tenido pacientes que han estado en fase de limitaciones terapéuticas y al cabo de un año de usar el ventilador, hoy día están haciendo todas sus actividades como cualquier persona normal.
0: La profesional menciona que otro de los beneficios de este programa es que los pacientes pueden ser monitoreados de manera remota. Aquello permite pesquisar eventuales anomalías y generar ajustes en el uso de estos equipos.
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8: Son las 8 de la mañana.
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0: Radio Ventisquero celebra hoy 47 años de existencia en la comunidad regional, proyectando comunicaciones en el territorio en beneficio de su población. Con lesiones graves, fuera de riesgo vital, resultó una mujer tras ser agredida por su conviviente en el sector alto de la ciudad de Coyhaique. Un incendio consumió en 100% un inmueble de dos niveles ubicado en pasaje Michimalonco, en la ciudad capital regional, donde fallecieron dos mujeres de entre 16 y 18 años de edad.
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0: Hasta aquí nuestra presente edición de Diario Noticias. La inclusión de cada una de las informaciones y en lectura detallada que desde nuestro departamento de prensa nos envían para compartir y llegar a ustedes a través de las distintas radioemisoras desde la región de Aysén para Chile y el mundo. Por su atención, por el interés de conocer la actualidad local regional de Aysén, muchas gracias. Hasta una nueva edición.
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8: Son las 8 de la mañana, 2 minutos.

0: Son las 8 de la mañana, 3 minutos.
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2: Un proyecto financiado por la ANID estudiará por primera vez el impacto de la contaminación lumínica en la Antártica. La investigación evaluará cómo la luz artificial combinada con el calentamiento global altera los ecosistemas costeros y su biodiversidad. La investigadora Gloria Montenegro lidera un proyecto para transformar la miel chilena en un antibiótico natural. Mediante la fortificación con extractos bioactivos de flores del desierto, busca combatir bacterias y posicionarla internacionalmente. Congresistas demócratas acusaron a la administración de Donald Trump de ocultar la cifra real de heridos en la guerra con Irán. Exigen transparencia al Pentágono tras revelarse cerca de 100 bajas no informadas mientras solicitan 87 mil millones de dólares adicionales.
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9: La diputada Andrea Macías, integrante de la Comisión de Desarrollo Social de la Cámara, manifestó sus reparos al proyecto de ley que busca devolver el IVA pagado por medicamentos y pañales a familias pertenecientes al 80% más vulnerable de la población. Si bien valoró el objetivo de reducir el gasto de bolsillo, advirtió que la iniciativa presenta vacíos importantes.
10: Compartimos plenamente el objetivo de aliviar el gasto que enfrentan las familias por medicamentos y pañales. Sin embargo, tenemos que asegurar que este beneficio sea realmente accesible y que no termine convirtiéndose en una ayuda que muchas personas tienen derecho a recibir. recibir, pero que en la práctica no les llega.
9: Durante la discusión en la comisión, la parlamentaria cuestionó algunos criterios utilizados para definir la cobertura del beneficio.
10: Hay señales preocupantes de desconexión con la realidad de las familias. Por ejemplo, el proyecto no considera una cobertura para personas postradas menores de 65 años de edad, y este tipo de situación no discrimina años. No se considera a personas con discapacidad y nos plantea además 24 meses para el beneficio en pañales, mientras estudios nos dicen que en promedio nuestros niños dejan de usar pañales a los 32 meses. Si queremos hacer una buena ley, tenemos que basarnos en evidencia y no en supuestos.
9: La diputada también advirtió que los trámites y requisitos podrían transformarse en barreras para quienes más necesitan el beneficio, especialmente en regiones aisladas como Aysén, y llamó a ampliar la cobertura para personas con discapacidad o dependencia severa que requieren el uso permanente de pañales.
10: Cuando hablamos de medicamentos y pañales, hablamos de necesidades básicas, no de gastos opcionales. Por eso, nuestra responsabilidad es construir una ley que funcione en la realidad de las familias, no solamente sobre el papel.
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0: Bienvenidos a la presente edición de Negocio Redondo. Atención, se vende vehículo Toyota año 2013, en buen estado. Papeles al día, 4x4. Automático, neumáticos normales y un par de ellos con clavos. Régimen normal, valor 8 millones de pesos. Mayores antecedentes, llamar al 97767-0852. 97767-0852. Se arrienda casa habitación en población Pablo Neruda. Persona con trabajo estable, canon mensual 450 mil pesos con mes de garantía. Mayores antecedentes, llamar al 97767-0852. 97767-0852. Se ofrece persona para trabajar en panadería o local comercial. Con disponibilidad inmediata, llamar al 995-72-7435. 995-72-7435. Con Adrián Aguilar. Se ofrece joven para picar leña, limpiar patio, mozo de patio, ayudante de maestro, de todo en general. Disponibilidad inmediata, como también se ofrece una señorita para cuidar niños o para cuidado de adulto mayor o hacer aseo en casa, etc. Mayores antecedentes por ambos avisos al 931-3226-350. 931-3226-350. Atención, se ofrece una señora para trabajar como asesora de hogar en aseo por horas o por días. Llamar al 9832-700-78. Reitero, 9832-700-78. Atención, vendo automóvil marca Suzuki modelo Switch, año 2006. Vehículo funcionando, papeles al día. Tratar al 98947-1172. 98947-1172. Se ofrece una persona para picar y entrar leña. Y además se corta leña de metro con motosierra. Tratar al WhatsApp más 569-3614-6092. Más 569-3614-6092. Atención, se ofrece persona para cortar con motosierra palos de metro, chocos duros, y también se pica y entra leña. Tratar al WhatsApp más 569-3058-0712. Hacemos una pausa y continuamos.
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0: Muy bien, continuamos. 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Atención, la ayuda fraterna de la comunidad Nuestra Señora de los Dolores invita a un gran bazar para el miércoles 22 de julio, a partir de las 10 de la mañana, hasta las 15 horas. Les esperamos en calle Riquelme, número 438, y agradecemos su colaboración. Se ofrece maestro carpintero responsable para hacer todo tipo de trabajo como ampliación, reparación, construcción de cabañas, instalación de puertas y ventanas, cerraduras, terminaciones, etc. Disponibilidad inmediata. Llamar al 932-724-289. 932-724-289. Se ofrece persona responsable para cortar leña con motosierra propia, dentro o fuera de Coyhaique. Cortar pasto, limpiar sitios, disponibilidad inmediata. Tratar en Canal Melchor 671 o llamar ahora al 940-994-797. 940-994-797. Se ofrece persona para trabajar en el campo u otros. Disponibilidad inmediata. Llamar al 9-571-193-49. 9-571-193-49. Para Esteban Díaz Ramírez. Se ofrece señora para trabajar como cuidadora de adulto mayor o niñera. También en aseo. Disponibilidad inmediata. Llamar al 968-684-455. 968-684-455. Se ofrece señorita para trabajar como niñera o en aseo. Disponibilidad inmediata. Contactar al 935-90-9553. 935-90-9553. Es todo, Negocio Redondo, por su atención. Muchas gracias.
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1: Son las 8 de la mañana, 18 minutos.
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Con nuestra más cordial bienvenida damos inicio a nuestra programación de esta mañana. ¿Cómo están? Bienvenidos, bienvenidas, ya dispuestos a ofrecerles cada una de las invitaciones a escuchar buena música, estar atento a las noticias con todo el quehacer desde nuestro departamento de prensa, consultar, si así lo desea y le quedan dudas, mientras conversamos con panelistas según corresponda a nuestra jornada. Entrevistas, novedades, curiosidades también solemos entregarles cada mañana. ¿Cómo nos sorprende Coyhaique en este día? Miércoles 22 de julio. Buenos días, bienvenidos, bienvenidas. La temperatura en Coyhaique nos indica la información, uno de los principales primeros datos. Mayormente nublado, característica de este día, y menos 12 grados a esta hora. 0% de precipitaciones, humedad relativa del aire 78%. Velocidad del viento entre los 6 kilómetros por hora se mantendrá prácticamente en esa tónica, 6-5 kilómetros por hora durante el día. Ya en la noche se eleva a los 8 y 10 kilómetros aproximadamente. Calidad del aire para hoy se nos presenta con situación moderada, bastante marcado el dígito, calidad del aire aceptable. Entonces, claro, podría existir cierto riesgo para personas quienes tengan sensibilidad atípica, para alguna de ellas, en relación a la contaminación del aire. Hoy, moderada, reiteramos, y la atención al autocuidado. Y en el nivel de índice UV, bajo, no se requiere protección, dicta también la información. Reiteramos, menos 12 grados la temperatura en este instante, cuando son ya las 8 de la mañana con 25 minutos, menos 12 grados. Está temperadito más que ayer, ayer había menos 13. Así es que está un poquito más temperado. Hoy la máxima debería llegar hasta menos 1 grado, incluso 2 grados en la zona urbana. ¿Qué le parece? Así vamos a estar, con muy baja temperatura. Vamos a comenzar a regular, así como un vehículo, el funcionamiento, porque ya para mañana jueves tendremos de máxima superior a la de hoy. Hoy será menos 1 grado en la zona exterior, 2 grados en la zona urbana. Y para mañana, en la zona exterior, se anuncia 0 grados y 1 grado en la zona urbana, la máxima. Así es que va a subir la temperatura para mañana. Vamos a sacar un poquito las parejas. Así estamos, con estas condiciones meteorológicas. Viernes a domingo con aguanieve, lluvia, pero con temperaturas que van a sobrepasar los 4 o 5 grados como máximas. Así que va a ir subiendo poco a poco. Así comenzamos, así partimos, en este día miércoles. ¿Cómo está? Reiteramos nuestra invitación a la buena disposición, el buen ánimo para dar rienda suelta a toda la energía y sobre todo entusiasmo en la realización de aquello que competa con su participación. Sea oficio, actividad profesional, actividad de compromiso, reencuentro con algún amigo, la familia, o vaya a saber dónde va a ocupar su tiempo. Felicidades por ello, con éxito sea, en este miércoles 8 de la mañana, 27 minutos.

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42 minutos sumamos después de las 8 de la mañana, 8:42 a esta hora. Instante en que la apertura es para saludarles a ustedes desde cada uno de nuestros auspiciadores, quienes gentilmente ayer nos han cedido las horas, los minutos para poder celebrar y compartir con quienes nos visitaron. Agradecemos eternamente y para siempre, es lo mismo, ¿verdad? Reiterando, eternamente para siempre. Así es, pues, lo mismo. Oiga, de verdad, es que es el máximo afecto y cariño el demostrado por ustedes, para quienes desde sus hogares, lugares de trabajo, nos han hecho sentir parte de su cotidiano y también para quienes se tomaron el tiempo valioso para poder estar con nosotros. Muchas gracias para todos, de verdad. Van a quedar siempre esos aires de alegría de saber que Radio Ventisqueros, la marca, la radio, sin importar muchas veces quiénes pasamos por acá, pero sí el medio de comunicación que les ha ofrecido todo lo que ustedes han recepcionado durante tanto tiempo. 47 años, con altos y bajos, pues, ¿eh? Ya hacíamos historia ayer, cada uno de los integrantes quienes vieron partir esta emisora en el año 1979, hermosísima historia, de un grupo de vecinos y vecinas, profesionales todos, y quienes con mucho ahínco, con convicción, sin saber absolutamente a qué se venía, pero sí con la necesidad de instalar un medio de comunicación. Y así fue avanzando, con toda su historia, hermosísima por lo demás, que ayer hacía más reflexión, escuchando y compartiendo con quienes han vivido los inicios de esta emisora desde su corazón palpitante, la comunicación. Gracias por la fidelidad de mantenerse ahí en el dial para todos ustedes. Los tenemos en el corazón siempre. Y para quienes, bueno, por a veces razones no han podido llegar hasta los estudios de la radio, sí sabemos que suena, que se escucha allí en el lugar donde usted permite, seamos nosotros quienes le acompañemos diariamente.

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Hay más, de Lavandería Cerro Panguilemu. 8 de la mañana, con 48 minutos, faltan 12 minutos para las 9.

Buenos días, muy feliz aniversario a Radio Ventisqueros. Han sido una compañía de cada día para nuestra familia y para la gente de campo. Los felicito porque se mantienen actualizados en música y temas de conversación y también nos traen buenos recuerdos desde los inicios de las transmisiones radiales. Muchas gracias por este saludo que nos sorprende. Estaba muy tempranito, a las 7 de la mañana con 14 minutos, nos lo han enviado. Señora Nelly, un abrazo para usted y el mismo abrazo con mucho cariño para toda su familia. Gracias por ser nuestros auditores. Así es que, bueno, también nos gustaría saber de dónde nos escuchan, si están en la ciudad, en el campo, en algún lugar de la región de Aysén. Para saludarles también a ustedes, a sus pares, a sus vecinos, a quienes comparten nuestra programación al igual que todos. Faltan 7 minutos para las 9 de la mañana. Avanzamos ya luego. Esperamos también la información desde la Dirección Meteorológica de Chile, contigo a través del tiempo, desde la Dirección General de Aeronáutica Civil, que es lo que nos trae en las condiciones meteorológicas, el comportamiento para nuestra región de Aysén. Y también abarcaremos espacio para contarles de las informaciones que nos trae la prensa local regional, habitualmente referentes en nuestra programación, Diario Regional de Aysén y Diario El Divisadero, auténticamente regional. Todo ello avanza en la mañana entre todos, hoy día miércoles 22 de julio. Faltan 6 minutos para las 9. Situación y condiciones de calles nos cuentan que está normalizado prácticamente, salvo algunos lugares donde se deja correr el agua natural y se produce situación de escarcha. Muy poca en las principales carreteras para llegar a las principales ciudades también. Está bastante despejado. No significa ello que vaya a abusar o confiarse en la velocidad. Al contrario, vaya siempre permanentemente preocupado, ocupado, además, en la conducción, que debe guiar en forma correcta su vehículo. Y el conductora, respetando la señalética y sobre todo la velocidad. Hay otro llamado también, lamentablemente anoche ya nos despedimos en la jornada con un incendio. El llamado es a ser cautos, a ser responsables con el cuidado, la limpieza y sobre todo las instalaciones, verificarlas si están correctamente en sus posiciones, porque muchas veces, claro, pueden estar todos aseados los ductos, pero si hay una anomalía en las conexiones, podría también perjudicar de alguna u otra manera. Para evitar estos siniestros, es el llamado permanente, reiterado, que oficiamos desde la radio. 5 minutos faltan para las 9 en esta mañana, que aún sí, tímidamente por ahí está saliendo la luz día, la luz solar, y que nos va a acompañar en las próximas horas, con un cielo prácticamente nublado, en realidad, dentro de las condiciones meteorológicas que ya se anuncian para la jornada de hoy en Coyhai, que con una máxima de menos 2 grados para hoy, con abundante nubosidad, mayormente nublado en realidad. Luego revisamos en el detalle los efectos meteorológicos para la región de Aysén. 4 minutos faltan para las 9 en esta mañana.

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3: Tras declararse estado de catástrofe en Coquimbo y la provincia de Huasco, AFC Chile flexibilizó los requisitos de acceso y aumentó los giros del seguro de cesantía. Además, incorporó dos pagos adicionales de hasta el 30% para beneficiarios del Fondo Solidario. El Ministerio de Energía publicará el 12 de agosto la nómina de seleccionados para el subsidio eléctrico. Tendrán preferencia los beneficiarios del semestre anterior que mantengan sus condiciones, los pacientes electrodependientes y las familias vulnerables con niños, adultos mayores, cuidadores o personas dependientes. Tras las inundaciones, especialistas piden usar equipo de seguridad al remover escombros y desechar alimentos o medicamentos contaminados. Si presentas fiebre, vómitos o diarrea, acude a urgencias para prevenir enfermedades gastrointestinales, respiratorias, hepatitis o antivirus.
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9 de la mañana, agregamos 11 minutos, 11 minutos a esta hora, 9 de la mañana, 11 minutos, y ya partimos a eso de las 8 de la mañana y minutitos añadidos para comenzar a estar siendo parte de aquello que ya relaciona con su tiempo, su responsabilidad, su accionar diario. Ya luego esperamos la cita de profesionales, corresponde cada miércoles la doctora Valentina Rearte Ibarra, para compartir la información que nos trae, sobre todo en base a un tema de conversación. Ya nos lo mencionaba ayer al momento de visitarnos y manifestarnos su saludo por nuestro aniversario, que hoy el tema va a estar alrededor de el bruxismo, esta situación que nos hace rechinar los dientes muchas veces. Vamos ahí a conocer detalles de cómo poder enfrentar, cómo ir buscando diagnósticos y bueno, y conocer este hábito o impacto que podría producirlo en la salud. Luego estaremos ya con la doctora Valentina Rearte Ibarra. Las 9 de la mañana con 13 minutos, son 9:13 dentro de la información, dato de interés, llámelo así. Vamos a echar un vistazo a las condiciones meteorológicas, le habíamos prometido, promesa, la cumplimos. 6 grados de temperatura en este momento en Melinca, ¿sabe? Se espera una máxima de 9 grados, con cielos parcial, abundante nubosidad durante la mañana y ya la lluvia, con cielos cubiertos, le visita durante la tarde y se queda en la noche, con incluso vientos de hasta 40 y 60 kilómetros por hora allá en Melinca para este día miércoles 22. Situación de condiciones meteorológicas en el Lago Verde, zona interior norte de la región. Para hoy se espera una máxima de 4 grados. Temperatura en este momento es de 2 grados. Nubosidad parcial y heladas. Nublado, abundante nubosidad durante la tarde. Y lluvia débil con cielos cubiertos para la noche en Lago Verde. Hoy día. Y entre Puerto Cisnes, Puerto Aysén y alrededores, nubosidad parcial y heladas, nublado parcial, mayormente nublado, nublado y chubascos, agüita va a estar cayendo en horas de la noche en toda esta zona entre Puerto Cisnes, Puerto Aysén, para hoy día, donde se espera una máxima de hasta 3 grados. Temperatura en este momento entre 1 grado. En Coyhaique, que ya revisamos, el detalle es de menos 11 grados a esta hora, va subiendo la temperatura, recuerde, partimos con menos 12, y se espera aún la máxima de menos 2, heladas durante la mañana. También en la tarde y en la noche va a estar toda, claro, con menos 2 grados la máxima, no esperamos un día tibio. En Coyhaique y en Balmaceda, en tanto, la máxima llegará hasta los menos 3 grados, otro poquitito de frío, allá se almacena en la llegada aérea y terrestre a la región de Aysén. Menos 12 grados a esta hora, nublado parcial, mayormente nublado, y heladas durante todo el día. En Puerto Ingeniero Ibáñez, similares características, iguales, parecidas, idem, bis bis. ¿Ah? Para que llegue a todo. Igual que las anteriores, o todas las anteriores, nublado y helada durante todo el día. Menos 1 grado la máxima en Ibáñez, y a esta hora ya circundan entre los menos 4. Podría estar con una sensación térmica mucho más. Y Chile Chico, nos acercamos a la llamada Ciudad del Sol. Para hoy día, nubosidad parcial y helada durante la mañana, con escasa nubosidad. Nublado mayormente en la tarde y heladas vuelven en la noche, con cielos parcial, mayormente nublado. A esta hora, Chile Chico presenta menos 10 grados y espera una máxima de menos 1 grado. Chiquillos, a prepararse. ¿Supieron ustedes a propósito? En Ancud, en la zona norte de la isla de Chiloé, hace poquitito, con estas temperaturas casi similares en realidad, allá en la zona, se realizó de todas maneras el chapuzón en las playas de Lechagua. Niños, adultos, todo el mundo, incluso la autoridad, el alcalde fue el primero en echarse el piquero. ¿Qué le parece con estas temperaturas?
Volvemos a la zona, Cochrane nos muestra menos 3 grados. No va a variar, es la temperatura del momento y la máxima para hoy. Nublado y helado durante todo el día. Que no, que no. Y Caleta Tortel presenta 0 grados, la máxima. Con menos 3 a esta hora, nublado, parcial y helado durante todo el día, escasa nubosidad. En Villa O'Higgins, mayormente nublado, siempre con cielos parcial, helada durante todo el día para hoy, porque la temperatura en este momento es de menos 2 grados. Y la máxima, ¿cómo va a ser así? Si sería esta la máxima. Porque la máxima se anuncia en menos 4 grados. Aquí hay una corrección. Menos 7 grados a esta hora. En Villa O'Higgins, y la máxima menos 4. Hace frío ya. Tararirari. ¿Cómo está usted? 9 de la mañana, 17 minutos.

Las 9 de la mañana con 22 minutos, 9:22, esta es la mañana entre todos, que comienza a partir de las 8 de la mañana y minutitos, y se prolonga hasta cerquita de las 12 horas también. Ahí llega inmediatamente Luis Correa para destacar el apronte en nuestra programación. Significa hoy de contarles aquello que se viene para las próximas horas desde nuestra emisión. 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Las 9 de la mañana con 26 minutos, 9:26. Miércoles en la mañana entre todos.

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2: Las 9 de la mañana con 38 minutos, 22 minutos faltan ya para las 10 de la mañana. ¿Cómo avanza el tiempo horario? Esa impresión que siempre se nos deja, ¿verdad? ¿Qué pasó? ¿Por qué tan rápido? No, si siempre los segundos van a demorar lo mismo, los minutos igual, y las horas hacen lo que tienen que hacer. Y nosotros le acompañamos en estos ya cumplidos 47 años. Y ya estamos con la cita de profesionales. Nos acompaña la doctora Valentina Rearte Ibarra para hablar de la salud integral y para compartir también toda esta información con cada uno de ustedes. ¿Cómo está, doctora? ¿Qué tal? Buenos días, bienvenida.
3: Hola, muy buenos días. Muy bien, muchas gracias.
2: Y gracias también por habernos acompañado ayer.
3: Sí, estuvo muy lindo. Estábamos justo recordando los momentos.
2: Los momentos maravillosos de nuestro cumpleaños. Y usted ayer mencionó algo entre sus palabras, doctora, que hoy nos referiríamos al bruxismo.
3: Sí, una vez más, ya que siempre aqueja a gran parte de la población. Uh-huh. No hay realmente números claros, ya que para poder realmente ver quién está bruxando y no, es necesario hacer estudios del sueño, o sea, quedarse en una clínica, estar con un estudio que se llama polisomnografía, poder ver qué está pasando real y directamente en la noche. Pero uno como dentista lo que hace es simplemente ir viendo signos clínicos, o sea, qué está pasando en la boca, hablar con el paciente, a veces con las personas que comparten, porque si es un niño, hablar con los padres para ver si es que rechina los dientes. No sé si a alguien le ha pasado de que le dicen, ¿sabes qué? Estuviste toda la noche con un rechinar de dientes y un sonido muy fuerte en algunos casos. Y esto, que es el bruxismo, ya hace mucho tiempo está desmitificado que es solo por el estrés. Ese es un factor que puede influir. Pero antes, es que estás muy tenso, estás muy estresado, es por eso. No, ahora sí se entiende como un síntoma igual, pero es multifactorial. O sea, muchas cosas pueden estar causándolo simultáneamente. Entonces, por eso es tan importante la anamnesis, la conversación con el paciente en la primera sesión, la palpación y el examen clínico también, para poder determinar que si tiene o no este problema. La forma en que el paciente se expresa con bruxismo, hay diferentes formas, porque no todos rechinan, ¿ya? No todos mueven la mandíbula hacia los lados, algunos solo aprietan fuerte. Eso es el bruxismo, es el apriete involuntario de nuestros dientes, que puede ser con movimiento o solamente el apretar.
2: El apretar. Y esto significa también lo mismo para cuando uno a veces ejecuta una fuerza, empujar, como que aprieta también los dientes.
3: No es lo mismo eso, ¿no? Bueno, ahí sería más voluntario porque uno se está preparando, claro, para hacer una fuerza, ¿ya? Igual grafica como un bruxismo si es algo muy repetido, por ejemplo, de pacientes que son de alto rendimiento deportivo y me dicen, pero es que yo, por ejemplo, al girar en la natación, claro, en la vuelta olímpica, tengo que apretar. Bueno, lo que se puede ir buscando son protectores bucales también, para poder adaptarlos a este ejercicio de alto rendimiento y proteger los dientes y la mandíbula, ya no solamente los dientes, sino que de lo que vamos a hablar hoy día, nos vamos a dar cuenta que afecta al cuerpo entero, completo.
2: Ahora, ¿esta situación de bruxismo es solamente en la noche cuando uno duerme? Porque en el día, ¿cómo uno se percata en el bruxismo? ¿O simplemente igual podría estar uno
3: como
2: una manía, una cosa, no?
3: No necesariamente puede ser igual una respuesta involuntaria. Los pacientes pueden estar muy concentrados, por ejemplo, en un área de oficina en la cual estás tecleando, digitando en pantallas, y uno que vas preguntando, ellos pueden ir dándose cuenta que sí, ocurre en el día también, o día y noche. Entonces puede ser bruxismo en el día, diurno o nocturno. En el día yo siempre entrego como un tips, que es, por ejemplo, poner en el horario de trabajo alguna alarma silenciosa o tranquila, que sea un sonido solamente, cosa que cuando escuchen el sonido puedan chequear cómo tienen la mandíbula, ¿ya? el acto de que tengan los dientes juntos ya podría significar un grado de bruxismo, porque los dientes nunca tienen que estar juntos cuando tenemos nuestra boca cerrada en reposo, ¿ya? Eso es súper importante. Las personas creen que eso es normal, tener los dientes en contacto.
2: Correcto.
3: No, los dientes y la mandíbula siempre tienen que estar relajada, y para que esté relajada, la lengua se posiciona en el paladar, los dientes 1 a 2 milímetros separados, y los labios pueden estar juntos o semiabiertos, ¿ya? Es claro, una postura de reposo.
2: La cavidad de la boca, o el espacio de la boca, los dientes superiores son más hacia adelante, siempre van a quedar debajo, es una cosa así, ¿no?
3: Eso es lo normal, claro. Pero hay problemas también en el crecimiento mandibular, y hay veces que están invertidos. Eso se llama mordida invertida, clase 3 esqueletal, como que son diferentes tipos de mordidas. Pero la idea es que nunca estén en contacto, que solo los dientes contacten al hablar, porque ahí tenemos a veces que chocan un poquito los dientes al comer, y por ejemplo al tragar también a veces contactan, pero nada más, que para las funciones vitales de la boca. Y todo el resto del tiempo, si nosotros estamos callados sin hablar, tenemos que tener la boca y los dientes separados y relajados.
2: Cuando uno mastica chicle o gomitas de mascar, ¿se puede producir el mismo efecto al bruxismo? Porque ahí también chocan
3: los dientes y ahí sí. Ahí estamos haciendo el ejercicio de masticar, ¿cierto? Sí. ¿Qué pasa? Que si masticamos demasiado también vamos a fatigar la mandíbula. Por lo tanto, yo recomiendo el uso de algún chicle sin azúcar, pero no más de 10 minutos al día. No más que eso. Porque cuando pasa a un tiempo...

0: más grande de tanto bruxar y utilizar los dientes para masticar chicle, como usted bien dice, a veces las uñas, lápices y muchas cosas que se llaman parafunciones, que es usar la boca para cosas que no está indicado.
1: Correcto. Ahora bien, ya hemos más o menos ubicando acerca de los efectos palpables, por decirlo de esa manera, de el bruxismo cuando uno lo tiene, lo padece. Ahora, ¿por qué ocurre, doctora, todo esto?
0: Sí, eso es lo más complejo, ¿cierto? Porque hay que definir por qué ocurre en cada persona. Yo lo he visto muy gráfico. Dentro de lo más complejo del bruxismo, que genera más daño, es a los pacientes que sufren de reflujo o acidez estomacal, como un aspecto físico. ¿Por qué? La boca va a estar muy ácida en la noche cuando nos vayamos a acostar en posición horizontal y la mandíbula se mueve y rechina los dientes para formar saliva y neutralizar entre lo posible esa acidez para que no formemos caries. Pero al mismo tiempo se rompen los dientes y van viendo ustedes cómo en las personas se ven los dientes más chiquititos, ¿ya? Tú dices, ¿por qué está tan dañado? Claro. A veces en gente muy joven. Lo otro que afecta mucho son los estimulantes, como por ejemplo la cafeína, que está en el querido mate, lo que hemos hablado también en otras ocasiones, todos aman el mate. Es que ayer justo hablaba con una paciente y me decía, pero ¿cómo voy a dejar mi mate de la tarde, que se lo tomaba como a las 6 o 7 de la tarde, si es el momento en que yo comparto con mi esposo? Me decía, es un momento de compañía, de conexión. Yo le decía, pero podemos buscar otra forma también, como otro formato, que sean yuyos, tal vez en una tetera o en el formato de mate, pero bajamos la hierba. Exacto, la hierba mate, vamos gradualmente para que tengamos menos cafeína, ya que la paciente sufría de tanto bruxismo que los dientes estaban muriendo. Imagínense, se van como que van explotando los nervios, se van inflamando de forma crónica y terminan en necrosis y en muerte de los dientes. Imagínense, si es fuerte el bruxismo. Porque
1: bueno, si hablamos que los dientes tienen esmalte, un esmaltado especial, también eso se deteriora, ¿no?
0: Se van rompiendo, se van haciendo cracks, si hay metales en boca también. Influye de que el diente esté más débil también, por ejemplo las amalgamas. Esos son por un aspecto de que tú estás consumiendo estimulantes. Lo otro, drogas más fuertes como la cocaína, vamos a tener el alcohol, el tabaco también influye mucho en el bruxismo. Gente cree que es muy normal fumar uno o dos cigarros justo antes de dormir, va a bruxar, es lo más probable. Entonces, si quiere cuidar sus dientes y los quiere tener para toda la vida, porque yo siempre digo, tener los dientes es un privilegio que requiere mucho cuidado, prevención y consultas periódicas al dentista si es que no son dentistas y saben si hay algún problema, ¿ya? Aunque uno que es dentista también tiene que ir a que lo vea otro colega, porque a veces ellos ven cosas que uno no, ¿ya? Lo otro que va a generar, obviamente, como lo que hablábamos de bruxismo, sí, el estrés emocional. Está dentro de las causas, posibles causas del bruxismo, y estar en este mundo tan globalizado y de la hora, del inmediato, ¿cierto? De que el trabajo, tengo que hacer la presentación ahora, la entrega es mañana, todo es rápido, inmediato. Eso va generando en nuestra neuroanatomía una sobreestimulación del sistema nervioso, que puede expresarse a través también de estas contracturas musculares involuntarias de la mandíbula, que se expresan en bruxismo, tensión, dolor, fracturas de dientes. Entonces también me ha pasado de pacientes que yo estoy trabajando con ellos, nos damos cuenta ambos que sufren de ansiedad y de estrés crónico, pero a veces no pueden hacer nada en este momento para cambiar su vida. Por ejemplo, es que estoy terminando mi doctorado y estoy en la última entrega y yo no puedo parar todo y relajarme. Claro. Bueno, en esos casos existe lo que hemos hablado muchas veces, la terapia neural. Si es que aún así no da cabida... Espera un poco.
1: ¿Sí?
0: Es que me dio... Ah, ya. Casi un estornudo, pero lo...
1: ¿Qué tiene que haberme hecho? Míreme, porque dicen que cuando uno mira a la persona...
0: ¿Se pasa el problema? Bueno, yo como que intenté cerrar los ojos y se solucionó.
1: Muy bien.
0: Entonces, sí, para terminar eso, es que me ha pasado que pacientes me dicen que no pueden

0: frenar el trabajo o lo que los está estresando. En ese caso entra la terapia neural, que es mi especialidad, y en casos más complejos, en los que realmente no está funcionando porque está haciendo todo lo incorrecto, se pasa al área farmacológica.
1: Caramba, es bastante preocupante. ¿Y qué dice que aquel detalle, por ejemplo, que el bruxismo incluso produce todas estas situaciones, es como impensable porque uno como que no lo toma en cuenta? Pero sin embargo es el cerebro el encargado de
0: tensar los músculos.
1: Sacar toda esa información.
0: Exacto, el cerebro desregulado va a tensar el músculo cuando uno está durmiendo, está inconsciente, o sea, no tienes control de lo que está pasando. Y cuando estás de día también es en el inconsciente porque tú estás preocupado de otra acción y está ocurriendo el bruxismo. Pero eso sí es más fácil de enseñar al paciente, de educar para que durante el día no ocurra, pero lo que pasa en la noche ya es incontrolable para el ser humano.
1: Es el inconsciente, ¿no?
0: En el inconsciente, no es que ellos quieran bruxar, está ocurriendo cuando está durmiendo la persona, ¿ya? Entonces eso es lo más complejo, porque no en todas las personas genera sintomatología. O sea, hay pacientes que están bruxando, pero que yo veo que es terrible, o sea, ya se ha desgastado prácticamente la mitad de los dientes, pero a ellos no les duele nada, no acusan ninguna molestia y dicen, no, yo creo que casi que está exagerando ahí, doctora. Claro. Si
1: porque
0: ella,
1: lo que es, yo no siento nada.
0: Exacto, yo no bruxo, a mí nadie me ha dicho que yo bruxo, pero el daño es muy evidente y yo les voy mostrando cómo las facetas de los desgastes encajan a la perfección con los movimientos de la mandíbula. Entonces, y yo le decía a los pacientes, mire, si yo le pongo los dientes bonitos de nuevo, que son resinas por lo general, o lo que sea, porcelanas, coronas, lo que sea, estas van a durar un tiempo y usted, tal cual como se gastó sus dientes, va a romper los tratamientos dentales. Es por eso a veces que los pacientes se frustran y creen que el dentista es malo. Bueno, puede ser malo al no explicarle todo esto y prevenirlo de que hay que buscar una solución del origen del bruxismo. Muchas veces, ahora me ha pasado que pacientes lo he derivado al médico y me han dicho, doctora, muchas gracias, llegan al año siguiente, me descubrieron tal enfermedad. Entonces, y yo digo, wow, o sea, estuviste tal vez 4 años con frenillos y nunca te derivaron al médico, siendo que esto estaba, pero para mí muy evidente. Entonces, eso, a los pacientes siempre les recomiendo que si algo no les suena, si algo les da extrañeza, consulten una segunda opinión. Las consultas en general en el área dental considero que son muy accesibles. Acá en Coyhaique que no van más allá de los 20 mil pesos en un odontólogo general, pero las respuestas a veces son muy clarificadoras y a veces gastamos dinero en cosas muy necesarias que uno dice, mira, mejor preocuparme un poquito en mi salud. Y hemos hasta hecho prevención de cáncer, úlceras gástricas, problemas que el paciente no acusaba ningún dolor, había normalizado tal vez problemas de reflujo, acidez, y que al final habían grandes daños a nivel sistémico, ¿ya? Entonces de la boca uno ve la punta del iceberg y de ahí uno tiene que ir de a poquito buscando cuál es el origen. Y también pueden ser problemas respiratorios. A ese nivel tenemos que pesquisar. Pacientes que respiran por la boca, por ejemplo, que no pueden respirar por la nariz, también van a bruxar en la noche. Entonces ya hemos dicho cuántas causas, ¿cierto?
1: Varias.
0: ¿Cuántas causas probables? Ya llevamos como unas 6 o 7 y aún así pueden existir más.
1: De todas maneras, y bien, desconociendo tantas causas, aquí el ataque para todas estas causas, para todos estos orígenes, ¿dónde juega o tiene que ver la terapia neural?
0: Sí, la terapia neural va a ir a buscar la regulación y el equilibrio del sistema nervioso cuando se desregula, valga la redundancia, como cuando estamos sufriendo principalmente situaciones de alto estrés o ansiedad. Es donde nuestro sistema nervioso está en alerta constante, los músculos se tensan. Todo esto, como le explicaba, de forma inconsciente, ya que nuestro cuerpo tiene que estar como muy activo. Y esto ya lo he escuchado varias veces que me dicen, ¿sabe qué, doctora? Que después de que pasé un periodo de mucha, mucha tensión, angustia e intensidad, me enfermé. Como cuando viene el relajo del cuerpo,
1: claro.
0: El cuerpo ya estuvo tanto tiempo en una situación de alerta, de tensión constante, que cuando viene la calma, no pasó como inadvertido ese estrés y viene con muchas repercusiones, ¿ya? Entonces, cuando están en esa situación, a veces afloran otros tipos de problemas como migrañas, quedó algún dolor crónico, alguna enfermedad que no sana, y es porque el cuerpo está desadaptado, está desregulado, y la terapia neural viene a estabilizar mediante el uso de anestésicos locales diluidos, con una técnica de la medicina mínimamente invasiva, en la cual vamos a ir reseteando el sistema nervioso de forma segura, mediada con este medicamento, para volver a un estado basal, a un estado nuevamente en el cual el paciente pueda dormir bien, ¿cierto? No esté con esa angustia o opresión en el pecho. Cada persona tiene su respuesta al estrés, pero la idea es que sea la vuelta y este reseteo lo más rápido posible, que las personas no queden mucho tiempo con una angustia después de un evento a veces complejo que hay que vivir, porque la vida trae muchas sorpresas. También me comentaba otro paciente ayer que había estado con un problema con una hija, que se hospitalizó, cosas que nadie espera que pasen, pero pasan, y en ese tiempo no tuvo ningún dolor ni nada. Posterior a que salió del hospital, todo se arregló, vino el problema, migrañas principalmente, o dolores y tal. Entonces yo le decía, mira, esto fue tu cuerpo luchando literalmente 2 semanas sin parar, en el cual estuvo alerta de 24/7, y ya cuando tienes el tiempo de relajarte y descansar, hay una desregulación, un desequilibrio, y él, por suerte, ya lleva años con la terapia neural, va y sabe que tiene que volver conmigo para darle este empujón al cuerpo y que vuelva a su estado de relajación, de tranquilidad y sin dolor, que esa es la intención.
1: No he permitido, quizás así de perentorio podría ser entonces, esta situación que muchas veces uno mismo padece. Es decir, todas estas reacciones uno las ha tenido, pero dice, ya, es por esto, me va a pasar.
0: Sí, y la mayor parte del tiempo pasa, porque el cuerpo es increíble de cómo es de resiliente, cómo se adapta y continúa, pero hay veces que no. Entonces, la idea, o sea, es buscar ahí. Sí o sí el cuerpo va a buscar su equilibrio, y pacientes siempre me dicen, no, antes me estresaba un poquito y después se me pasaba. Después me dicen, me estreso y ahora son semanas en las cuales ya siento la pesadez en el cuello, el mal dormir, el cansancio todo el día. Ya no es como antes, pero es porque el cuerpo va perdiendo su posibilidad de adaptarse también, ya que lo hemos estado irritando constantemente, a veces con las mismas cosas, el consumo de pantallas, el consumo de estimulantes, el consumo de preocupaciones. A veces los pacientes me dicen que llevan como una carga gigante de preocupaciones de otras personas también, y de otros familiares y un gran etcétera, que llega al punto en que tal vez cuando uno era más joven tenías menos responsabilidades también, y que el cuerpo era mucho más resiliente,
1: mayor fuerza, mayor energía también,
0: y después cada vez va siendo más difícil volver a este equilibrio. Entonces ahí sí o sí yo les recomiendo que busquen ayuda, y que no sea la primera ayuda el medicamento, ya, porque para mí es como una salida muy rápida y muy, entre comillas, fácil, pero la idea es adaptar de nuevo al cuerpo mediante lo que es la estabilización del sistema nervioso, ojalá modulado por esta terapia, que es un impulso para tu propio organismo para que vuelva a su estado de equilibrio sin generar ninguna alteración o problema mayor que un pequeño, por ejemplo, moretón, muy raro, porque realmente son agujas extra finas las que se utilizan para ir generando este reseteo nervioso modulado por los anestésicos locales.
1: El llamado a nuestros amigos auditores entonces, quienes están compartiendo toda esta conversación, es que, bueno, a no tener esa confiabilidad, no confiarse tanto en uno mismo, porque sí se hace necesario la activación de esta fórmula, por ejemplo, que nos cuenta la doctora, es la terapia neural. Claro, me estaba imaginando mientras usted está refiriéndose, doctora, un poco a lo que podría ocurrir con la costa de nuestro territorio, esta llamada, o los ríos también, la erosión, cuando el agua, que es muy suavecita el agua, en absoluto va a hacer doler el agua, incluso si uno se tira un piquero desde 4, 30, 20 metros, no va a doler si se tira en forma correcta. Y claro, me hace imaginar todo este comportamiento en relación a esta afectación, es decir, el agua va entrando y erosiona, no nos damos cuenta, no nos damos cuenta porque la playa sigue igual, la arena está bien, pero de pronto se viene ese temporal y ya topa en lo que significa el muro, por decirlo así, eso de contención de la zona terrestre, la orilla de la playa, y va carcomiendo poco a poco, va carcomiendo poco a poco. Si no tomo las precauciones de ese lugar donde me corresponde, ¿no es cierto?, de esa playa, me va a erosionar si no le pongo un cerco, si no le pongo esto, si no le pongo un muro, en fin, muchas situaciones que yo puedo evitar, ¿verdad? Y para cada una de estas situaciones de evitar hay profesionales, hay expertos, entonces uno tiene que consultar a ellos, porque no es lo mismo que a mí se me ocurra hacer un muro y a lo mejor el muro no va a tener ni siquiera la base y se va a romper mañana. Entonces, toda esa erosión que produce la naturaleza a nuestra zona terrestre, en este caso el agua cuando entra y sale, es casi el mismo deterioro que podía producirse en relación al bruxismo, que es primeramente, ¿cierto?, una suavidad, ya sea de por preocupación, tal cual usted lo ha graficado, pero también va quedando que ya esto fue, es decir, ya entró el público, y si hay entrada, van a entrar más y cada vez más. Podría ser más o menos esa la historia, ¿no?
0: Sí, por supuesto, de que muchas veces, usted bien dice, es solo una pequeña preocupación, tal vez un bruxismo muy suave, nada que genere alarmas. Pero, ¿qué pasa cuando es sostenido, cuando el paciente tiene muchos micro despertares en la noche, cuando empiezas a ver de a poquito signos, como por ejemplo, rigidez en la mandíbula en la mañana al despertar, dolor al bostezar, o clics en la articulación, un sonido? Lo otro que pueden pesquisar es el cuello rígido. No darse cuenta tal vez de que están bruxando, porque el bruxismo puede ocurrir hasta 15 minutos en la noche. O sea, no podemos decir que la persona va a estar toda la noche apretando los dientes. No es así. A veces ocurre por periodos y nosotros no estamos conscientes. Y a veces me dicen, no, pero es que yo tengo un esposo o esposa. Y yo le digo, pero esa persona se despierta, por ejemplo, si ocurre algo en la noche. No, duerme súper, súper firme. Entonces tampoco se va a dar cuenta si usted bruxó un rato en toda la noche. O sea, tampoco vamos a poder dar todo eso. Pero como usted bien dice, el desgaste, como esta erosión del agua que entra en la naturaleza, el bruxismo va a ser igual de progresivo. Un día va a desgastar tal vez 0,01 milímetro, pero todos los días vamos desgastando un poquito más, así, así. Y puede que hayan días que sean más severos que otros, como por ejemplo, salí tarde en la noche, se desreguló todo, consumí alcohol, cigarro, comí grasas, me acosté con el estómago lleno, vamos a tener un bruxismo mucho más fuerte ese día y va a tener un problema mayor. ¿Cómo se puede acusar también? Sensibilidad dental. Me duele a tomar cosas frías o calientes y antes no me dolía, voy al dentista y no hay caries y le dicen, no es nada, puede ser el bruxismo también, ¿ya? Eso puede ocurrir y que puede estar ocurriendo, como usted bien dice, de vez en cuando, por eso que el mismo flúor, las pastas dentales van generando disminución de la sensibilidad, pero si hay de nuevo bruxismo, va a aumentar de nuevo porque se van generando estos micro cracks o grietas en el esmalte y va dejando que el frío pase a la parte sensible del diente, que es la dentina. Entonces, todas esas cosas pueden ir pasando. Y lo más importante que yo recomiendo es acudir a un especialista. Si no es especialista en el bruxismo, simplemente un odontólogo general de confianza. Si es que no les causa totalmente confianza, al final, consultar y preguntar una segunda opinión.
1: ¿Cuándo es urgente, necesario o es el momento para consultar?
0: Cuando vean cualquiera de estos síntomas que yo estoy diciendo, cualquiera de estos síntomas ya pueden ser sinónimos motivo de consulta, porque si no se atienden en el momento puede generar un daño irreversible y crónico, tanto en la articulación, en los dientes o en la musculatura, graficándose en lo que es dolor crónico. Ya, entonces, por eso siempre es importante consultar y buscar más de una opinión si algo no les causa sentido. Ya que lamentablemente yo he visto también como algunos especialistas le han sacado, hecho endodoncias a dientes que estaban sanos. Y el problema venía del músculo, ya de tanto bruxismo, que generamos nosotros lo que se llaman puntos gatillos, ya que son contracturas dentro del músculo que irradian el dolor y muchas veces irradian hacia la boca o hacia un diente. Entonces, me ha pasado que yo trabajo con un especialista que ya dice, no, está todo bien, es algo muscular, pero el paciente, como le duele el diente, vuelve a preguntar a otro especialista, y hasta que terminan haciéndole el tratamiento de conducto, y no era, no se acaba el dolor. O sea, estamos buscando a veces de forma equivocada el problema, y hay que buscarlo por otra, en otra parte.
1: Y ahí la importancia de la terapia neural, que es la práctica profesional, naturalmente, la ejecución profesional más que ello, de la doctora Valentina Rearte Ibar, que ha estado con nosotros esta mañana. Doctora, nosotros sí que erosionamos el tiempo horario porque nos pasamos de las 10. Recomendación en segundos, doctora.
0: Recomendaciones es mantener la higiene del sueño, idealmente una hora antes de dormir, eliminar todas las pantallas, bajar la cantidad de luces, no tomar estimulantes después del almuerzo, sería lo último. La idea es que sean 8 horas antes de dormir, sin nada de cafeína, ni mateína, ni estimulantes, tampoco cigarro y alcohol, y ejercicio físico. Siempre va a ser la clave, al menos 3 veces a la semana, un cuerpo activo va a generar una mente sana.
1: Así es. Gracias, doctora. Nos reencontramos hasta el próximo miércoles, siempre en este horario, en la permanente cita con profesionales. Buenos días.
0: Buenos días. Nos vemos.
1: Nos vemos.
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5: Un informe de Acción Educar reveló que las denuncias por convivencia escolar en Chile aumentaron un 122% entre 2015 y 2025, alcanzando 17.076 casos. El fenómeno responde principalmente al maltrato entre estudiantes y a una creciente disrupción en las aulas. El astrofotógrafo chileno Tomás Andoni obtuvo el premio People's Vote Award y una mención honrosa en los Refocus Awards por su obra Galaxy Over the Andes, que retrata la Vía Láctea desde la Laguna Piuquenes, en San José de Maipo. La Sociedad Nacional de Agricultura descartó alzas generalizadas de precios tras el sistema frontal, atribuyendo menores suministros a problemas logísticos. Pese a contar con buenas reservas, advierten posibles impactos en paltas, cítricos y hortalizas, llamando a evitar la especulación.
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12: Los egipcios lo llamaban Ra, los incas Inti, los mapuches Antú, y para los griegos era Helios. Y es que desde que la humanidad levantó su vista al cielo, contempló un protagonista imposible de ignorar: el sol.
11: Sol.
12: Culturas de la antigüedad lo veneraron como un dios, el cual regalaba el amanecer y aseguraba cada día el triunfo de la vida sobre la oscuridad. Y a lo largo de la historia se han dedicado cientos de libros a su divulgación científica y también a la ficción poética.
11: Poética.
12: Hoy sabemos que el sol no es una divinidad, y si bien es una estrella enana amarilla como millones en el universo, no es una bola de fuego común. Es una gigantesca esfera de plasma incandescente que flota en el vacío del espacio.
11: En el vacío.
12: Y ubicado a 150 millones de kilómetros de la Tierra, gobierna silenciosamente nuestra existencia.
11: Existencia.
12: Nació hace unos 4.600 millones de años, cuando una enorme nube de gas y polvo cósmico colapsó por gravedad. La temperatura aumentó tanto en su núcleo que comenzó un proceso extraordinario: la fusión nuclear.
11: Fusión nuclear.
12: Cada segundo, el Sol convierte cerca de 600 millones de toneladas de hidrógeno en helio. Una cantidad de energía difícil de imaginar, pero que lo mantiene vivo. Su núcleo alcanza una temperatura de 15 millones de grados Celsius, mientras la corona del Sol, la capa más externa e irregular de su atmósfera, puede superar el millón de grados Celsius que proyecta al espacio exterior.
11: Grados Celsius.
12: Pero, ¿por qué no se agota su energía? Porque con un diámetro de 1.4 millones de kilómetros y una masa tan gigantesca, a la fecha, el Sol solo ha gastado el 0,03% de su masa total.
11: 0,03%.
12: Esa energía vital de luz y calor viaja por el espacio a 300.000 kilómetros por segundo y tarda apenas 8 minutos en llegar a la Tierra.
11: 8 minutos.
12: Gracias a esa energía existen el clima, las estaciones del año, el ciclo del agua, el oxígeno que producen las plantas y prácticamente toda la cadena alimenticia del planeta. Sin sol, la Tierra sería una roca congelada de menos 240 grados Celsius. Y sin sol, nuestra existencia como la conocemos sería imposible.
11: Imposible.
12: Sin él, no conoceríamos de fenómenos impresionantes como los eclipses solares, eventos extraordinarios que responden a ciclos astronómicos muy precisos. En la Patagonia Aysén, por nuestra latitud extrema meridional y la geografía montañosa, el Sol se presenta con características muy singulares, debido a la inclinación con que nos recorre, ofreciendo en verano días extremadamente largos de hasta 16 horas de luz solar. En tanto, en el invierno patagónico, las horas de luz se reducen a apenas 8 o 9, regalándonos, sí, sombras alargadas durante gran parte del día y atardeceres mágicos de tonos rojizos y violáceos que se extienden mucho más tiempo antes de oscurecer en comparación con el norte o centro de Chile. Sin embargo, aquí en nuestra Patagonia fría y lluviosa, el sol nos impacta con altos índices de rayos UV por el adelgazamiento de la capa de ozono en el hemisferio sur, donde filtra menos los rayos dañinos y donde la alta nubosidad de Aysén genera una falsa sensación de seguridad.
11: Falsa seguridad.
12: Hasta ahora, los modelos astronómicos actuales indican que el Sol se encuentra en la mitad de su vida. Es decir, en unos 5.000 millones de años más, agotará gran parte de su hidrógeno y comenzará a expandirse hasta convertirse en una gigante roja. Su tamaño podría crecer tanto que probablemente engulla a Mercurio y Venus, y quizás también a la Tierra. Así, lo más fascinante es que siendo nuestra estrella más estudiada del universo, el Sol todavía guarda secretos y aún no comprendemos completamente cómo genera su magnetismo o por qué algunos ciclos solares son mucho más violentos que otros. Lo que sí sabemos es que el Sol no solo ilumina el mundo, cada árbol, cada océano, cada respiración en la Tierra es energía solar transformada. Asimismo, nos recuerda que nuestra vida planetaria es un fenómeno extraordinariamente frágil, sostenido por una estrella que algún día también desaparecerá.
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Las 10 de la mañana con 24 minutos. Minuto 24 después de las 10 de la mañana. Buenos días, muchachos, feliz cumpleaños, un abrazo para todos desde las cercanías de Balmaceda, que les escribe, fue el representante de los cultores de Cueca en el último festival del Guaso de Olmué, nativo de Valle Simpson e integrante de la agrupación folclórica Raíces del Valle. Oiga, estimado querido amigo, ¿cómo no nos ha venido a visitar para saber más acerca de esta tremenda hazaña, maravillosa experiencia? Por lo demás, estamos seguros de haber participado como uno de los principales representantes de la región de Aysén, de los cultores de la Cueca. Estuvo en el último festival de Guaso de Olmué. Aplausos para usted, don Bercio. Muchas felicidades, gracias por su saludo. Vale, nos manifiesta. Hola, buenos días, muy feliz cumpleaños a la radio. Un saludo afectuoso a todos los funcionarios y funcionarias. Con feliz cumpleaños, un sticker hermosísimo, agrega también el saludo. Buenos días, don Nicanor, don Jorge, todos saludos también compartiendo aquello que fue nuestro aniversario. Hola, Genito. Hola, Pablito, muy buenos días, amigos. Está heladísimo. Cuido mucho al cruzar las calles que están congeladas. Bueno, un llamado a propósito. Abracitos por los 47 añitos. Ayer no pude acompañarlos, pero ustedes saben que estoy aquí cada día escuchándolos y enviándoles siempre mis mejores vibras. Muchas gracias, querida, estimada Patita Vallejos, la reina de las cartelas, en la feria, la lleva, de todas maneras. Así que saludos también para quienes comparten esta mañana entre todos junto a nosotros y nuestra programación. Saludos. Bien, pues, continuamos juntos. Tenemos pendiente, a propósito, a nuestros auditores permanentes, aquellos que nos fallan ningún día. Ya les vamos a hacer llegar reconocimientos, un regalito especial desde nuestra programación, aunque sabemos que muchos no han podido llegar hasta los estudios y habían tenido las ganas de poder compartir esos momentos con nosotros. Y aceptamos sus disculpas, naturalmente, para quienes comparten nuestra programación. Por aquí también les deseo un muy feliz aniversario a la radio y que tengan una excelente jornada de transmisión hoy día. Esto fue por ayer, el saludo es de Cami Romero, joven cantante regional que ya nos ha maravillado con varias producciones a través del lanzamiento de cada uno de estos trabajos musicales interpretados por Cami Romero. Gracias, Cami, por este saludo, que lo guardaremos tal cual, pues con mucho cariño, como desde el comienzo y siempre apoyando, sobre todo la senda en el mundo artístico que lleva con mucho, pero muchísimo talento y que ha sido reconocido, aplaudido, no solo en la programación de nuestra emisora. Sabemos que Cami se hace escuchar también a través de las ondas sonoras de otras radioemisoras, tanto de la región como de otras regiones de nuestro territorio nacional. Así es que ya hemos dejado, ¿verdad?, un poquito al lado la tranquera que nos forma, ¿verdad?, nuestro territorio. Salió más allá de nuestro territorio regional de Aysén, Cami, que se hace escuchar en la programación de distintas radioemisoras. Tenga éxito y, sobre todo, más que ello, la felicidad, alegría en el desarrollo de aquello que tanto le gusta y ama, que es la música. Así nos lo ha manifestado. Buenos días, están las calles muy escarchaditas, mucha precaución. Saludos, gracias don Fernando. También agradecemos la deferencia. Muchas gracias, don Fernando, estuvo con nosotros compartiendo, parte de la familia también. Así es que hacemos llegar nuestro saludo en compromiso de acompañarlos siempre. Las 10 de la mañana con 29 minutos.

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3: Un informe de Acción Educar reveló que las denuncias por convivencia escolar en Chile aumentaron un 122% entre 2015 y 2025, alcanzando 17.076 casos. El fenómeno responde principalmente al maltrato entre estudiantes y a una creciente disrupción en las aulas. El astrofotógrafo chileno Tomás Andoni obtuvo el premio People's Vote Award y una mención honrosa en los Refocus Awards por su obra Galaxy Over the Andes, que retrata la Vía Láctea desde la Laguna Piuquenes, en San José de Maipo. La Sociedad Nacional de Agricultura descartó alzas generalizadas de precios tras el sistema frontal, atribuyendo menores suministros a problemas logísticos. Pese a contar con buenas reservas, advierten posibles impactos en paltas, cítricos y hortalizas, llamando a evitar la especulación.
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10: Los egipcios lo llamaban Ra, los incas Inti, los mapuches Antú y para los griegos era Helios. Y es que desde que la humanidad levantó su vista al cielo contempló un protagonista imposible de ignorar, el sol.
11: Sol.
10: Culturas de la antigüedad lo veneraron como un dios, el cual regalaba el amanecer y aseguraba cada día el triunfo de la vida sobre la oscuridad. Y a lo largo de la historia se han dedicado cientos de libros a su divulgación científica y también a la ficción poética.
11: Poética.
10: Hoy sabemos que el Sol no es una divinidad, y si bien es una estrella enana amarilla como millones en el universo, no es una bola de fuego común. Es una gigantesca esfera de plasma incandescente que flota en el vacío del espacio.
11: En el vacío.
10: Y ubicado a 150 millones de kilómetros de la Tierra, gobierna silenciosamente nuestra existencia.
11: Existencia.
10: Nació hace unos 4.600 millones de años, cuando una enorme nube de gas y polvo cósmico colapsó por gravedad. La temperatura aumentó tanto en su núcleo que comenzó un proceso extraordinario, la fusión nuclear.
11: Fusión nuclear.
10: Cada segundo, el Sol convierte cerca de 600 millones de toneladas de hidrógeno en helio. Una cantidad de energía difícil de imaginar, pero que lo mantiene vivo. Su núcleo alcanza una temperatura de 15 millones de grados Celsius, mientras la corona del Sol, la capa más externa e irregular de su atmósfera, puede superar el millón de grados Celsius que proyecta al espacio exterior.
11: Grados Celsius.
10: Pero, ¿por qué no se agota su energía? Porque con un diámetro de 1.4 millones de kilómetros y una masa tan gigantesca, a la fecha, el Sol solo ha gastado el 0,03% de su masa total.
11: 0,03%.
10: Esa energía vital de luz y calor viaja por el espacio a 300.000 kilómetros por segundo y tarda apenas 8 minutos en llegar a la Tierra.
11: 8 minutos.
10: Gracias a esa energía existen el clima, las estaciones del año, el ciclo del agua, el oxígeno que producen las plantas y prácticamente toda la cadena alimenticia del planeta. Sin Sol, la Tierra sería una roca congelada de menos 240 grados Celsius. Y sin Sol, nuestra existencia como la conocemos sería imposible.
11: Imposible.
10: Sin él, no conoceríamos de fenómenos impresionantes como los eclipses solares, eventos extraordinarios que responden a ciclos astronómicos muy precisos. En la Patagonia Aysén, por nuestra latitud extrema meridional y la geografía montañosa, el Sol se presenta con características muy singulares, debido a la inclinación con que nos recorre, ofreciendo en verano días extremadamente largos de hasta 16 horas de luz solar. En tanto, en el invierno patagónico, las horas de luz se reducen a apenas 8 o 9, regalándonos, sí, sombras alargadas durante gran parte del día y atardeceres mágicos de tonos rojizos y violáceos que se extienden mucho más tiempo antes de oscurecer en comparación con el norte o centro de Chile. Sin embargo, aquí en nuestra Patagonia fría y lluviosa, el sol nos impacta con altos índices de rayos UV por el adelgazamiento de la capa de ozono en el hemisferio sur, donde filtra menos los rayos dañinos y donde la alta nubosidad de Aysén genera una falsa sensación de seguridad.
11: Falsa seguridad.
10: Hasta ahora, los modelos astronómicos actuales indican que el Sol se encuentra en la mitad de su vida, es decir, en unos 5.000 millones de años más agotará gran parte de su hidrógeno y comenzará a expandirse hasta convertirse en una gigante roja. Su tamaño podría crecer tanto que probablemente engulla a Mercurio y Venus, y quizás también a la Tierra. Así, lo más fascinante es que siendo nuestra estrella más estudiada del universo, el Sol todavía guarda secretos y aún no comprendemos completamente cómo genera su magnetismo o por qué algunos ciclos solares son mucho más violentos que otros. Lo que sí sabemos es que el Sol no solo ilumina el mundo, cada árbol, cada océano, cada respiración en la Tierra es energía solar transformada. Asimismo, nos recuerda que nuestra vida planetaria es un fenómeno extraordinariamente frágil, sostenido por una estrella que algún día también desaparecerá.
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0: La presencia de Benjamín Vallejos Alvarado, Benjamín Acevedo Espina y Alejandro Asencio Alvarado, le enviamos un saludo. Así es que ellos corresponden a una banda musical regional y que nos interesa poder conocer, pues. Así es que bienvenidos, chiquillos. La Juventud Reaccionaria, ese es el nombre de esta banda. Ambos son Benjamín, quienes nos han visitado. Benjamín al cuadrado, Benjamín dúo, Benjamín, en fin. ¿Cuál es Vallejos?
1: Yo.
0: Hola. ¿Cómo estás, Benjamín? ¿Qué tal? Bienvenido.
1: Primero que todo, buenos días. Bastante contento de estar acá y poder promocionar nuestra música en un medio tan tradicional y bueno, y que es tan necesario actualmente por cómo va este mundo tan rápido como lo es la radio.
0: Muchas gracias por mantenerse, sobre todo, en esta intención de reconocer lo que significa la radio, sobre todo para los creadores, innovadores, artistas, en fin. ¿Qué tal, Benjamín? ¿Cómo estás?
2: Hola, bien, gracias.
0: Bienvenido.
2: Muchas gracias por la invitación y también por la oportunidad de poder participar, como dijo, las mismas palabras que mi compañero, en un medio tan tradicional y tan bacán, es piola.
0: Muchas gracias. Ahora, ¿qué es y quiénes son la Juventud Reaccionaria? ¿Desde cuándo aparece en los escenarios en el mundo de la creatividad?
1: Bueno, todo primero surgió... Primero teníamos una banda llamada Los Resentidos, que era una banda que comenzó como un tributo a Los Prisioneros. Luego mutó a algo más punk. Se fueron, entraron, fueron y viceversa. Varios integrantes hasta que al final... reclutamos a mi primo Alejandro, que no pudo venir hoy porque estaba trabajando, es panadero, y de ahí hasta ahora.
0: ¿Y dónde, en qué panadería trabaja Alejandro?
1: No recuerdo cuál. ¿Cuál es? Pero
0: ¿en qué calle más o menos?
1: No recuerdo cuál, pero él debe saber.
0: Ya, Alejandro, no tiene ni idea tus amigos dónde trabajas.
1: No solo su amigo, sino su primo. Así, su hermano chico no sabe dónde queda.
0: Benjamín, ¿tú no estudias acá?
1: No, yo estudio en Concepción. Mis amigos de Concepción están escuchando, sobre todo, un saludo a mi gran amigo Pablo Torres, que está escuchándonos.
0: Pablo, ¿en Concepción? ¿En qué lado de Concepción? ¿Concepción es grande?
1: Concepción Centro.
0: Concepción Centro. Oigan, una tremenda segunda capital de Chile, dicen, ¿no?
1: Sí, ahí la capital del rock.
0: Algún día tuve la oportunidad de viajar, varias oportunidades en realidad, a Concepción, una de las bonitas ciudades, aparte de también Temuco, que es muy, muy histórica. Me encanta cuando las ciudades tienen su historia. Así es que felicidades, estuvimos cumpliendo allí con el básquetbol, la Di Mayor, la Di Sur y todo. No es que yo jugara, imagínense, yo como 1.50 m que tengo, no jugaba, pero sí iba a transmitir todos esos eventos hermosísimos a través de otra radioemisora. Bien, pues saludos para tus amigos entonces. Me decía. Ahora, lo que me causa un poco de curiosidad, Benjamín, es cómo lo haces con el tiempo. ¿Cómo tú estás en la banda acá, en la región de Aysén, y cómo estás en Concepción, o virtual? ¿Cómo es el trabajo que tienes?
1: Es muy, muy difícil, ya. Sobre todo para mí, porque porque yo hago las letras, hago gran parte de las canciones, me encargo de todo lo que es el merch también y de publicitar la banda. Ya. Los cabros obviamente te aportan igual, pero todo eso pasa por mí primero. Así que tengo como que dividir mi vida, así como mis estudios, que yo estudio Derecho en la Católica de Concepción.
0: Uy, no es una carrera muy fácil tampoco.
1: No, de hecho, por ese tema se me dificulta tanto igual estudiar, porque hay veces en que estoy estudiando y tengo la cabeza en la banda, y de repente estoy con la banda y tengo la cabeza en los estudios, así que como que es como ¡ah!
0: Sí, de todas maneras, un buen trabajo, tiene una buena edad, soportalo,
1: sí.
0: Un gran tiempo, un poquito más relajado, una vez que esperamos te titules también. ¿Qué año llevas ya?
1: Tercer año.
0: Ah, te faltan
1: sí.
0: Un poco,
1: ¿eh? Un saludo a la Domus, que es mi grupo de amigos de allá igual.
0: ¿Sí?
1: Sí.
0: ¿La Domus es banda?
1: No,
0: es un grupo
1: de grupo amigos. De alcohólicos.
0: Ah, muy bien.
1: Sí.
2: Una asociación.
1: Sí.
0: Alcohólicos reconocidos.
1: Sí, con orgullo. Todos ellos. Grandes amigos.
0: ¿Ah? ¿Báltica o Bola 8?
1: Cristal. En el mejor local de la bohemia penquista, ¿sí? El Neruda.
0: ¿Sí?
1: Sí.
0: ¿Dónde está ubicado para ir?
1: En, en el, la Diagonal.
0: Ya, vamos a ver qué nos resulta ahí en la Diagonal y vamos a buscar el local. A ver si nos juntamos con tu grupo de amigos y se rajen en la primera vuelta.
1: Por supuesto.
0: Benjamín, contemos un poco más de la banda. ¿Cómo nacen ustedes? ¿Cuándo? Ustedes, desde esta banda que ya tiene un año aproximadamente, según me contaban fuera de micrófono, pero ya habían tentado antes.

0: ¿Cómo fue eso?
1: Bueno, acá donde contamos el origen.
2: Claro, ahí viene también muy relacionado con las historias personales de cada uno. Es interesante porque, por ejemplo, nosotros dos nos conocimos en la calle. Yo estaba tocando, recién había salido del colegio, tenía 18 años. Y estaba tocando con un amigo, de hecho. Y bueno, él, de hecho, es la anécdota. Porque el Benja venía cruzando por la calle. Nosotros estábamos tocando una canción que se llama Nunca queda mal con nadie, de Los Prisioneros.
0: Ah, sí, sí, sí, la conocemos.
2: Y bueno, nos escucha, termina la canción. Y claro, dice, no, él se acerca a mí y me dice, he estado muy buena la música y todo, pero sonaron muy mal. Sonaba muy mal.
0: Las canciones son buenas, ustedes se escuchan pésimo.
1: Sí. Ah,
2: claro.
1: Sí.
2: Y bueno, ahí como que bajo como ese gusto, como de ese sonido, nos volvimos nosotros amigos. Uh-huh. Y claro, pues ahí vuelve la idea de hacer una banda. Pasó un tiempo después de eso y hacer una banda y tantear un poco el terreno de la música, porque tampoco teníamos muchas ideas. O sea, éramos bastante chicos. Las primeras composiciones también. Y claro, también como conectar musicalmente. De hecho, coincidimos curiosamente que somos muy fan de los Beatles. Muy, muy fanáticos de los Beatles. Y también de Los Prisioneros, obviamente. Todo lo que es el rock latino, especialmente chileno. Emociones Clandestinas. Y claro, ahí como teniendo siempre como el tema de la conciencia, los sentimientos, y claro, esas también tiene que ver mucho con las composiciones que vamos a estrenar ahora.
0: Ahora bien, me llama la atención esta anécdota porque no deja de ser, en sentido de que no cualquier persona, cuando tú estás tocando, entusiasmado, aunque sea un niño, ¿verdad?, con poca experiencia, va a venir otro tipo de tu misma edad y se va a parar y en vez de decirte, oye, bien, o te dejan la luquita, porque ustedes cantaban por la luquita, ¿no?
2: Claro, sí, o sea, de hecho.
0: Y te diga, oye, váyanse a su casa, cantan horrible. ¿Ah? ¿Por qué hiciste eso? ¿Con un afán de hacerte amigos de ellos? ¿O simplemente tu personalidad es esa?
1: No, las dos, porque yo dije, este grupo, visten como yo, les gustan las mismas canciones que yo, son lo más genial del planeta. Y aparte se ven como cabros súper honestos, o por lo menos el Acevedo se veía así.
0: Sí, sí.
1: El resto no sé qué tanto.
0: Claro.
1: Pero él sí, y dije, tengo que ir a hablar. Y si me va mal, bueno, fue nomás. Y si me va bien, bueno, tendré un amigo nuevo. Bueno, es mi mejor amigo, así que las cosas salieron bien, supongo, ese día.
0: Qué buena. Lo más franco y lo más directo.
1: Sí. Claro.
0: ¿Cierto? Buen abogado, entonces. Aquí no hay.
1: Sí, no. Un consejo: nunca hay que mentirle ni al médico, ni al psicólogo, ni al abogado, ni a la mamá.
0: Y a los músicos.
1: Y a los músicos tampoco.
0: Ni a la polola tampoco.
1: No.
0: Ni a la señora tampoco.
1: Bueno, esos últimos dos consejos parece que acá en Coyhai que no son muy difundidos.
0: No, me diga.
1: Sí, no.
0: Vamos a hacer curso entonces. Máster de la fiesta. No, no digo nada de cosas.
2: Bueno.
0: Oiga. Vamos entonces con esta banda, La Juventud Reaccionaria. ¿Por qué ese nombre, Benjamín?
2: Es una buena pregunta. Bueno, como todo, también tiene una historia. De hecho, tiene que mover mucho con una ironía también, digamos, de todo lo que está pasando en el mundo, realmente. Bueno, primero, principalmente juventud, porque había que colocar un nombre así que representase, o sea, somos jóvenes principalmente, y reaccionaria, bueno, ahí tiene que ver mucho, juega mucho con lo
0: las
2: que dijo.
0: Las composiciones, la letra, el sentido.
1: En cierta parte sí, pero igual por un sentido político, porque el término reaccionario por lo general está asociado a un grupo de muy, muy, muy extrema derecha, y como nosotros somos lo opuesto, o sea, de ideas de izquierda, centro izquierda, para ese lado, jugando con la ironía, así, como de, somos jóvenes, somos irónicos, pongámonos este nombre como para provocar.
0: Correcto, para llamar mucho más fuerte el contenido de sus interpretaciones, sus creaciones.
1: Sí,
2: claro.
0: ¿Conocen ustedes a Carlos Justiniano?
2: Carlos Justiniano, no me suena.
0: Les invito a que lo vean, que lo escuchen, es también un profesional que se dedicó al canto y que de esta manera irónica, jocosa, reaccionario al 1000%, nos dice cosas que realmente están viviendo, vivimos con esta hipocresía que nos caracteriza muchas veces, sobre todo a las personas, que saludamos, sonreímos, pero tenemos algún arma detrásito de la espalda. Y lamentablemente somos así. Incluso han habido programas donde se ha tratado este tema acerca de cuánto o más chaqueteros somos los chilenos. O sea, hablando por nosotros, no claro. Vamos a hablar por otros.
1: Sí. No, sí, de hecho ese chaqueteo se ve demasiado últimamente en la música chilena. Bueno, acá en Coyhaique, como la escena es pequeña, todos se conocen. Nos odian a nosotros dos, pero bueno, nosotros no mala onda ni los pescamos, la verdad, honestamente.
2: Bueno, nosotros, nuestra intención es que tenemos que decir lo que queremos decir. O sea, de hecho tenemos esa libertad. Nosotros pensamos al menos que tenemos esa libertad. Realmente, si ellos tienen que lanzar su propuesta, nosotros también tenemos todo el derecho a lanzar nuestra propuesta y nuestro mensaje, y realmente hace sentido. Y también invitamos a la gente, que también los invitamos a esta apertura que nosotros hacemos de nuestra realidad y como usted dijo, de nuestra interpretación.
0: De todas maneras, y la música en todo caso, muchachos, aunque ustedes tengan su tendencia, como la tenemos todos los seres humanos, siempre va a tener que ser universal. ¿Por qué? Porque de algún modo en la almohada, yo siempre concibo eso y ahí confío, en la almohada, en la esquina de la pena, en la esquina del llanto, en el rincón personal, cuando uno está solito, muchas veces todas estas letras que a veces popularizamos y balbuceamos, que son aquí o son allá, nos hacen pensar y ponernos un espejo para ver nuestras propias reacciones. Queremos conocerlos, pero escuchándolos, a ver qué es lo que nos dicen, qué es lo que nos dejan sus interpretaciones. Cover. ¿Les pertenecen los temas? ¿Tú ya me daba cuenta de eso?
1: Todos temas originales.
2: Todos temas originales.
1: Tomamos la decisión de nunca más hacer covers.
0: ¿Cuál es el tema que vamos a destacar para comenzar a conocer a la juventud reaccionaria?
1: Este es nuestro primer corte de difusión de nuestro primer álbum, que se va a llamar El ruido y la furia, por el libro de William Faulkner, un escritor del siglo XXI, del siglo pasado, y se llama Un mal cruce de miradas.
0: Quedamos con esta canción, invítala, tenemos los segundos para que lo hagas, Benjamín, a nuestros auditores.
2: Bueno, palabras cortas, disfrútenla y gócenla.

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3: El ministro de Hacienda, Jorge Quirós, agradeció el apoyo de partidos no oficialistas tras la aprobación de la mega reforma económica en la Cámara de Diputados, destacando que impulsará la competitividad y la inversión en Chile. La Comisión de Desarrollo Social de la Cámara de Diputados aprobó la idea de legislar sobre un proyecto que reembolsará el IPC en pañales y medicamentos a familias del 80% más vulnerable del RSH mediante depósito en el bolsillo familiar electrónico. El Hospital de Los Ángeles operó con éxito de la cadera a una mujer de 101 años tras una caída. Gracias al trabajo multidisciplinario, la paciente fue dada de alta apenas 48 horas después para continuar su recuperación en casa.
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11 de la mañana con 9 minutos en esta temporada de invierno bastante frío, bajan las temperaturas. 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A esta hora ya, sí, son las 11 de la mañana, 11 minutos. 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
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Acompañándoles a esta hora, en esta mañana, entre todos, hasta cerquita de las 12, las 11 de la mañana con 18 minutos.

¿Qué le parece una seguida de grandes éxitos a esta hora? Y naturalmente para compartirlo con ustedes en la mañana entre todos, nuestra característica de compañía musical en la 97.7. Actividades, noticias, panoramas. Vamos a hacer los panoramas, si encontramos algunos ya luego le vamos a contar, porque antes vamos a recordar de las excelentes oportunidades que nos ofrecen, sobre todo en la buena atención. 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

de las 12. Aquí estamos revisando. ¿Qué es lo que está sucediendo? Bastante nieve en algunos sectores y lugares, así es que la escarcha está presente de todas maneras. Ponga precaución ahí, la conducción. Y verificación también de la presencia de peatones, como también los peatones tienen su gran responsabilidad, sobre todo al momento de deambular, de cruzar las distintas calles al interior, zona urbana de las distintas ciudades también, donde ya la aglomeración, el parque automotriz, va en aumento. Las 11:47, nos vamos de inmediato con el supermercado Chinatown. 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

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Nosotros ya comenzamos a agradecer vuestra sintonía, no así permitir que se vayan de la sintonía. Al contrario, quédense. Hay mucho más desde la 97.7.

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3: Gendarmería trasladó a 32 reos, en su mayoría exfuncionarios de Carabineros y de la Fuerza Aérea, condenados por violaciones a los derechos humanos desde Colina 1 a la expunta Peuco. El movimiento busca optimizar la gestión y descongestionar los recintos penitenciarios. Un informe del Sindicato de Futbolistas Profesionales de Chile reveló que solo 21 de los 46 clubes que integran las ligas profesionales cuentan con apoyo psicológico para sus planteles. La mayor brecha se registra en Segunda División, donde solo dos equipos cuentan con este acompañamiento. La NASA descubrió que el asteroide 1998 SH2 es en realidad un cometa oscuro. Tras detectar desviaciones en su órbita por emisión de gases, telescopios en Chile y Hawái confirmaron la presencia de una débil cola visible.
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0: Bienvenidos a la presente edición de Negocio Redondo. Atención, se vende vehículo Toyota año 2013 en buen estado. Papeles al día, 4x4. Automático, neumáticos normales y un par de ellos con clavos. Régimen normal, valor 8 millones de pesos. Mayores antecedentes, llamar al 97767-0852. 97767-0852. Se arrienda casa habitación en población Pablo Neruda. Persona con trabajo estable, canon mensual 450 mil pesos con mes de garantía. Mayores antecedentes, llamar al 97767-0852. 97767-0852. Se ofrece persona para trabajar en panadería o local comercial. Con disponibilidad inmediata, llamar al 99572-7435. 99572-7435 con Adrián Aguilar. Se ofrece joven para picar leña, limpiar patio, mozo de patio, ayudante de maestro, de todo en general. Disponibilidad inmediata, como también se ofrece una señorita para cuidar niños o para cuidado de adulto mayor o hacer aseo en casa, etc. Mayores antecedentes por ambos avisos al 931-3226-350. 931-3226-350. Atención, si ofrece una señora para trabajar como asesora de hogar en aseo por horas o por días, llamar al 9832-7078, reitero, 9832-70078. Atención, vendo automóvil marca Suzuki modelo Switch, año 2006. Vehículo funcionando, papeles al día, tratar al 98947-1172. 98947-1172. Se ofrece una persona para picar y entrar leña. Y además se corta leña de metro con motosierra. Tratar al WhatsApp más 569-3614-6092. Más 569-3614-6092. Atención, se ofrece persona para cortar con motosierra palos de metro, chocos duros, y también se pica y entra leña. Tratar al WhatsApp más 569-3058-0712. Hacemos una pausa y continuamos.
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0: Muy bien, continuamos. 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Les esperamos en calle Riquelme, número 438, y agradecemos su colaboración. Se ofrece maestro carpintero responsable para hacer todo tipo de trabajo como ampliación, reparación, construcción de cabañas, instalación de puertas y ventanas, cerraduras, terminaciones, etc. Disponibilidad inmediata. Llamar al 932-724-289. 932-724-289. Se ofrece persona responsable para cortar leña con motosierra propia, dentro o fuera de Coyhaique. Cortar pasto, limpiar sitios, disponibilidad inmediata. Tratar en Canal Melchor 671 o llamar ahora al 940-994-797. 940-994-797. Se ofrece persona para trabajar en el campo u otros. Disponibilidad inmediata. Llamar al 9-571-193-49. 9-571-193-49. Para Esteban Díaz Ramírez. Se ofrece señora para trabajar como cuidadora de adulto mayor o niñera. También en aseo. Disponibilidad inmediata. Llamar al 968-684-455. 968-684-455. Se ofrece señorita para trabajar como niñera o en aseo. Disponibilidad inmediata. Contactar al 935-90-9553. 935-90-9553. Es todo el negocio redondo por su atención. Muchas gracias.
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0: 12 horas, 13 minutos.
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0: La diputada Andrea Macías, integrante de la Comisión de Desarrollo Social de la Cámara, manifestó sus reparos al proyecto de ley que busca devolver el IVA pagado por medicamentos y pañales a familias pertenecientes al 80% más vulnerable de la población. Si bien valoró el objetivo de reducir el gasto de bolsillo, advirtió que la iniciativa presenta vacíos importantes.
1: Compartimos plenamente el objetivo de aliviar el gasto que enfrentan las familias por medicamentos y pañales. Sin embargo, tenemos que asegurar que este beneficio sea realmente accesible y que no termine convirtiéndose en una ayuda que muchas personas tienen derecho a recibir, pero que en la práctica no les llega.
0: Durante la discusión en la comisión, la parlamentaria cuestionó algunos criterios utilizados para definir la cobertura del beneficio.
1: Hay señales preocupantes de desconexión con la realidad de las familias. Por ejemplo, el proyecto no considera una cobertura para personas postradas menores de 65 años de edad, y este tipo de situación no discrimina años. No se considera a personas con discapacidad y nos plantea además 24 meses para el beneficio en pañales, mientras estudios nos dicen que en promedio nuestros niños dejan de usar pañales a los 32 meses. Si queremos hacer una buena ley, tenemos que basarnos en evidencia y no en supuestos.
0: La diputada también advirtió que los trámites y requisitos podrían transformarse en barreras para quienes más necesitan el beneficio, especialmente en regiones aisladas como Aysén, y llamó a ampliar la cobertura para personas con discapacidad o dependencia severa que requieren el uso permanente de pañales.
1: Cuando hablamos de medicamentos y pañales, hablamos de necesidades básicas, no de gastos opcionales. Por eso, nuestra responsabilidad es construir una ley que funcione en la realidad de las familias, no solamente sobre el papel.

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Muy bien, oiga, seguimos. Oye, en lo que es nuestra programación, como todos los días. Bienvenidos a este espacio de El Apronte. ¿Qué hacemos después de las 12? Primero recordarle que la radio Ventisquero sigue con su programación normal. Nos preparamos también, ya nos preparamos de temprano con todo lo que es la actualidad, información, noticias y la entretención, que también es importante, ¿eh? Junto a Pablo Hernández y la buena música ahí de Radio Ventisqueros, estamos listos ya para acompañarle, ¿eh? ¿Cómo están? ¿Muy heladito? Sí, las temperaturas han estado bastante bajas. No hemos tenido lluvia, alegaciones, pero no hemos tenido nada de eso. Oye, estamos medio resfriados, ¿eh? Ya estamos con esos días heladísimos. Y estaba mirando por acá y que siguen también, nuestros amigos saludando a Radio Ventisquero por sus 47 años. Lo cual se agradece. Yo tenía uno pendiente. Tenía pendiente por acá leerle uno que viene de alguien muy cercano a mí, que es de mi querido padre, que mi papá estuvo mucho tiempo acá, y siempre cuando está de aniversario, siempre de alguna manera envía un saludito. Dice, felicidades Radio Ventisquero, dice, Coyhaique. Lo recordamos siempre que estuvimos por allá, siempre apegada a la programación, escuchando las voces de siempre, que cada mañana y madrugada hasta la última hora nos acompañó. Gracias por eso. Y desde la distancia seguimos también por vía online conectados desde San Bernardo. Luis Correa, la familia Correa Espinosa. O sea, mi querido padre y mi madre le envía también un fuerte saludo, dice acá, a la dirección y a todo el personal. Feliz cumpleaños desde San Bernardo. ¿Ve? Lo tenía pendiente, me decía, pero ¿lo vas a leer? Sí, lo vamos a leer. Ya, mire qué bien. Un abrazo para mis queridos padres, que estén bien. De todas maneras, alguien me ha preguntado por ahí, me ha dicho, y con esto de las lluvias, bueno, ellos están bien, a Dios gracias, ¿no? La casita ahí le sigue aguantando, así que no hay problema, ¿eh? Un saludo para ellos. Y nosotros, igual, pendiente de todo lo que está pasando, hemos tenido informaciones con respecto también a estos frentes de mal tiempo que ha dejado la escoba, ¿sí? Es verdad. Ya. Bueno, y ahí también va, gracias a todos los amigos por WhatsApp, el más 569-6236-8011, gracias también que por intermedio del WhatsApp, por intermedio del Facebook, por intermedio del Instagram, ahí presente y enviando lindos saludos. Ahí yo voy pendiente, ¿eh? Vamos pendientes, si hay algo que leer, lo leemos. Obviamente, si no lo encontramos, ahí me dice Luchito, no leyó mi saludo, nomás pues. Saludos también a Oriana, la amiga también de allá de la Junta. Un abrazo grande también para usted, amiga, ¿eh? Un abrazo grande. Oye, ve que tenemos en todas partes, porque somos una red. Estamos en Chile Chico, estamos en Puerto Aysén. Ah, la red Ventisqueros, siempre contigo. Sí, pues estamos en todas partes. No te olvides que también por intermedio de vía online es factible también escucharnos en todos los rincones. Incluso, como decía, en San Bernardo, también allá en la capital, en el norte, en la cuarta región, a quien le enviamos un tremendo abrazo. Por allá nos escucha también un gran amigo también ya se hizo amigo de la radio, siempre está ahí escuchando. Cuando tiene tiempo se acuerda escucharnos y dice, tiempo libre, Radio Ventisqueros. Qué bueno, ahí Luchito Campuzano. Saludo a Campuzano. Y estamos en la red en la Junta, en el 104.7, ¿ve? También en el 90.3, Radio Ventisquero de Cocra. Como decíamos, en Puerto Aysén, 106.1, pues, y el 102.1, como decíamos, de Chile Chico, sí. Y a todas las radios también en general, son muchísimas la cadena realmente, ¿eh? Colaboradora, Radios Ventisqueros de Cochrane, 90.3, Radio La Voz de Ciprés, Belinca,
107.9. Radio Puyuhuapi, de Puyuhuapi, también Radio Revelación. Bueno, estamos en todos lados, chiquillos, ahí de la mano, porque de esa manera estamos conectados tanto para informar como también para hacer grandes amistades, ¿ya? Oye, ¿cómo están los chiquillos? 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Muy bien, vamos a la música y continuamos acompañándole de manera, como siempre, de la mejor manera aquí en La Pronte.

0: Una breve pausa, pero no te vayas, porque el apronte continúa hasta las 13 horas.
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7: 12 horas, 37 minutos.
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9: Los egipcios lo llamaban Ra, los incas Inti, los mapuches Antú, y para los griegos era Helios. Y es que desde que la humanidad levantó su vista al cielo, contempló un protagonista imposible de ignorar: el Sol.
10: Sol.
9: culturas de la antigüedad lo veneraron como un dios, el cual regalaba el amanecer y aseguraba cada día el triunfo de la vida sobre la oscuridad. Y a lo largo de la historia se han dedicado cientos de libros a su divulgación científica y también a la ficción poética.
10: Poética.
9: Hoy sabemos que el Sol no es una divinidad, y si bien es una estrella enana amarilla como millones en el universo, no es una bola de fuego común. Es una gigantesca esfera de plasma incandescente que flota en el vacío del espacio.
10: En el vacío.
9: Y ubicado a 150 millones de kilómetros de la Tierra, gobierna silenciosamente nuestra existencia.
10: Existencia.
9: Nació hace unos 4.600 millones de años, cuando una enorme nube de gas y polvo cósmico colapsó por gravedad. La temperatura aumentó tanto en su núcleo que comenzó un proceso extraordinario, la fusión nuclear.
10: Fusión nuclear.
9: Cada segundo, el Sol convierte cerca de 600 millones de toneladas de hidrógeno en helio. Una cantidad de energía difícil de imaginar, pero que lo mantiene vivo. Su núcleo alcanza una temperatura de 15 millones de grados Celsius, mientras la corona del Sol, la capa más externa e irregular de su atmósfera, puede superar el millón de grados Celsius que proyecta al espacio exterior.
10: Grados Celsius.
9: Pero, ¿por qué no se agota su energía? Porque con un diámetro de 1.4 millones de kilómetros y una masa tan gigantesca, a la fecha, el Sol solo ha gastado el 0,03% de su masa total.
10: 0,03%.
9: Esa energía vital de luz y calor viaja por el espacio a 300.000 kilómetros por segundo y tarda apenas 8 minutos en llegar a la Tierra.
10: 8 minutos.
9: Gracias a esa energía existen el clima, las estaciones del año, el ciclo del agua, el oxígeno que producen las plantas y prácticamente toda la cadena alimenticia del planeta. Sin Sol, la Tierra sería una roca congelada de menos 240 grados Celsius. Y sin Sol, nuestra existencia como la conocemos sería imposible.
10: Imposible.
9: Sin él, no conoceríamos de fenómenos impresionantes como los eclipses solares, eventos extraordinarios que responden a ciclos astronómicos muy precisos. En la Patagonia Aysén, por nuestra latitud extrema meridional y la geografía montañosa, el Sol se presenta con características muy singulares, debido a la inclinación con que nos recorre, ofreciendo en verano días extremadamente largos de hasta 16 horas de luz solar. En tanto, en el invierno patagónico, las horas de luz se reducen a apenas 8 o 9, regalándonos, sí, sombras alargadas durante gran parte del día y atardeceres mágicos de tonos rojizos y violáceos que se extienden mucho más tiempo antes de oscurecer en comparación con el norte o centro de Chile. Sin embargo, aquí en nuestra Patagonia fría y lluviosa, el sol nos impacta con altos índices de rayos UV por el adelgazamiento de la capa de ozono en el hemisferio sur, donde filtra menos los rayos dañinos y donde la alta nubosidad de Aysén genera una falsa sensación de seguridad.
10: Falsa seguridad.
9: Hasta ahora, los modelos astronómicos actuales indican que el Sol se encuentra en la mitad de su vida, es decir, en unos 5.000 millones de años más agotará gran parte de su hidrógeno y comenzará a expandirse hasta convertirse en una gigante roja. Su tamaño podría crecer tanto que probablemente engulla a Mercurio y Venus, y quizás también a la Tierra. Así, lo más fascinante es que siendo nuestra estrella más estudiada del universo, el Sol todavía guarda secretos y aún no comprendemos completamente cómo genera su magnetismo o por qué algunos ciclos solares son mucho más violentos que otros. Lo que sí sabemos es que el Sol no solo ilumina el mundo, cada árbol, cada océano, cada respiración en la Tierra es energía solar transformada. Asimismo, nos recuerda que nuestra vida planetaria es un fenómeno extraordinariamente frágil, sostenido por una estrella que algún día también desaparecerá.
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Esta semana ya empezaría a subir a contar del viernes un poquito, pero un poquito más. Bueno, es lo que nos promete acá, pero igual también se nos vienen muy posible algunas nevadas, ¿ya? ¿Sí? Cubierto nevadas para el día de mañana, posiblemente durante la madrugada y mañana, y luego tendríamos aguanieve. Es lo que nos está diciendo desde ayer, ¿ya? Que tendríamos ya del jueves llegada de nieve en nuestra capital. No digo en la región, porque en la región sabemos que también ha caído nieve en varios sectores. Es un anticipo y ya sabe que hay que prepararse. 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

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Muy bien, continuamos en la tarde. Sí, con algo más aquí. 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Vamos a la hora ya, es lo que alcanzamos de contarles algo también. Ya se vienen las noticias, la programación de la tarde, como siempre. Aunque haga mucho frío, aunque tengamos mucho frío, no te preocupes, porque la programación de Radio Ventisquero siempre da un poco de calor, ¿eh? Muchas gracias por la compañía. Nos despedimos. Pablo, muchas gracias. Sería hasta la próxima. Nos encontramos en la tarde, ¿eh? Los espero en Conectando la Tarde. Chao, chao.

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6: 13 horas, 5 minutos.
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0: Ministerio Público, Policía de Investigaciones de Chile y Carabineros de Chile desbaratan estructura criminal vinculada al tráfico de drogas, autora de crimen ocurrido en Coyhaique. Comunidad de Puerto Aguirre participó activamente en el diseño de su futura plaza cívica junto a autoridades del Minbu. La triatleta Vanessa Garrido, representante de la región de Aysén, obtuvo el segundo lugar de su categoría en el Panamericano Máster de Triatlón realizado en Antofagasta.
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0: Anticipamos antes de las informaciones y junto con saludarles y darle la más cordial bienvenida a nuestra presente edición de Diario Noticias. Se ha activado el sistema ABC en la comuna de Coyhaique. Se trata de un incendio en casa habitación. Sector cruce El Salto antes de llegar a cruce Valle Simpson. Se indica desde hace algunos minutos se activa este sistema de ABC en la comuna de Coyhaique. Por ello, dejar paso expedito en relación al avance y traslado de cada una de las instancias de emergencia que ocurren en situación de esta emergencia en la comuna de Coyhaique. De inmediato damos inicio a las informaciones, la que usted espera para conocer la actualidad local regional de Aysén, que nos indican que como parte de un extenso trabajo investigativo dirigido por el Sistema de Análisis Criminal SAC Aysén del Ministerio Público y diligencias efectuadas en conjunto por detectives de la Brigada de Homicidios, peritos del Laboratorio de Criminalística de la Policía de Investigaciones de Chile, además del OS-7 de Carabineros de Chile, fueron detenidos hasta el momento 4 imputados por el delito robo con homicidio de una víctima de 20 años de edad de nacionalidad extranjera, ocurrido durante la madrugada del pasado martes 3 de febrero del presente año. Según se ha podido establecer en la investigación, los imputados forman parte de una organización criminal vinculada al tráfico de drogas y criminalidad organizada. En un inicio, el caso se investigó como un homicidio. Sin embargo, las diligencias efectuadas por la Fiscalía, la Policía de Investigaciones de Chile y Carabineros de Chile durante 6 meses han permitido determinar que se trató de un robo con homicidio, el cual posee una penalidad mayor. Es el fiscal regional de Aysén, Hernán Liberinsky Moscovich, quien entrega antecedentes acerca de este procedimiento.
5: y diligencias efectuadas por detectives de la Brigada de Homicidios y peritos del Laboratorio de Criminalística de la Policía de Investigaciones de Chile, fueron detenidos varios imputados por el delito de robo con homicidio de una víctima de 20 años de nacionalidad extranjera, ocurrido durante la madrugada del pasado martes 3 de febrero del presente año. En un inicio, el caso se investigó como un homicidio. Sin embargo, las diligencias efectuadas por la Fiscalía y la Policía de Investigaciones durante 5 meses permitieron determinar que se trató de un robo con homicidio, el cual posee una penalidad mayor. Se trata de un hecho inédito en nuestra región, ya que en base a un acucioso trabajo investigativo en conjunto con las policías, se logró establecer que se trató de una mexicana o quitada de drogas, en este caso de cannabis, en que se dio muerte al ciudadano extranjero que portaba la sustancia ilícita.
0: Los detenidos serán puestos a disposición del juzgado de garantía de Coyhaique para la respectiva audiencia de control de detención, la cual se efectuará durante el día miércoles. Por su parte, el jefe de la Prefectura Provincial Coyhaique de la Policía de Investigaciones de Chile, su prefecto, Juan Pardo García, explica la labor desarrollada ante este hecho, mencionando que realizamos un trabajo en conjunto con Carabineros de Chile con el fin de dar con los autores de un hecho que ocurrió en el mes de febrero, que correspondería a un homicidio de un sujeto de nacionalidad venezolana. En tanto, el jefe de la sección OS-7 de Carabineros de Chile, Aysén, capitán Juan González Vázquez, detalla aspectos de este operativo.
6: Se dio cumplimiento a una orden de ingreso al registro judicial, particularmente en el caso de Carabineros para 3 domicilios, acá en la comuna de Coyhaique, ingreso que se realizó con apoyo de nuestra unidad especializada de GOPE y COP de la región de Aysén. En este contexto, y una vez que se logre irrumpir al interior del domicilio, se logra la detención de 2 imputados, adultos, un hombre y una mujer, chilenos, uno de ellos con antecedentes penales por diferentes delitos, dentro de las especies asociadas al ilícito investigado, se incautaron 39 gramos de marihuana a granel, además de 2 teléfonos celulares y diferentes especies atribuibles al delito investigado. Los antecedentes fueron puestos a disposición del Ministerio Público, quien ejercerá la acción penal correspondiente.
0: El Sistema de Análisis Criminal para Crimen Organizado y Delitos de Alta Complejidad de la Fiscalía tiene por finalidad el fortalecimiento de la persecución penal mediante la incorporación de estrategias de análisis e investigación sobre mercados delictuales u otras estructuras de criminalidad reconocibles en las áreas del crimen organizado, alta complejidad y delitos contra la propiedad.
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0: La triatleta Vanessa Garrido, representante de la región de Aysén, obtuvo el segundo lugar de su categoría en la Panamericana Master de Triatlón realizado en Antofagasta, donde enfrentó la distancia olímpica, considerada la prueba más exigente del campeonato. La deportista compitió en la categoría Master 40 y más y completó el circuito en 3 horas. La prueba contempló 1,5 kilómetros de natación, 40 kilómetros de ciclismo, 10 kilómetros de trote, en una jornada marcada por las altas temperaturas y la exigencia física de las 3 disciplinas. La atleta mencionó: "Fue una experiencia muy emocionante, llegué con calma, también con los nervios propios de haber hecho todo lo posible para prepararme. Al cruzar la meta sentí una mezcla de felicidad y de orgullo. Confirmar el segundo lugar fue muy especial porque detrás de este resultado hubo muchas horas de entrenamiento, de sacrificio, de esfuerzo. Representar a la región de Aysén y subir al podio fue un premio a todo ese trabajo", asegura la triatleta. La preparación para el campeonato fue intensa y requirió compatibilizar los entrenamientos diarios con su rol de madre y su trabajo como entrenadora de natación. En todo este proceso, Garrido contó con el apoyo de su familia, de sus amigos cercanos. de la empresa Aqua Chile y otros actores locales, quienes la acompañaron en su desarrollo deportivo y en la preparación para esta nueva competencia. A ellos se sumaron las condiciones propias de entrenar en la región de Aysén, donde el clima y las distancias dificultaron la preparación y elevaron los costos asociados a los traslados para poder competir. Sin embargo, la deportista destacó que el entorno también contribuyó a fortalecer su resistencia y su carácter. El segundo lugar se sumó a su participación durante el primer semestre en el Sudamericano de Aguas Abiertas realizado en Brasil, donde representó a Chile y a la región de Aysén. La experiencia de competir en condiciones adversas le permitió además fortalecer su capacidad de adaptación y enfrentar de buena manera la etapa de natación del Panamericano. La relación de Vanessa Garrido con el deporte comenzó a los 8 años de edad, motivada por su madre, y quien también fue atleta. Su primera disciplina fue el atletismo y años más tarde comenzó a practicar natación. La búsqueda de nuevos desafíos la llevó posteriormente al triatlón, una disciplina que le permitió combinar natación, ciclismo y trote. Tras subir al podio, la deportista manifestó su intención de continuar preparándose para nuevas competencias nacionales e internacionales, entre ellas, mencionó, el Panamericano de Aguas Abiertas en Argentina.
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0: Hasta fines del mes de agosto, el mimógrafo y ecógrafo móvil del Servicio de Salud Aysén entregará atención en el edificio del gobierno regional ubicado en calle Ejército, en el 405, en la ciudad de Coyhaique. Este proceso se debe a los trabajos que se desarrollan en el Hospital Regional Coyhaique para la construcción de las nuevas dependencias del angiógrafo. El gobernador regional de Aysén, Marcelo Santana Vargas, es quien detalla este proceso de instalación del móvil en los espacios del gobierno regional.
7: Este año el hospital está teniendo varias refacciones, entre ellas la construcción del angiógrafo, lugar donde este mamógrafo móvil, cierto, estaba operando y hacía los exámenes con regularidad. Las personas tenían acceso a una sala de espera también. Pero hoy día, como está en plena construcción, tenemos que resguardar, y el servicio de salud, el hospital tiene que resguardar que las personas estén esperando en un lugar más cálido, sobre todo hoy día que las temperaturas están tan bajas, así que estaban en busca de un espacio para que pueda hacer esta atención, y nosotros también, gracias a la comprensión y siempre la buena disponibilidad de nuestros funcionarios del gobierno regional, del Consejo Regional de Aysén, hemos dispuesto de las dependencias del gobierno regional para que ahora en invierno podamos partir ya esta campaña de mamografía acá en el gobierno regional con el personal del Servicio de Salud que va a estar a cargo de aquello.
0: Por su parte, el director del Servicio de Salud de Aysén, Juan Pablo Bravo Quintana, informó de este traslado del mamógrafo móvil del Hospital Regional.
8: Parto también por agradecer al gobernador, a los consejeros también y a los funcionarios del gobierno regional por la disposición de facilitarnos los espacios físicos para tener mejores condiciones para la toma del mamógrafo móvil que tenemos disponible para toda la comunidad. Esto va a resolver alrededor de 500 pacientes que se encuentran en lista de espera de mamografía del Víctor Domingo Silva, del Alejandro Gutiérrez, de los CEFAM y también de las zonas más lejanas. Esto va a ser mediante agendamiento. Ya nosotros vamos a contactar a los pacientes donde se tiene que dirigir al gobierno regional y ahí van a estar también funcionarios, también agradecer del gobierno regional y funcionarios del Servicio de Salud también para atenderlo de la mejor manera y disminuir los tiempos de espera para una mamografía. El llamado es a la prevención y la mamografía es prevención, así que llamado a todas también ahí a las mujeres a que se acerquen también que están en lista de espera y que las vamos a estar contactando.
0: Claro, en ello reitera precisamente el director del Servicio de Salud Aysén, Juan Pablo Bravo, en que los pacientes van a ser contactados por el Centro de Salud de Derivación para luego ser atendidos por una matrona o médico para el seguimiento del tratamiento respectivo.
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0: Habitantes de la Junta de Vecinos Barrio Seco recibieron calefactores a través de un programa especial del Gobierno Regional de Aysén. Por ello, la presidenta de la unidad vecinal, Cecilia Opaso, es quien indica que en este proceso fueron beneficiarios 10 vecinos del sector con un calefactor para la sede de la Junta de Vecinos, que se suma a estos beneficiarios.
1: Hace no más de 15 días nos llamaron del gobierno regional que habían recuperado una cantidad de calefactores a pele que los traían, de que estaban por ahí acumulados, que iban a ser de baja, pero tomaron la iniciativa, por suerte, de reclamarlo y que sean entregados a los vecinos. Sí, estos calefactores no vienen con el kit de caños, pero sí lo de menos. El calefactor es lo importante, y lo importante es que también que no hay que entregar a, otra estufa a cambio. Entonces nos dieron la misión a los dirigentes, en este caso a mí, para elegir dentro de mis vecinos, elegir 10 personas para que sean beneficiarios de esta, de este tipo de calefactor.
0: La dirigente de la Junta de Vecinos Barrio Seco, Cecilia Opaso, es quien agradece la gestión al gobierno regional de Aysén al entregar este importante beneficio para ellos, para los 10 vecinos del sector, más las dependencias de la sede de la Junta de Vecinos.
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0: Con un alto compromiso de los asistentes, se llevó a cabo el primer taller de participación ciudadana, el PAC, para el diseño de la nueva Plaza Cívica de Puerto Aguirre. La jornada, organizada por el Ministerio de Vivienda y Urbanismo en Mimbu, tuvo como objetivo principal recoger las ideas y las necesidades de la propia comunidad para la creación de un punto de encuentro que sea de calidad en esa localidad. Durante esta sesión, reunión o encuentro, simplemente, los participantes han podido responder encuestas y trabajar directamente sobre planos, marcando y proponiendo los elementos claves que sueñan para su espacio público. El secretario regional ministerial de Vivienda y Urbanismo en la región de Aysén, preciso, don Fabián Rojas, es quien valora el trabajo territorial y sobre todo el involucramiento de la comunidad.
3: Hemos presentado a la comunidad de Puerto Aguirre el proyecto de mejoramiento de la Plaza Cívica de esa localidad, donde un equipo del Mimbu junto con la Municipalidad de Aysén han estado trabajando para que los vecinos, a los cuales agradecemos la participación, busquen recuperar este espacio para los habitantes de la localidad. En ese sentido, esperamos que dentro de los próximos 2 meses ya elaborar el anteproyecto, someterlo a aprobación de la comunidad, en este caso de los vecinos de Puerto Aguirre, para después presentarlo a financiamiento para que este proyecto sea una realidad en el corto plazo. Así que muy contento, agradecidos por la participación de los vecinos de Puerto Aguirre para recuperar otro espacio público más de nuestra región de Aysén.
0: La iniciativa fue ampliamente valorada por los habitantes de la localidad, quienes remarcaron la importancia de contar con un lugar abierto y de reunión comunitaria con estándares de primer nivel. Por ello, Sebastián Muzoni, arquitecto y residente de Puerto Aguirre hace más de 20 años ya, expresa la relevancia acerca de este proyecto.
4: Estuvimos aquí trabajando con Sergio en nuestra futura plaza, dando ideas que nos gustaría para tener un mejor lugar para el encuentro de la comunidad, que es un lugar que no existe, no tenemos un lugar al aire libre para juntarnos como comunidad en Puerto Aguirre. Antes, así que sería ideal para nosotros poder contar con un lugar, pero de calidad, al nivel de las que se han hecho en otros lugares de la región.
0: Por su parte, Carlos Velázquez, representante de la Junta de Vecinos número 8 de la localidad, agradece la presencia de los profesionales en el territorio, sobre todo la apertura para abordar diversas necesidades locales.
5: Tuvimos una reunión acá y es muy bueno mejorar la plaza para el futuro y hacer otras problemáticas que tenemos en el sector de nuestra comunidad. arreglar, por ejemplo, el barrio, las veredas que tenemos a mal estado, y viéndolo en camino ese.
0: Tras este levantamiento inicial de requerimientos e inquietudes, el equipo técnico del MIMBU trabajará en la elaboración del anteproyecto arquitectónico. Se proyecta que dentro de los próximos 2 meses ya el equipo vuelva a la localidad para así presentar a los vecinos y vecinas la propuesta preliminar de lo que sería la futura plaza cívica.
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0: Conforme al compromiso asumido el pasado 9 de junio en la sesión del Consejo Municipal, el secretario regional ministerial de Obras Públicas, Luis Prieto de Puyao, informó acerca del estado de avance del proyecto de conservación por emergencia del puente Presidente Ibáñez. Respecto del plan de contingencia vial, la Autoridad Regional de Obras Públicas es quien entrega detalles acerca de este proceso.
10: Actualmente estamos en etapa de verificación de los elementos componentes del sistema de cable, cordones, tubos de encofrado, placas de apoyo, péndolas, dispositivos de instalación de obra, equipos auxiliares y otros. El equipo de la Dirección de Vialidad ya confeccionó el plan de contingencia vial, el cual ya hemos remitido a la delegación presidencial, la cual efectúa la coordinación intersectorial. De acuerdo al compromiso asumido en la reunión de coordinación efectuada el pasado sábado 4 de julio en Puerto Aysén, el plan considera reforzar la seguridad y rodado de la ruta alternativa de conexión entre las riberas norte y sur mediante el uso de este trayecto vía el puente Dun. Continuaremos informando periódicamente sobre el avance del proyecto a la comunidad regional.
0: La autoridad sectorial informó que actualmente concluyó la etapa de ingeniería, aquella que se encuentra en revisión por parte del Departamento de Puentes de la Dirección de Vialidad del Ministerio de Obras Públicas en la capital del país.
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0: Vamos a la política gubernamental porque precisamente es el gobierno quien valoró el despacho por parte de la Cámara de Diputados y Diputadas el proyecto de reconstrucción nacional y desarrollo económico y social. Iniciativa que representa uno de los principales compromisos del presidente José Antonio Kast para enfrentar los efectos de los incendios forestales, fortalecer el crecimiento económico, impulsar la inversión y generar nuevas oportunidades de empleo para Chile. La iniciativa constituye una respuesta integral acerca de los desafíos que enfrenta el país tras la emergencia provocada por los incendios forestales mediante medidas económicas orientadas a acelerar la reconstrucción en las zonas afectadas y una agenda de reactivación destinada a estimular la inversión, fortalecer a las pequeñas y medianas empresas y promover la generación de empleo formal. Durante su tramitación en el Congreso Nacional, el Ejecutivo mantuvo una permanente disposición al diálogo con parlamentarios de distintos sectores políticos, incorporando indicaciones y perfeccionamientos que permitieron fortalecer el contenido del proyecto sin perder de vista su objetivo central: entregar soluciones concretas a las familias afectadas y generar mejores condiciones para el crecimiento económico del país. La Secretaria Regional Ministerial de Gobierno en la región de Aysén, Bárbara Ortúzar, es quien destaca que el proyecto refleja la convicción del gobierno que la reconstrucción debe ir acompañada de medidas que permitirán dinamizar la economía y abrir nuevas oportunidades para las personas.
11: Chile necesita recuperar su esperanza, su capacidad de crecer y generar oportunidades. Este proyecto apunta a ese objetivo: reconstruir lo que se perdió, pero también sentar las bases para un desarrollo más sólido, con un país más competitivo y atractivo para la inversión, de manera tal de generar más empleo y mejores perspectivas para las familias. Ese seguirá siendo el compromiso del gobierno y se demostró también con nuestra disposición para dialogar y mejorar la iniciativa, porque cuando se construyen acuerdos pensando en las personas, el país avanza.
0: Entre las principales medidas incorporadas por el proyecto destaca el fortalecimiento del Fondo Transitorio de Emergencia, cuyos recursos aumentan desde 800 mil millones de pesos a 1.2 billones, permitiendo ampliar la capacidad del Estado para financiar obras de reconstrucción y poder apoyar a las comunidades afectadas. Asimismo, el proyecto contempla una rebaja gradual del impuesto de primera categoría desde un 27 a un 23% con el propósito de incentivar la inversión privada, fomentar el crecimiento económico y aumentar la competitividad del país, señala la autoridad. A ello suma la eliminación del pago de contribuciones para los adultos mayores de 65 años de edad respecto de su vivienda principal, medida que busca aliviar la carga económica de miles de familias. La iniciativa incorpora un crédito tributario destinado a incentivar la contratación de nuevos trabajadores, un beneficio mayor para las regiones, promoviendo la creación de empleo formal y favoreciendo la descentralización del crecimiento económico. Por ello, para la Seremi de Gobierno en la región de Aysén, Bárbara Ortúzar, indica que estas medidas adquieren una especial relevancia en regiones como Aysén, donde el desarrollo económico depende, en gran medida, de la capacidad para atraer inversiones. Fortalecer el emprendimiento y generar nuevas fuentes de trabajo es lo que señala en parte.
11: Cada proyecto que se concreta en nuestra región significa oportunidades para las familias, para los emprendedores y para quienes buscan un empleo. Por eso valoramos una iniciativa que entrega certezas, incentiva la inversión y fortalece la generación de empleo, permitiendo que el crecimiento llegue también a las regiones. Ese ha sido el compromiso del gobierno del presidente José Antonio Kast desde el inicio de esta discusión.
0: La secretaria regional ministerial de Gobierno agradece así el apoyo de los parlamentarios de la región, quienes apoyaron esta iniciativa, sosteniendo que su despacho representa un paso decisivo para el país y que se espera que el único artículo enviado a Comisión Mixta referente a las compensaciones a los municipios por la extensión del pago de contribuciones sea aprobado a la brevedad.
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0: Siempre en el plano político retomamos las informaciones porque indicamos que la diputada Alejandra Valdebenito valora el avance que ha registrado el pasado martes el proyecto de reconstrucción nacional, luego que la Cámara de Diputados y Diputadas aprobara la gran mayoría de sus normas durante el tercer trámite constitucional. La iniciativa, considerada una de las principales reformas para impulsar la inversión y reactivar la economía, quedó prácticamente despachada, ya que solo uno de sus artículos, el relacionado con las compensaciones a los municipios por exención de contribuciones, deberá ser revisado por una comisión mixta al no alcanzar los votos requeridos. Frente a este escenario, es que la parlamentaria ha hecho un llamado a que la próxima etapa del proceso legislativo se desarrolle con la mayor rapidez posible.
15: Esperamos que la comisión mixta se constituya a la brevedad, porque Chile necesita avanzar con decisión en una agenda que recupere el crecimiento, atraiga inversión y genere más empleo. En regiones como Aysén, esto es especialmente importante porque significa más oportunidades para las familias, para las pymes y para quienes quieren emprender. Nuestro compromiso es seguir impulsando esta reforma para que pronto se convierta en ley.
0: Asimismo, es que la diputada Alejandra Valdebenito ha sostenido que esta reforma es especialmente importante para las regiones donde el crecimiento económico, señala, y la inversión resultan fundamentales para impulsar nuevos proyectos productivos, fortalecer a las pequeñas y medianas empresas y crear empleos de calidad.
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0: Con el desafío Ucronías de Aysén, inspirado en la exposición temporal Visiones de Aysén, Exploraciones e Imaginarios desde el patrimonio fílmico de Augusto Grosse, es que el Museo

0: decisiones. La exposición Visiones de Aysén, exploraciones e imaginarios desde el patrimonio fílmico de Augusto Croce, fue gestada por el equipo de profesionales del Museo Regional de Aysén y tomó como eje las grabaciones digitalizadas de 15 cintas de Explorador, quien recorrió durante más de 3 décadas la región de Aysén. Esta muestra fue posible gracias al trabajo realizado por la Cineteca Nacional, institución que digitalizó el material durante el año pasado y que fue posteriormente donado al museo por la familia y descendientes de Augusto Croce. Y es que el valor patrimonial de estas cintas reside en que contiene un Aysén inexplorado, el que poco después comenzó su proceso de colonización. El desafío consiste en la creación de una ucronía, o relato ficcionado, de una historia real. Claro, desde una perspectiva alternativa y que dé cuenta de aquello que pudo haber sucedido si se hubieran tomado decisiones diferentes. El relato debe tener además elementos históricos reales, pero con un desenlace distinto. Para ello se sugiere una extensión de máximo de 500 palabras, las que podrán entregarse hasta el 14 de agosto al correo electrónico contacto@serpat.gov.cl. La muestra de Augusto Croce finalizará el 31 de julio para dar inicio a la programación del segundo semestre que ofrecerá el Museo Regional de Aysén desde agosto. Por ello, la invitación es para participar de este desafío y, sobre todo, conocer la exposición durante sus últimos días.
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3: 13 horas, 55 minutos.
0: La comunidad de Puerto Aguirre participó activamente en el diseño de su futura plaza cívica junto a autoridades del Minbu. La triatleta Vanessa Garrido, representante de la región de Aysén, obtuvo el segundo lugar de su categoría en el Panamericano Máster de Triatlón realizado en Antofagasta. Ministerio Público, Policía de Investigaciones de Chile y Carabineros de Chile desbaratan estructura criminal vinculada al tráfico de drogas, autora de crimen ocurrido en Coyhaique.
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5: Llegamos al final de nuestra presente edición noticiosa de Diario Noticias en Radio Ventisqueros. Muchas gracias por su atención. Hasta pronto.

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2: Trece horas, 56 minutos.

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1: Son las 14 horas.
2: La diputada Andrea Macías, integrante de la Comisión de Desarrollo Social de la Cámara, manifestó sus reparos al proyecto de ley que busca devolver el IVA pagado por medicamentos y pañales a familias pertenecientes al 80% más vulnerable de la población. Si bien valoró el objetivo de reducir el gasto de bolsillo, advirtió que la iniciativa presenta vacíos importantes.
3: Compartimos plenamente el objetivo de aliviar el gasto que enfrentan las familias por medicamentos y pañales. Sin embargo, tenemos que asegurar que este beneficio sea realmente accesible y que no termine convirtiéndose en una ayuda que muchas personas tienen derecho a recibir, pero que en la práctica no les llega.
2: Durante la discusión en la comisión, la parlamentaria cuestionó algunos criterios utilizados para definir la cobertura del beneficio.
3: Hay señales preocupantes de desconexión con la realidad de las familias. Por ejemplo, el proyecto no considera una cobertura para personas postradas menores de 65 años de edad, y este tipo de situación no discrimina años. No se considera a personas con discapacidad y nos plantea además 24 meses para el beneficio en pañales, mientras estudios nos dicen que en promedio nuestros niños dejan de usar pañales a los 32 meses. Si queremos hacer una buena ley, tenemos que basarnos en evidencia y no en supuestos.
2: La diputada también advirtió que los trámites y requisitos podrían transformarse en barreras para quienes más necesitan el beneficio, especialmente en regiones aisladas como Aysén, y llamó a ampliar la cobertura para personas con discapacidad o dependencia severa que requieren el uso permanente de pañales.
3: Cuando hablamos de medicamentos y pañales, hablamos de necesidades básicas, no de gastos opcionales. Por eso, nuestra responsabilidad es construir una ley que funcione en la realidad de las familias, no solamente sobre el papel.
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1: 14 horas, 2 minutos.
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6: Los egipcios lo llamaban Ra, los incas Inti, los mapuches Antú, y para los griegos era Helios. Y es que desde que la humanidad levantó su vista al cielo, contempló un protagonista imposible de ignorar, el sol.
7: Sol.
6: Culturas de la antigüedad lo veneraron como un dios, el cual regalaba el amanecer y aseguraba cada día el triunfo de la vida sobre la oscuridad. Y a lo largo de la historia se han dedicado cientos de libros a su divulgación científica y también a la ficción poética.
7: Poética.
6: Hoy sabemos que el sol no es una divinidad, y si bien es una estrella enana amarilla como millones en el universo, no es una bola de fuego común. Es una gigantesca esfera de plasma incandescente que flota en el vacío del espacio.
7: En el vacío.
6: Y ubicado a 150 millones de kilómetros de la Tierra, gobierna silenciosamente nuestra existencia.
7: Existencia.
6: Nació hace unos 4.600 millones de años, cuando una enorme nube de gas y polvo cósmico colapsó por gravedad. La temperatura aumentó tanto en su núcleo que comenzó un proceso extraordinario, la fusión nuclear.
7: Fusión nuclear.
6: Cada segundo, el Sol convierte cerca de 600 millones de toneladas de hidrógeno en helio. Una cantidad de energía difícil de imaginar, pero que lo mantiene vivo. Su núcleo alcanza una temperatura de 15 millones de grados Celsius, mientras la corona del Sol, la capa más externa e irregular de su atmósfera, puede superar el millón de grados Celsius que proyecta al espacio exterior.
7: Grados Celsius.
6: Pero, ¿por qué no se agota su energía? Porque con un diámetro de 1.4 millones de kilómetros y una masa tan gigantesca, a la fecha, el Sol solo ha gastado el 0,03% de su masa total.
7: 0,03%.
6: Esa energía vital de luz y calor viaja por el espacio a 300.000 kilómetros por segundo y tarda apenas 8 minutos en llegar a la Tierra.
7: 8 minutos.
6: Gracias a esa energía existen el clima, las estaciones del año, el ciclo del agua, el oxígeno que producen las plantas y prácticamente toda la cadena alimenticia del planeta. Sin sol, la Tierra sería una roca congelada de menos 240 grados Celsius. Y sin sol, nuestra existencia como la conocemos sería imposible.
7: Imposible.
6: Sin él, no conoceríamos de fenómenos impresionantes como los eclipses solares, eventos extraordinarios que responden a ciclos astronómicos muy precisos. En la Patagonia Aysén, por nuestra latitud extrema meridional y la geografía montañosa, el Sol se presenta con características muy singulares debido a la inclinación con que nos recorre, ofreciendo en verano días extremadamente largos de hasta 16 horas de luz solar. En tanto, en el invierno patagónico, las horas de luz se reducen a apenas 8 o 9, regalándonos, sí, sombras alargadas durante gran parte del día y atardeceres mágicos de tonos rojizos y violáceos que se extienden mucho más tiempo antes de oscurecer en comparación con el norte o centro de Chile. Sin embargo, aquí en nuestra Patagonia fría y lluviosa, el sol nos impacta con altos índices de rayos UV por el adelgazamiento de la capa de ozono en el hemisferio sur, donde filtra menos los rayos dañinos y donde la alta nubosidad de Aysén genera una falsa sensación de seguridad.
7: Falsa seguridad.
6: Hasta ahora, los modelos astronómicos actuales indican que el sol se encuentra en la mitad de su vida, es decir, en unos 5.000 millones de años más agotará gran parte de su hidrógeno y comenzará a expandirse hasta convertirse en una gigante roja. Su tamaño podría crecer tanto que probablemente engulla a Mercurio y Venus y quizás también a la Tierra. Así, lo más fascinante es que siendo nuestra estrella más estudiada del universo, el Sol todavía guarda secretos y aún no comprendemos completamente cómo genera su magnetismo o por qué algunos ciclos solares son mucho más violentos que otros. Lo que sí sabemos es que el Sol no solo ilumina el mundo, cada árbol, cada océano, cada respiración en la Tierra es energía solar transformada. Asimismo, nos recuerda que nuestra vida planetaria es un fenómeno extraordinariamente frágil, sostenido por una estrella que algún día también desaparecerá.
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8: Nuevo balance del sistema frontal. Cifra de fallecidos aumentó a 13 y hay más de 3.400 damnificados. Tras cortes de hasta 84 horas, SEC abre proceso sancionatorio contra Chil Quinta. Comisión de Salud presenta proyecto para regular la venta irregular de medicamentos.
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8: ¿Qué tal? Bienvenidos y bienvenidas a la revisión de las noticias. Comenzamos el informativo que hacemos en conjunto entre radios regionales y CNN Chile. Mi nombre es José Miguel Mardones. Comenzamos con las informaciones. Y el gobierno confirmó 13 personas fallecidas y 3.469 damnificados entre Atacama y la Araucanía por el reciente sistema frontal. La cifra de desaparecidos bajó a 4 tras hallar con vida a 3 jóvenes. Los albergados alcanzan los 1.552. El informe con más detalles es de la periodista Ornella Mellado.
9: El gobierno entregó un balance actualizado sobre los estragos causados por el reciente sistema frontal en la zona centro-norte del país. Hasta el momento, las autoridades han confirmado la muerte de 13 personas producto de la emergencia meteorológica. Por su parte, la directora nacional de SENAPRED, Alicia Cebrián, informó que hay 1.552 personas en albergues a lo largo del país. La región de Coquimbo concentra la situación más compleja en esta materia, albergando a 644 de los afectados. Así también, informó que saldrá un tercer vuelo con ayuda a las regiones de Coquimbo y Atacama.
10: La situación va a ser hoy día, va a salir un tercer vuelo a la región de Atacama con un poco más de 9 toneladas de ayuda en elementos de primera necesidad solicitados por las distintas comunas que van a ser distribuidos entre ellas una vez llegado, totalizando entonces un poco más de 160 toneladas de elementos enviados a las regiones de Coquimbo y Atacama. Este envío va a ser reforzado a través de operadores de aeronaves más pequeñas, operadores de la Federación Aérea de Chile, que van a realizar puentes aéreos.
9: Respecto a las personas extraviadas, la cifra de desaparecidos disminuyó a 4. Esto ocurrió luego de que las autoridades confirmaron el hallazgo en buenas condiciones de 3 jóvenes que se encontraban inubicables en el sector del Cajón del Maipo. A nivel de impacto social, el reporte oficial cifra en 3.469 a las personas damnificadas. El territorio afectado por los daños de las lluvias y temporales abarca de manera continua desde la región de Atacama hasta la región de la Araucanía.
0: ¿Qué le pasa a Santiago? No le pasa a Chile. ¿Qué pasa en Puerto Montt?
8: En Puerto Montt, la municipalidad iniciará las obras de renovación del puente La Posta en Panitao Alto. Los trabajos buscan reparar el avanzado deterioro de la estructura de madera para mejorar la seguridad vehicular y peatonal.
0: Catemu.
8: El colapso y rebalse de fosas por lluvias afectó a 700 familias en Catemu, generando preocupación por un riesgo sanitario ante la falta de alcantarillado.
0: Saavedra.
8: Tras las intensas lluvias, se realizó con éxito el desagüe del lago Budi hacia el mar mediante un canal en Puerto Saavedra, protegiendo así los terrenos agrícolas y oxigenando el cuerpo de agua.
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8: Y la distribuidora de red eléctrica Chilquinta arriesga elevadas multas tras superar los límites legales de reposición por el sistema frontal. La SEC impulsa cargos en contra de la empresa. De esto nos cuenta a esta hora el periodista Michel Najas.
11: La Superintendencia de Electricidad y Combustibles, SEC, busca imponer cargos contra la empresa Chilquinta por los prolongados cortes de energía que vivió la región de Valparaíso y el incumplimiento de la normativa vigente al sobrepasar los tiempos legales de reposición del servicio eléctrico. Durante el evento climático vivido en la región, más de 170.000 clientes quedaron sin suministro, una cifra que corresponde al 72% de los afectados a nivel nacional. Los periodos acumulaban entre 72 y 84 horas hasta la medianoche del día 21 de julio, según comentó la superintendenta Marta Cabeza.
12: La normativa señala que las empresas frente a un corte de interrupción, ellos en general tienen la obligación de continuar el suministro. La pronta restitución es una obligación de las empresas eléctricas. Nosotros hemos formulado cargo a la empresa Chilquinta para que a través de la investigación que ha llevado la superintendencia pruebe que los tiempos de restitución son tienen alguna explicación razonable. En caso de no ser así, se exponen a sanciones por parte de esta superintendencia.
11: De ese modo, la compañía de electricidad que abastece a la región, Chilquinta, incumplió sus obligaciones respecto a la continuidad y calidad del suministro. Durante la formulación de los cargos, la empresa podrá presentar sus antecedentes y la perspectiva de defensa. Sobre esto también habló la ministra de Energía, Jimena Rincón.
13: Acciones de la empresa y hay clientes que han tardado en su recuperación más allá de lo que parece razonable. Con esto empieza un proceso en que la empresa tiene que acreditar los fundamentos para la demora. Y con ese proceso que está arreglado y que conocen las empresas, se evacúa finalmente una sanción o una eximición de la misma.
11: De confirmarse la infracción, Chilquinta deberá pagar altas multas de dinero y fijadas por la ley de acuerdo a la falta cometida. En paralelo, la empresa compensará a los usuarios y usuarias afectadas a través de un plan que entregará montos desde 40.000 pesos. A través de un comunicado, la compañía informó que entregará todos los antecedentes técnicos y operacionales requeridos en el marco del procedimiento iniciado por la autoridad, mientras mantiene su prioridad en la reposición del suministro y en la atención de las familias afectadas.
8: Agricultores de los valles de Huasco, El Quilimarí y Chuapa se encuentran aislados tras el sistema frontal. Bueno, frente a esto, la cooperativa agrícola Control Pisquero desplegó un plan de búsqueda con autoridades para el rescate de las familias. Javier Vera nos cuenta más en la siguiente nota.
14: La complicada situación que se vive en el centro del país después de las intensas lluvias que golpearon al país. La cooperativa agrícola Control Pisquero informó que se registran agricultores aislados en valles de Huasco, Elqui, Limarí y Choapa. Decenas de los miembros de la cooperativa se encuentran incomunicados y se conoce el estrado en el que se encuentran ellos, sus familias ni el grado de afectación agrícola. Desde la cooperativa se inició un plan de búsqueda que planteó que se priorizara la condición vital de las familias. En tanto, el presidente de la cooperativa, Mauricio Stay, advirtió que la falta de señal e infraestructura vial en las zonas complica el panorama a medida que pasan las horas.
15: Como cooperativa, lo principal para nosotros es lo humano primero, lo humano, lo social y después lo productivo. Mientras no tengamos contacto con ellos, menos vamos a saber cómo están sus predios. Hay algo que nos complica, porque si no tenemos comunicación en las próximas horas, pueden pasar a ser personas desaparecidas. Pero estamos a través de los canales de la seguridad de las autoridades y también un plan interno que tenemos en Control, estamos monitoreando en terreno y en línea la posibilidad de encontrar a estos cooperados.
14: Todas las viñas pisqueras presentan daños a causa del desbordamiento de ríos. Si bien Stay comentó que la situación ocurrió en todos los campos, deberán evaluar el impacto producido una vez se logre establecer el contacto con la totalidad de los productores.
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8: Frente al aumento de medicamentos vencidos o falsificados en el comercio informal, un proyecto de ley busca elevar los castigos con el fin de desarticular no solo la venta ambulante, sino toda la cadena de contrabando. Auri Morales nos cuenta más en el siguiente informe.
17: Con el objetivo de frenar el aumento del comercio informal de medicamentos y resguardar la salud del público, se presentó el proyecto que propone transicionar de falta a delito la tipificación en torno a la venta y distribución de productos farmacéuticos de manera ilegal. Esta iniciativa pretende endurecer las sanciones a penas de 5 a 10 años de cárcel o multas de 50 UTM, no solo en contra de la venta libre en ferias, sino para la desarticulación de las redes de contrabando, ir contra la comercialización ilegal y la falsificación de fármacos. El senador Juan Luis Castro, parte de la Comisión de Salud del Senado, comentó la importancia del proyecto.
18: Hoy día hay un tráfico clandestino, hay una venta en cunetas, en ferias libres, de medicamentos falsos o medicamentos suplantados. O sea, estamos hablando de una verdadera intoxicación a la población, sin que ésta lo sepa, seducida por un precio más barato, pero no con normas de garantía que debieran exigirse a todo medicamento, porque echarse a la boca un medicamento es, de algún modo, no saber si la procedencia es correcta y, sobre todo, que aquí hay crimen organizado detrás del robo de camiones y de todo lo que implica adulterar un producto tan sensible para la salud.
17: Según cifras de Carabineros, el 35% de los decomisos durante este año han sido de medicamentos. La gravedad del hallazgo no solo radica en la ilegalidad de la venta, sino en el riesgo directo para la vida de los consumidores y consumidoras.
16: ¿Qué le pasa a Santiago? No le pasa a Chile. ¿Qué pasa en Pozo Almonte?
8: Las obras de la nueva base SAMU en Pozo Almonte superaron el 60% de avance. La infraestructura mejorará las condiciones del equipo médico y permitirá reducir los tiempos de respuesta ante emergencias de salud en la comuna.
16: Valdivia.
8: Comenzaron los sondajes en el río Valdivia para actualizar el diseño del futuro puente Cochrane. Las faenas buscan definir la ubicación exacta de los soportes y establecer las bases técnicas para concretar la obra en Valdivia.
16: Los Ángeles.
8: El Hospital de Los Ángeles operó con éxito la cadera a una adulta mayor de 101 años tras una caída. La paciente recibió el alta solo 48 horas después de la cirugía para continuar su recuperación en Los Ángeles.
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8: Atención con esta información. Si compraste entradas para los conciertos de BTS, esta noticia te va a interesar porque ya es oficial. A través de un comunicado emitido por el IND, se confirmó que el show de la banda coreana se realizará en el Estadio Nacional. Los detalles los trae hasta ahora el periodista José Ferrada.
11: El Instituto Nacional del Deporte, IND, confirmó la autorización para que la popular agrupación de K-pop BTS realice su esperado concierto en el principal recinto deportivo del país, el Estadio Nacional. La decisión llega tras semanas de incertidumbre por el uso del estadio y los resguardos para proteger su infraestructura. A través de un comunicado, el IND confirmó la aprobación de la nueva propuesta presentada por la productora DG Medios para así realizar los conciertos de BTS en el Estadio Nacional. En el comunicado señalaron que el montaje del escenario 360 evita la circulación de maquinaria pesada por el pasto y las maniobras de producción se realizarán mediante grúas operadas desde la pista atlética. Asimismo, se utilizará una cubierta que permitirá mantener la ventilación y respiración del césped con la incorporación de tecnologías y métodos de protección. Al final del comunicado, informaron que la medida ha sido informada al Club Universidad de Chile, Federación de Fútbol de Chile, ANFP y Club Atlético Santiago, de modo de coordinar el desarrollo de actividades deportivas y culturales.
16: Lo que le pasa a Santiago no le pasa a Chile. ¿Qué pasa en Fresia?
8: Con la participación de más de 200 jóvenes músicos y 6 agrupaciones orquestales, concluyó en Fresia una nueva edición del Encuentro Orquestal, evento que conmemoró 2 décadas de trayectoria en la comuna.
16: Concepción.
8: La Municipalidad de Concepción pedirá a la Subdere una nueva extensión de plazo para las obras de la Plaza Perú. Los trabajos registran un 80% de avance y acumulan retrasos de casi un año en Concepción.
16: Iquique.
8: La ANEF exigió la renuncia del Seremi del Trabajo tras denuncias por presunto maltrato laboral y mal uso de recursos públicos. El gremio solicitó la salida de la autoridad en Iquique para garantizar la transparencia de la investigación.
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8: Y en otras informaciones, la ministra de Desarrollo Social y Familia explicó qué es la ficha FIBE y qué beneficios entrega. Todo esto en el contexto del sistema frontal que afectó a gran parte del país. Revisemos los detalles a esta hora junto a Constanza Zambrano.
19: La ministra de Desarrollo Social y Familia, María Jesús Wolf, explicó que la ficha básica de emergencia, conocida como FIBE, es el instrumento que utiliza el Estado para identificar a las familias afectadas por una emergencia y evaluar los daños sufridos en las viviendas y en seres del hogar.
20: La FIBE está dirigida a todas las familias afectadas por una emergencia y lo que evalúa es el nivel de daño de la vivienda y de los enseres del hogar, información que permite determinar las ayudas correspondientes. Existen 4 tramos de apoyo según el daño registrado: 375.000 para afectación baja, 750.000 para afectación media, 1.125.000 para afectación alta y 1.500.000 para afectación muy alta. Por eso es fundamental responder la FIBE con información veraz y esperar la visita de los equipos municipales y del Ministerio de Desarrollo Social y Familia.
19: La FIBE no corresponde a un beneficio ni a una postulación, y su aplicación es presencial y está a cargo de funcionarios acreditados del Ministerio o de los municipios. La Secretaria de Estado entregó más detalles.
20: La ficha básica de emergencia, más conocida como FIBE, es el instrumento que utiliza el Estado para identificar y registrar los daños que sufren las personas y familias cuando ocurre una emergencia o desastre, como inundaciones, temporales, incendios u otras catástrofes. Su aplicación permite conocer las necesidades de cada hogar afectado y es el primer paso para evaluar las ayudas que el Estado puede entregar. Es importante recordar que la FIBE no se postula. Es aplicada en terrenos por funcionarios municipales una vez que las condiciones de seguridad lo permitan.
19: Con los antecedentes obtenidos, se determina el nivel de afectación de cada familia y se prioriza la entrega de ayudas económicas y materiales. Además, la ficha constituye el paso previo para evaluar la asignación del bono de recuperación, que se entrega por una sola vez a quienes cumplan los criterios establecidos. El bono de recuperación contempla 4 niveles de apoyo según la magnitud de los daños: 375.000 pesos para afectación baja, 750.000 para media, 1.125.000 para alta y 1.500.000 pesos para afectación muy alta. La ministra recalcó que las ayudas serán focalizadas en quienes presenten mayores daños.
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8: Y el viceministro de Economía y Minería, Daniel Mas, celebró el avance de la mega reforma del gobierno para la reconstrucción nacional. Desde la oposición, en tanto, salieron a defender la idea de recurrir al TC. El informe es de María Belén Araya.
2: La aprobación de los ejes centrales del proyecto de reconstrucción nacional en el Congreso marca un hito para la agenda económica del gobierno. La iniciativa contempla medidas claves como la disminución del impuesto corporativo, esquemas de invariabilidad tributaria para nuevas inversiones y la exención del pago de contribuciones para adultos mayores de 65 años. Tras conocerse el avance legislativo, el viceministro de Economía y Minería, Daniel Mas, destacó que el respaldo a la propuesta representa un compromiso firme con el desarrollo económico, lo que considera un paso fundamental para reimpulsar al país tras un prolongado periodo de estancamiento.
21: La aprobación del proyecto de reconstrucción nacional en sus ejes centrales es una muy buena noticia para él. Felicito a los parlamentarios que estuvieron del lado del crecimiento económico, el progreso social y la generación de empleo. Este proyecto es el puntapié inicial y fundamental para recuperar la economía chilena y devolverle las oportunidades a las familias después de décadas de estancamiento económico.
2: Dentro del paquete aprobado, el único punto que no se resolvió de forma definitiva fue el mecanismo de compensación fiscal para el Fondo Común Municipal ante la menor recaudación de impuesto territorial, la cual fue despachada a comisión mixta. Por otro lado, desde la oposición, los senadores Juan Luis Castro y Yasna Proboste se refirieron a los requerimientos ante el Tribunal Constitucional contra las normas sobre invariabilidad tributaria y medio ambiente contenidas en la mega reforma.
22: No podemos dejar de decir que el núcleo principal de carácter tributario y también las medidas medioambientales han sido vulneradas a nuestro juicio, por lo cual hemos resuelto ir al Tribunal Constitucional.
23: Porque estamos convencidos en que se vulneran las normas constitucionales y esperamos que en esto se actúe además estrictamente apegado a la Constitución y que por lo tanto los requerimientos que hemos señalado respecto de la vulneración al principio democrático y a la soberanía nacional, entre otras afectaciones a nuestra Carta Fundamental, puedan ser acogidas.
2: A pesar de las observaciones planteadas por gremios empresariales respecto a normas financieras específicas como el anatocismo, el Ejecutivo confía en que esta iniciativa sirva como el motor principal para reactivar la inversión privada y otorgar nuevas oportunidades de desarrollo a las familias chilenas.
8: Dejamos hasta acá el resumen informativo del día. Como siempre, muchas gracias por estar ahí y la invitación es a seguir con toda nuestra programación. Nos escuchamos más adelante.
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0: Recuerda siempre, guerrero mío, que la fe es esa fuerza que nos motiva a realizar cosa perfecta y cosa correcta. La fe es persistencia, la lucha por grande objetivo. Para el que tiene fe no existe imposible en la vida. Donde hay fe, hay amor. Donde hay amor está Taita Dios. Y donde está Taitica Dios, nunca falta nada. Sean bienvenidos a este su programa Conocimiento Ancestral Indígena.
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0: Yo estoy muy agradecido con toda la gente que nos visita. 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Estamos mirando la suerte, tirando huesito. 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Lo regalo a la persona que hoy me llame. 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Y se regala en la consulta, porque el que amor siembra, amor cosecha. Y lo envío a la persona que me llama a diferente región, porque las cosas son de aquel que las necesita. Y mucho de mi guerrero necesita de la salud, de la suerte, la prosperidad. 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Tenemos llamado. Aló, ¿con quién hablo?
2: Daniel.
0: Amigo Daniel, deme su fecha de nacimiento, por favor.
2: Yo le había consultado por mi hermana, era 9 de agosto, pero el año no me acuerdo.
0: Póngala en su mente, 9 de agosto, ¿cómo llama su hermanita?
2: María.
0: ¿Y la fecha suya cuál es, Daniel?
2: 10/10/83.
0: Como es una persona tan cercana, le pido su fecha. Voy a mirar las cartas del tarot y vamos a pedir a Dios que nos permita mirar la salud de esta personita. El amor, la prosperidad y la felicidad, y que le pueda aconsejar como lo hace un padre con un hijo, ¿correcto? Si le hablo la verdad, me dice gracias, don Tarcisio, pero si en algo me equivoco, me interrumpe y me lo hace saber.
2: Ok.
0: Estoy viendo a través de la fecha de nacimiento y las cartas del tarot. Me dice que esta persona se encuentra enferma, atraviesa un mal momento de salud. La preocupación porque la enfermedad de ella es delicada. Es enfermedad progresiva y enfermedad que está avanzando todos los días. Es enfermedad que la pone muy mal. La enfermedad está a su cabecita, el sistema nervioso, la parte cerebral. Allí se encuentra la enfermedad. Pero le voy a decir algo con respeto. Estoy viendo de que la enfermedad de ella está siendo tratada, está siendo controlada, pero no hay una mejora. No se ha recuperado como ha debido ser, y la enfermedad se ha alargado. Es una enfermedad que ya la lleva luchando varios tiempos. Detrás de esta enfermedad se esconde algo delicado, hermano Daniel.

0: Detrás de esta enfermedad hay cosas malas. Lo primero, que hay que limpiar el hogar donde vive el enfermo. Un hogar limpio es un hogar donde hay salud. Segundo, el tratamiento médico, porque ella tiene que estar con su tratamiento, ella tiene que tomar sus medicinas, y como es una enfermedad fuerte al cerebro, hay que tomarlas hasta que Dios me le tenga en vida, en existencia. Pero hay que cortar algo malo, hay que limpiar energía negativa para que ella tenga evolución, porque hay energía negativa y contraria que amarra la enfermedad, ¿correcto? Por medio suyo le voy a enviar el paquete Putumayo, Daniel. Quiero que ella lo reciba, yo se lo regalo con cariño. ¿Le hablé con verdad o le mentí en algo?
1: No, la verdad, porque lo que me dijo es lo que se vive. Yo, como le comentaba a su, no sé si es asistente o qué es lo que se me atendió hace unos días atrás, yo vivo acá en Chile y ella vive en Argentina, ese es el problema.
0: Mire, pero es verdad. Hermano mío, yo le voy a pedir un favor, esté atento, porque yo le voy a devolver el llamado en un rato más. Por medio suyo le voy a enviar el paquete Putumayo, que usted se lo haga llegar. Ella está bastante distante, pero vamos a cortar esa distancia y como sea me le hace llegar estas cositas. Usted me va a recomendar. Le agradezco el minuto de su tiempo y esté atento porque le devuelvo el llamado.
1: Gracias y bendiciones a usted.
0: Gracias, Daniel. Hasta pronto.
1: Hasta pronto, hermano. También.
2: Así les aconseja el Taita Tarcisio en su programa Conocimiento de la Tribu Putumayo.
0: Guajidra, guajidra, guajidra. Dime trance, transebunde, gravetati, maliche. Piachi guarella, guachichamura. A toda mi bella familia saludamos cordialmente. Quiero agradecer al que nos escucha durante tanto tiempo, pero agradecer a la personita que nos ha visitado, que nos ha consultado, que ha recibido las medicinas naturales, que ha encontrado la ayuda en nosotros. Gracias, mi guerrero. Gracias por ese hermoso testimonio. ¿Cómo se llama usted, mamá mía?
3: Yo me llamo Juana.
0: Amiga Juana, ¿usted por qué vino a vernos? Cuando vino la primera vez, ¿qué sufría?
3: Me sentía mal. Muy mal me sentía. Y gracias a ustedes, los Ticuna, ahora estoy mejor.
0: Bendito Dios, se siente sana. ¿Cómo te encuentra su salud?
3: Sí, ahora sí me encuentro bien, con harto ánimo. Y me siento bien y estoy muy agradecida.
0: Curamos cosa mala, se le dio medicina. ¿Cómo le ha sentado la medicina?
3: Sí, bien, muy bien.
0: El paquete Putumayo han sido las plantas, las protecciones. ¿A usted esto le ha servido mucho?
3: Sí, mucho.
0: ¿Usted recomienda ante Dios?
3: Sí, yo le recomiendo que vengan acá, porque los remedios, la medicina, todo muy bien.
0: Es la fe de la gente, es la convicción de que Dios es grande, es el amor a la medicina natural y la fe en Dios la que hace los milagros. En el norte, mensajes de fe. 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Aló, ¿con quién tengo el gusto?
4: Ana Aguilera.
0: Gracias, hermana. Deme su fecha de nacimiento, por favor.
4: 24 de diciembre del 50.
0: 24
4: de diciembre.
0: ¿De qué año?
4: Diciembre.
0: Sí, 24 de diciembre, ¿de qué año?
4: 50.
0: Ponga en su mente y en su corazón lo que quiere saber. Vamos a ver y vamos a mirar huesito del Cusumbo. Cosa buena, cosa mala que yo vea acá, le voy a hablar con el corazón. Inca, Maita, Guarella, Guachichamura, en el nombre sea de Dios. Mira, amiguita mía, el huesito del Cusumbo me está mostrando de que hay

0: mucha dificultad a su espíritu, en su corazón hay tristeza. Estoy viendo problemas y dificultades con una persona que usted quiere bastante, pero hay discordia, hay dificultad y quiere saber el motivo, el por qué ustedes se encuentran tan distanciados, tan alejados. ¿Es verdad o es mentira?
1: Es verdad.
0: ¿Cuánto lleva con su pareja?
1: 11 años.
0: ¿Cuánto?
1: 11 años.
0: Hijita de Dios, hay amor, pero hay envidias, y cuando las envidias llegan a una relación, la dañan, la terminan. Tiene que luchar lo que quiere, porque es un buen hombre, pero tanta discordia es porque han pedido y han deseado separación. Hay que limpiar cargas negativas de la casa, del hogar. Últimamente se ha presentado, últimamente hasta con problemas de salud. Ha estado enferma, ha estado decaída, se ha sentido débil últimamente. ¿Lo ha notado, hermana mía?
1: Sí, lo que pasa es que yo estoy aquí en Puerto Vara y lo que yo, mi pareja está allá en Viña del Mar.
0: Pero
1: usted, entonces yo me vine un tiempo para acá para ver a mi hija que está enferma.
0: Ustedes, escúcheme.
1: No más de yo.
0: Escúcheme, amor.
1: Solo allá en la casa de nosotros.
0: Ustedes están distanciados no por falta de amor, sino por las circunstancias de la vida. Pero han tenido mucha discordia. Escúcheme para que le pueda orientar. Han tenido problema, han tenido dificultad. Es por causas negativas y los mismos problemas en la parte familiar. Le voy a enviar el paquete Putumayo. Se lo voy a regalar de mi parte, con amor, con cariño. Que me le vaya bien, que encuentre el progreso, que haya buena suerte. ¿Usted me lo recibe?
1: Claro.
0: Entonces, atenta, porque le voy a devolver el llamado y le voy a tomar los datos exactos para que le llegue allá a su ciudad. Yo le tengo que cortar, el tiempo se me ha acabado, pero gracias el minuto.
1: ¿No tengo que pagar yo?
0: No, el regalo se lo envío con cariño de parte de la Casa Indígena. Un abrazo, bendición, gracias por llamarnos.
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0: toda la personita que llama, que se orienta, que participa del programa. 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Llegamos a la final de la mensajito. Sigo orientando la teléfona. Sigo tirando la suerte, tirando las cartas del tarot. 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Me despido pidiendo la salud para los enfermos, la libertad para los presos inocentes, el amor en el hogar donde reina la discordia. Que Dios bendiga mi bella familia del alma.
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4: 14 horas, 46 minutos.

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5: Estados Unidos anunciaría pronto nuevos aranceles por trabajo forzoso contra 60 países, donde Chile podría enfrentar una tasa del 12,5%. La medida busca sancionar a naciones que carecen de normativas o fiscalización contra estas prácticas en el comercio. La Cámara Nacional de Comercio solicitó al gobierno un plan de apoyo extraordinario para las pymes tras el temporal, que dejó pérdidas superiores a 14 millones de dólares. Piden créditos blandos, subsidios al empleo y flexibilidad tributaria. En el Día Mundial del Perro, la American Society for the Prevention of Cruelty to Animals compartió recomendaciones para proteger a los perros durante el invierno. Entre ellas, mantenerlos en interiores o resguardados, secarlos tras pasear, cuidar sus almohadillas, evitar afeitar su pelaje o bañarlos en exceso y ofrecerles un descanso abrigado fuera del suelo.
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14: ¿Cómo están, mis queridos amigos? Muy buenas tardes. Bienvenidos, bienvenidas, señoras, señor, amigos y amigas de Radio Ventisqueros. Comenzamos Conectando la Tarde, como siempre, una compañía amena, y estamos ahí atentos, con buena música también, como todos los días, intentando hacer feliz a muchos auditores. Con un estilo particular, como siempre, algunos regalitos, y más que nada también recordando temas que marcan épocas, ya sea tal vez del pop, anglo, algo del rock, y de todo un poquitito, ¿no es cierto? ¿Cómo está, Marquito? Marcos Muñoz, el compañero ahí ideal también para estar al otro lado del vidrio, ahí encargado de poner la música al aire, como siempre, ¿eh? Un abrazo grande entonces el día de hoy a Magdalena. Magdalena, Magdalena. Un abrazo a Magdalena también, porque hoy está de onomástico. Para todas las Magdalenas, un abrazote grandote, grandote. Que lo pase muy lindo, de verdad, ¿ya? Así es. Bueno, hemos tenido informaciones, noticias. Hemos tenido también, bueno, lo bueno, las cosas también, cosas muy fuertes también en cuanto a informaciones en nuestra ciudad y algunas que vienen también de algunas localidades. Pero lo importante es ahora tratar de también de estar muy atento a lo que pasa, pero de una forma más. Vamos a disfrutar más de música, a compartir el día de hoy. Hoy día ya 22 de julio, oiga, ¿cómo pasa? Sí, saludando a Magdalena. Magdalena, María Magdalena, ¿quién te va a querer? María, oye, es una canción, ¿eh? No es por nada personal, pero me acordé de esas canciones. Muy bien, y hablando de canciones que marcan una época, hoy día vamos a hacer un viaje también, vamos a hacer estas fusiones también bonitas, estas versiones que son entre modernas y antiguas, ya todo un poquito para compartir. Vamos de inmediato. Gracias, Marquito. No, estamos bien. Hoy andamos siempre tosiendo porque esto de los cambios de temperatura, abrigarse en la oficina, usted lo ha notado, pero tener que salir un ratito de ese cambio de temperatura, tenga mucho cuidado. Si está tomando mate como yo, tenga cuidado también, ¿eh? Con mate, y después al salir se tapa la boquita. O si no, vamos a quedar así chueco, ¿ya? ¿O no? Muy bien. Bueno, nosotros todavía estamos en un ambiente, en un ambiente de aniversario. Así que gracias también. Si vamos, si reviso, voy a ir revisando también dentro de lo que se puede y con el tiempo vamos a ir revisando. Si te quiere seguir enviando saluditos a Radio Ventisqueros, ningún problema. Si quiere pedir alguna canción, también el más 569-6236-8011. Estamos en vivo, así que aproveche. Nuestra intención es acompañarle, hacerle partícipe también de este cumpleaños, porque como decíamos ayer, también usted es una parte muy importante. Y la parte más importante también, tan importante como nuestros auditores, es nuestros colaboradores. 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Un saludo a nuestros amigos ahí. No te olvides de contactar al más 569-2932-1014. Me cortan el micrófono un ratito, chiquitito nomás. Gracias. Ahora sí, ¿ve? Si estamos en vivo, ¿ve? ¿Ve que no hay? Nosotros aquí tomamos todas las medidas. Estamos tomando mate con yuyu. Mire cómo estamos, ¿ah? Sí. No con ese tipo de yuyo tampoco, ¿eh? Por si acaso no esté pensando mal en casita, que estamos, está bien que estemos celebrando, pero no. Ay, no, mate con punta, como le dice, como el programa de la de JP. No, tampoco, mate con punta, ¿eh? 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Ok. ¿Qué me queda? 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Me falta uno. ¿Quién me falta? ¿Alguien me falta? ¿Cómo se me va a faltar? Uy, hasta ahora ya se me congeló hasta el pensamiento. Sí. Creo que estamos ok. Son 13, eran 4, ¿o no? Creo que estamos ok. Sí. ¿Por qué me hace falta uno? ¿Cuántos son? Parece que eran 4. Yo tenía 4. pero ahora tengo tres. Bueno, sí, sí, ya está bien nuestros tres amigos. ¿Qué pasó? ¿Fuimos para atrás? No, pues. 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Ya. Muy bien, en el campo, en la ciudad, vía online también y por la red de Ventisquero, aquí comienza nuestro encuentro. Le ponemos ritmo también a la tarde para empezar a sentir el calor. Vamos, póngale volumen, que aquí estamos con tus éxitos 100% Ventisqueros.

bien, con Caminando la Tarde, ahí teníamos una versión, oiga, de Cara de Gitana. Cara de Gitana, qué lindo. Muy bien, hoy estamos en contacto, saludamos a quienes siguen también en contacto con nosotros, Angélica Hernández, saludamos al gran Pipe, amigo también ahí de Puerto Aicena, sí. Oye, vamos a contar que también estamos por Facebook, chiquillos, sí, estamos por Facebook. Estamos por Facebook, así que usted nos puede escribir, también nos puede decir si algo entretenido ahí, si usted gusta, ya le pedí una canción, ¿ya? Vamos de inmediato también a contarles que la temperatura, a contar este momento, en este instante, según lo que nos indica... La temperatura en Coyhai, que sabe que estoy mirando por acá, chiquillos, porque aquí tenemos una página. Menos 5 y menos 6, más menos. Aquí por lo menos menos 5, más menos alrededores. Y la parte, en las partes donde hace, obviamente, es hay más sitio en el campo, se siente más el frío. Tengo una pregunta. ¿A quién no se le escarchó el vehículo? Pregunta de algunos que, obviamente, los más novatos dicen, ¿qué hago yo? La mejor manera es dejarlo ahí hasta que suba la temperatura y el vehículo se agarre calorcito solo nomás. No hay que obligarlo, ¿eh? Déjelo ahí nomás, lo mejor. Hay una historia. La persona cercana. En un invierno, un Jeep lo dejó 2 meses. Prácticamente se tapó en nieve. Y después que cambió el tiempo, después que se fue el invierno, recién lo fueron a ver y después partió y todo tranquilo. Y lo dejaron así, para que vea que no le va a afectar nada si usted no lo fuerza. Consejo, ¿cómo está la línea colectiva, chiquillos? Bueno, ellos están trabajando todos los días, motores que están constantemente, descansan no sé cuánto durante la noche y al otro día a trabajar, así que constantemente ya están con anticongelante también, bien precavidos, también neumáticos, chiquillos, a los neumáticos, sí. Neumáticos, increíblemente, que ya hay que tener neumáticos con clavo, ya estamos en el tiempo en que debemos tener nuestras cadenitas, y si es autito, mejor no arriesgarlo para lugares donde los caminos son más agrestes, donde se necesita 4x4, más encima cambia de cadena, ¿eh? Un abrazo. Bueno, le digo que en nuestra región vamos a hacer algo diferente hoy día, Marco. Vamos a hablar sobre hoy primero. Por ejemplo, en Melinca, le cuento que tenemos una máxima de 9 y cubierto lluvia. Bueno, Melinca ha estado siempre sobre cero, por lo menos. En Lago Verde, 4 grados la máxima sobre cero para el día de hoy. Nublado, ¿ya? Nublado en la tarde en este instante con algunas nubes. Ni sol tímido. Puerto Aysén y Puerto Cisne hoy tiene una máxima entre 3 y 4 grados con nubosidad parcial en la mañana y en la tarde cielos nublados. Mira cómo está la cosa. En Balmaceda, yo tuve. Oye, en Balmaceda, saludos también para allá, oiga. Sí. Sufrido, ¿ah? Menos 3. Tuvo casi menos 16, 15 por ahí en la noche también. Y ahora. La máxima probable es de menos 3 a menos 4. Con cielos en este instante de nublado y heladas. ¿Ya? En la tarde, nublado y heladas también en este instante con nubes y sol. Menos 1 la máxima. En Chile Chico, hoy, todo hoy, señoras y señores. Hoy en la tarde está con nubes y sol, menos 1 la máxima. Igual está helado, Chile Chico, sí, ¿eh? Bueno, ¿qué más se puede pedir? Hoy en Cochrane, menos 3. Y una máxima, o sea, la máxima de menos 3, ¿ya? La máxima es de menos 3 a menos 4. En Cochrane, nublado y heladas, ¿ya? Sí, de Cochrane nos vamos a Caleta Tortel. Tendríamos 0 grados. La máxima con nublado y heladas, ¿ya? Para que usted sepa, mis amigos,
Bill O'Higgins, menos 4 la mínima, y para mañana, perdón, para hoy en la tarde se va a mantener con nubes y helados. Hoy en la noche también nublado con heladas. Ya, las temperaturas menos, lo vamos a saber más adelante. Y la capital Coyhaique, menos 2, menos 3, pero tenemos menos 5, menos 6. Subió un poco más de lo que se de lo que nos decía, que íbamos a tener menos 2, pero ya tenemos menos 5 en el día de hoy. ¿Sí? La temperatura actual, menos 5. Así que subió más de lo que se esperaba. Pero hasta ahí nomás, pues, todo es menos. Ya, y nublado con heladas en la tarde. Ya le contamos más para prepararnos para mañana. Muy bien, vamos a la música, nos vamos rápidamente. Ya son las 20 horas con 23 minutos. Son 3 minutos de buena música recordando estos éxitos.

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Muy bien, ahí estábamos con la música aquí, conectándonos, como siempre, conectándonos con buena compañía y también recibiendo, oye, cosas bonitas, oiga. Vamos a dar lectura, no traje los catalejos, pero igual vamos a leer de inmediato, oiga. Le cuento lo siguiente, siguen llegando también saludos de aniversario. Felices 47 años Radio Ventisqueros. Luis Prieto Apullado, secretario regional ministerial de Obras Públicas y directores regionales fiscal del MOP. Saludan a Joaquín Real Hermosilla, director de Radio Ventisqueros, a través de su digno intermedio a todo el personal que trabaja en este distinguido medio de comunicación. Con ocasión de celebrar también, con la ocasión, digamos, de celebrar de su 47º aniversario. Durante estos 47 años, la emisora ha sido un puente de información, cultura e identidad también para las comunidades de la región, acompañando a sus habitantes con un periodismo, digamos, cercano, también comprometido con el territorio. Vaya para cada uno de ustedes nuestro reconocimiento y deseo que sigan también cumpliendo muchos años más, informando, conectando a nuestra región de Aysén. Aquí tenemos un saludito. Tenemos más todavía, mira qué bien, ¿eh? Muchas gracias. Y por supuesto, de parte de nuestra jefatura y todo el personal también por esas palabras. ¿Sí? Así es. Muy bien, vamos a seguir avanzando ya. Son las 15 horas 38 minutos, regalando musiquita, compartiendo con ustedes. Por acá también dice, María, hola Luchito, ¿cómo está? Dice, mira, a ver. Ah, ya, mira, me da, para que no se congelen, sacar la batería y dejarlo dentro de la casa. Dice, ah, ya, porque lo hicieron perfecto, Margarita. Mira, buen dato me dio, se pasó. Así es. Que tengan una buena tarde, nos dice Margarita, que también es parte de nuestra familia de Ventisquero. Un abrazo grande también, gracias por estar en conexión. Buen dato. Sacar la batería y dejarla adentro también para que la batería no se siga afectando con las bajas temperaturas. ¿Ya? Vamos a la música, ¿le parece? Seguimos compartiendo, conectándonos hasta la hora casi 17. Y nos vamos con este buen rock latino a esta hora.

Muy bien, recuerdo que estamos también. Muy buen tema, sí, lindo. Estamos por esa onda ahí también disfrutando esta tarde heladita, pero igual, en buena. Muchas gracias por el dato, señora Mariguita. ¿Eh? Abríguese mucho, dice, claro que sí, pues estamos más abrigados que hijo único. Junto con Marco ahí, porque se pone muy helada la tarde al término del turno. Muy bien. Oye, vamos a seguir avanzando, chiquillos. Recordándole también que estamos en Radio Ventajeros, como siempre. Ahí estamos completamente en vivo, también en Facebook, sí. Y online, www.radioventajeros.cl. También nos estás escuchando donde quiera que estés. Y llegamos con harto cariño a muchos lugares. En el campo, en la ciudad. Sí. 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Muy bien, seguimos con más saludos a nuestra gente linda por nuestro aniversario. Atención, la Agrupación Cultural Ayuda al Enfermo de Cáncer y Corporación Nacional del Cáncer saludan muy cordialmente a don Joaquín Real y por su intermedio a todo su personal de Radio Ventajeros por cumplir un año más, 47 años al servicio de la comunidad. Atentamente, Agrupación Cultural y Corporación del Cáncer. Mira qué bien, un saludo para ellos también, tremendo trabajo que hacen, ¿eh? También muy digno y muy lindo lo que hacen también. Vamos a la música, seguimos compartiendo con ustedes, no se olvide, vamos a algo más. Ya no estoy en la pauta, ahora sí. Vamos al número 5. Ay, qué bueno. Esto es Justin Berlin. ¿Algo así? No, espérenme, a ver.

I can't stop feeling, que significa no puedo parar con este sentimiento. Qué bonita canción también para animar un poco la tarde en Radio Ventisquero, siempre contigo.

pasado el mediodía o la unidad de la segunda compañía, el carro de abastecimiento de aguas de la primera y una unidad de la octava de Valle Sinso. Según antecedentes preliminares, la emergencia se originó por la inflamación de un ducto de humo, cuyas llamas alcanzaron también a propagarse al entretecho. El fuego fue controlado por los propios moradores antes de que se extienda. Como parte también del procedimiento, voluntarios utilizaron una cámara térmica para verificar la existencia de puntos calientes, digamos, en el entretecho y descartar también una posible reactivación del incendio. No se reportaron personas lesionadas y la emergencia quedó controlada. Son las informaciones también que figuran, digamos, una de las últimas, ¿no? A seguidas. Y después algo bastante fuerte, decretan duelo comunal por fallecimiento de hermanas en incendio en nuestra capital, el Coyhaique. En otro ámbito, vecinos de Puerto Aguirre aportan ideas también para el diseño de nueva plaza cívica. Son algunos de los titulares también que también te damos a conocer aquí en Conectando la Tarde. Nos vamos con Rick Astley. Qué buen tema, oiga. Vamos a disfrutarlo, póngale volumen porque estamos conectando la tarde contigo.

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3: El viceministro de Economía y Minería, Daniel Mas, celebró el avance de la mega reforma del gobierno para la reconstrucción nacional. La iniciativa incluye rebajas impositivas e incentivos a la inversión, buscando impulsar el crecimiento, la generación de empleo y la recuperación económica del país. El gobierno confirmó la suspensión de clases para el resto de la semana en la región de Coquimbo, la provincia del Huasco y la comuna de Tierra Amarilla, debido a las afectaciones causadas por el sistema frontal. La distribuidora de red eléctrica Chilquinta arriesga elevadas multas tras superar los límites legales de reposición que afectó al 72% de los clientes desconectados a nivel nacional durante el sistema frontal.
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0: Muy bienvenidos a Negocio Redondo. Atención, se ofrece persona para cortar con motosierra palos de metro, chocos duros y también se pica y entra leña. Tratar al WhatsApp más 569-3058-0712. 3058-0712. Se ofrece persona para picar y entrar leña y además se corta leña de metro, palos con motosierra. Tratar al WhatsApp más 569-3614-6012. Más 569-3614-6012. Se vende automóvil marca Suzuki, modelo Switch, año 2006. Vehículo funcionando, preferentemente, perfectamente, eso es, perfectamente, papeles al día y tratar al teléfono con su dueño, 989-471172. 989-471172. Atención, se ofrece una señora para trabajar como asesora de hogar en aseo, también puede ser por hora o por días. Interesados, llamar al 9832-700-78. 9832-700-78. Se ofrece joven para picar leña, limpiar patio, mozo de patio, ayudante de maestro, etcétera, para todo tipo de trabajo, como también una señorita para cuidado de niños, cuidado de adulto mayor, aseo del hogar, etcétera. Por ambos hay que tratar al 931-326-350, 931-326-350. Atención, se ofrece maestro carpintero responsable para hacer todo tipo de trabajo, como ampliaciones, reparaciones, construcción de cabañas, instalación de puertas y ventanas, cerraduras, etcétera, terminaciones también. Disponibilidad inmediata. Llamar al 932-724-286. 932-724-286. Se ofrece persona responsable para cortar leña con motosierra propia, dentro o fuera de Coyhaique. Cortar pasto, limpiar sitios. Disponibilidad inmediata. Interesados pueden tratar en Canal Melchor 671 Coyhaique o llamar al 940-994-797. 940-994-797. Vamos a una pausa y continuamos. Vamos a una pausa y ya estamos de vuelta en Negocio Redondo.
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0: Continuamos, se vende un vehículo, se vende vehículo Toyota año 2013. En buen estado, papeles al día, 4x4, automático, neumáticos normales y un par con clavos. Régimen normal, valor 8 millones de pesos. Mayores antecedentes, llamar al 97767-0852. 97767-0852. Se arrienda casa-habitación en Población Pablo Neruda. Persona con trabajo estable. Canon mensual, 450 mil pesos con mes de garantía. Mayores antecedentes al número telefónico 97767-0852. 97767-0852. Se ofrece una persona para trabajar en panadería o en local comercial. Llamar al número 9-9572-7435. 9-9572-7435. Atención, se ofrece señorita para trabajar como niñera en aseo, con disponibilidad inmediata. Contactar al 935-906-553, 935-906-553. Se ofrece señora para trabajar en cuidado de adulto mayor o niñera o en aseo, disponibilidad inmediata. Interesados, llamar al 968-684-455, 968-684-455. Se ofrece persona para trabajar en el campo u otros, disponibilidad inmediata. Llamar al 957-119349, 957-119349. Para Esteban Díaz Ramírez. 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Es todo en Negocio Redondo por su atención. Muchas gracias.
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3: 16 horas, 11 minutos.
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Ya estamos de vuelta hoy, qué buena. Ahí teníamos Lady, ¿le gustó? Lady. Bueno, son temitas especiales también para este día, mitad de semana. Pero igual lo hemos sentido bien, hemos estado en plena celebración, contentos. Seguimos. Oiga, vamos a seguir. 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Un abrazo para ellos, que estén muy bien. Hoy nos quedan, todavía nos queda tiempo de música, pero antes, a ver, vamos a darle lectura a lo siguiente. Otro saludo también que llega a nuestra, a la radio de emisora, especialmente a don Joaquín Real Hermosilla. Señor Joaquín Real Hermosilla, director de Radio Ventisqueros, presente. De mi especial consideración, tengo el agrado de dirigirme a usted para entregarle un afectuoso saludo en nombre propio de los señores jefes oficiales y de todo el equipo humano de la región policial de Aysén, del general Carlos Ibáñez del Campo, de la Policía de Investigaciones de Chile, expresándole mis más sinceras y cordiales felicitaciones con motivo de celebrarse hoy, o de estar celebrando, el 47º aniversario de Radio Ventisqueros. En esta significativa ocasión, exteriorizamos este saludo para todo el equipo que compone la radioemisora, quienes, con vocación de servicio, han demostrado su compromiso en la transmisión de información oportuna y veraz. Sin duda, el importante trabajo también que han realizado durante ya 47 años, acompañando a los ciudadanos de la región de Aysén, ha significado realmente el respeto y el gran aprecio de todas las personas hacia Radio Ventisquero. Finalmente, al reiterar mis felicitaciones, aprovecho también de manifestar mi apoyo, compromiso y reconocimiento al importante trabajo que desarrolla. Saluda atentamente Catherine Ribollo Molina, prefecta inspectora, ¿ya? Un abrazo grande también para ella, para todo su equipo también, y agradecemos de todo corazón. Y sabemos también que estamos de la mano con la parte policial, porque así vamos informando a nuestros auditores y a nuestra región de Aysén. Vamos a la música y seguimos en Conectando la Tarde.

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16:33 en Conectando la Tarde. Ahí teníamos algo de rock latino también para recordar. Muy bien, oye, y con la compañía de nuestros amigos, no te olvides, Gasco, parte de tu día, Simpson 1442-527880. 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Un abrazo para ellos. Estaba mirando por acá y nos vamos al tiro nomás. Oye, tenemos muchísimos. Poco a poco nos vamos poniendo al día, aunque es muy difícil, pero ahí vamos avanzando. Son muchos los saludos, agradecemos a la radio. Ivonne García. Destacada fans de Radio Ventisquero, feliz aniversario, siempre siendo aporte a la ciudadanía, cariños, un abrazo para ti, para usted, para ti, amigo Luis, y también dice para todos los amigos de Radio Ventisqueros. Por acá también la señora Eliana Jiménez. Don Joaquín, dice ella aquí, primo, dice, estamos avanzando. Un abracito. Después, Hernán Montesino Pérez, un abrazo grande para él. Felicidades, Radio Ventisqueros. Bien, ahí. Gracias, amigazo. Bien, Luchito Correa, ahí de mono en todos lados. Ya. Gracias. Esto lo estoy sacando por las fotografías también que ahí envían saludos. Feliz aniversario, Radio Ventisqueros. Y un gran abrazo a don Joaquín, de parte de don Jaime Nahuel Wynn. Eliana Bilbao, saludos Radio Ventisquero de la región del Ñuble, admirando también mi tierra natal. ¿Cómo olvidar la música de esta radio? Me acompañó mi adolescencia y parte también de mi juventud. Cuando recuerdo, lindos abrazos a don Joaquín. ¿Cuántos recuerdo? Dice, lindos abrazos a don Joaquín Real, un hombre de las comunicaciones inolvidable. Muchas bendiciones para todos y que sigan también adelante, alegrando a los coyequinos con su buena música. Hernán Rafael Ríos Saldivia también nos escribe. Feliz aniversario, nos dice querido Joaquín, junto a todo el equipo de Radio Ventisqueros. Abrazos, cariños fraternos. Tenemos más todavía, dice por acá Andrea Rosas Torres. Feliz aniversario, Radio Ventisqueros, don Joaquín y todo su equipo. Que vengan muchos, pero muchos años más. Don José Ollarzo, felicidades, dice, a todos los funcionarios de dicha emisora. Feliz cumpleaños y un gran abrazo a todos y a todas. Lola Donoso, muchas felicidades también por tantos años de compañía en nuestro hogar. No, nosotros somos los agradecidos por dejarnos entrar también. Julia Coliboro, muchas felicidades, Radio Ventisqueros, que sean un bello día para todos ustedes. Jaime Hachacar, muchas felicidades, Radio Ventisqueros. También don Eduardo Santelices Buelma, muchos éxitos, estimado don Joaquín,
Paddy y personal al cumplir también este nuevo aniversario, que sean pero muchísimos más. Erika Hernández, muchas felicidades también a la Radio Ventisquero por su aniversario. Dios les bendiga a cada uno de sus trabajadores y dueños y felicidades. Patricia Vargas Mancilla, muchas felicidades, don Joaquín, mis respeto y cariños siempre. Feliz aniversario, mi querida Ventisqueros. Jorge Domque, feliz cumpleaños, Radio Ventisqueros, Radio Regional, una gran sintonía. Saludos, don Joaquín, a todo el personal, y por ahí también dice Luchito, también Luchito Correa, un abrazo grande también para usted. Camilo Ignacio Enríquez Bío, saludos, don Joaquito. Gladys Garrido Vargas dice textual, feliz aniversario y un abrazo para todos. Seguimos leyendo textual. Don Eduardo Avendaño Pardo, feliz aniversario, Radio Ventisquero, muchas felicidades para su propietario y todo su equipo. Don Juan Carlos Macías, un feliz aniversario para Radio Ventisqueros, a todo su personal. Tuve la oportunidad también de haber sido parte de este buen equipo, en donde me sentí muy bien, gracias a Joaquín y compañía. Feliz aniversario. Luis Canumán Paredes, también por acá. Uy, tenemos varios, Marquito, que ya están aquí, ¿eh? Muchas felicidades también, don Joaquín Real Hermosilla. Don Eduardo Yayo Gómez, saludos para usted, muchas felicidades en su nuevo aniversario. Un gran abrazo desde Radio La Voz del Mar de Puerto Cisne. Un abrazo también para ellos. Claudio Vidal Águila, feliz aniversario, Radio Ventisqueros, y muchas bendiciones. Luz María Peralta, nuestra colega, sí, ahí en Puerto Aysén. Comparto también con ustedes la felicidad de un nuevo aniversario, pero también es parte de nuestro equipo. Un abrazo grande también para ella, también parte de nuestra familia. Claudia Andrea, feliz aniversario. Don Nelson Ulloa, saludos al sur de Chile, Ventisqueros. Felicidades desde Coronel, octava región. Un abrazo grande también para Coronel. Silvia Eddie Vázquez, felicidades. Verónica Cecilia Aguilar Ortega, muchas felicidades a todos ustedes y mil bendiciones. Oye, hay más, ¿ah? Bueno, Noelia Neira, querida Radio Ventisqueros, ha sobrevivido a tantos atentados, piedras que hicieron. No, ¿qué es esto? Esperemos un ratito. Has luchado, dice acá, para seguir adelante. Muchas gracias, dice, por esa buena compañía. Ya, eso es más o menos, casi 30 leía. Oye, no se notó, pero casi 30. Y hay más todavía. Pero bueno, como siempre, nosotros felices y contentos aquí de recibir un tremendo abrazo también para toda la gente, nuestros colegas también. También se saludan entre colegas que están en otras en radios. Y gracias también por acordarse de cada uno, especialmente de don Joaquín Real, que es realmente es la cara de nuestra Radio Ventisquero, 47 años de historia. Vamos a la música, ya estamos de vuelta.

Muy bien, muchas gracias por los saludos, chiquillos. Ahí ya vamos por ahora, finalizado ahí, mientras ya se viene en un ratito más. Más Aracena también, parte del equipo ahí con el... con las cosas como son. Y ahora nos vamos al tiempo porque realmente estamos algo atrasaditos. Así que nos vamos con el tiempo, con una temperatura actual aproximada. Siempre esto es aproximado, ¿ah? ¿Eh? Ya bajando. Menos 4. En este instante. Aunque se decía que íbamos a tener la máxima de menos 2, llegamos a menos 4. Subimos un poquitito más, ¿ya? Vamos a revisar por lo menos qué pasa mañana de inmediato. Vamos entonces a Melinca. Ya revisamos lo que está pasando hoy en la tarde en toda la región. Ahora, ¿qué pasa esta noche y mañana? En Melinca, mínima 8, máxima 11. Y tendríamos, según también lo que nos indica, cubierto, lluvia con viento entre 60 y 80 kilómetros por hora, ráfagas de viento de 100 kilómetros por hora aquí en Melinca. Saludamos para allá también, ¿ah? ¿Eh? Vamos ahora a Lago Verde. Lago Verde, mínima 2 sobre 0, máxima 7. Con cubierto, lluvia débil y chubascos en la tarde, siempre cubierto. Así va a estar el día para mañana en Lago Verde. Seguimos revisando, nos vamos a Puerto Aysén y Puerto Cisne. Bueno, también sube más la mínima, aproximado 2 grados sobre 0 y una máxima de 5 para mañana. Entre la madrugada y tarde, cubiertos y nevadas, ¿ya? Cubiertos, nevadas con aguanieve, se puede decir, durante la madrugada y mañana. Una máxima solo de 5 y en la tarde cubierto de lluvia. Cuidado, las carreteras, insistimos, por favor. Balmaceda, esta noche baja a menos 6. Obviamente mucho menos de lo que había bajado. Pero eso sí, está llamando también a la concretación de lo que corresponde nevadas, cubiertos y nevadas durante la madrugada y parte de la mañana, y se va a mantener el día así. O sea, en Balmaceda posiblemente nevadas constantes durante el día. Precaución si va por estos sectores, ya sabe, ya la nieve se va a hacer presente. La máxima de menos 1. De Balmaceda nos vamos a Puerto Ibáñez. La mínima de menos 3 esta noche, máxima 1 a 2 para mañana, nevadas, cubierto durante todo el día, nevadas en la madrugada y mañana, y luego tendríamos aguanieve durante la tarde, siempre cubierto. De Puerto Ibáñez nos vamos a Chile Chico. Para mañana, menos 2 la mínima y máxima solo 2 sobre 0, cubierto con nevadas durante la madrugada y mañana, y agua nieve durante la tarde, siempre cubierto, ¿ya? Y se mantendrá así. En Chile Chico, menos 4 la mínima probable y una máxima de 0 grados. Por eso decimos probable, porque esto puede variar, puede ser más o menos. Cubierto y nevadas durante la madrugada y durante todo el día, cubierto, nevadas. Atento, Cochrane, se hace presente la nieve. De Cochrane nos vamos a Calita Tortel, la mínima menos 2 y una máxima de 2. Cubiertos y nevadas, y en la tarde nublados, chubascos de agua, nieve débil con sol tímido. Eso es en Calita Tortel. Vamos a Bill O'Higgins. Bill O'Higgins se presentará con una mínima en la madrugada de menos 5 y una máxima de 0 grados. Nevada durante todo el día. Ya, y vamos a ver qué pasa en Coyhaique. La capital, nuestra ciudad de Coyhaique, menos 3 esta noche, máxima 1 sobre 0 para mañana, nada más. Cubierto, nevadas durante la madrugada y mañana. Así que atento, si va a salir tipín 10 o 9 de la mañana, muy capaz que encuentre, especialmente en los pasajes, va a encontrar, aparte del hielo que hay, va a encontrar más nieve. Así que preocupación con eso, ¿ya? Cubierto y aguanieve durante la tarde, ¿ya? Y la máxima de 1. Bien poco va a ayudar, algo va a ayudar un poco a deshielar, pero no tanto, fíjese. Así que nada, precaución, muy poco. Así que precaución los colectiveros, los amigos camioneros, los amigos taxistas y los amigos conductores en general. No queremos accidente, todo lo contrario. Vaya precavido si tiene que salir por trabajo, por obligación, solamente salga de la ciudad. Pero
con cadena en mano, como corresponde, y ojalá, si es vehículo 4x4, bien aperado, ¿ya? Si es vehículo menor, que no es 4x4, un autito, mejor déjelo guardado, porque muy seguro que no va a dar con estas inclemencias del tiempo, ¿ya?

nos vamos a ir bailando para no pasar frío, ¿ya? Bueno, ya nos vamos, pero también, por supuesto, le damos las gracias a Gasco Parte de tu Vida, Sinton 1442-527880-979-793345. 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Un abrazo grande también para ellos, gracias por la compañía, mis amigos. 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Un abrazo grande también para ellos. 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Ya pues, nosotros con ellos agradecemos también su presencia, los saludos y también el cariño, ¿eh?, por estar siempre con nosotros. Un abrazo muy, pero muy grande, y comenzamos a despedir y nos vamos. Quedan tres.

Tres minutos, nos vamos directo o nos vamos con un poquitito de música. Ya, nos vamos con la música entonces. Esto es Erupción. Buen tema, oiga. Con este nos vamos así como de una. Hasta la próxima. Chao, chao.

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4: El presidente surcoreano Lee Jae-myung visitará Chile entre el 29 y el 30 de julio para reunirse con el presidente José Antonio Kast, donde discutirán el fortalecimiento del comercio e inversiones, enfocándose en la modernización de su Tratado de Libre Comercio. El Instituto Nacional del Deporte confirmó la autorización para que la banda BTS realice su esperado concierto en el Estadio Nacional. La decisión llega tras semanas de incertidumbre por el uso del estadio y los resguardos para proteger su infraestructura. Durante este año, según cifras de Carabineros, el 35% de los decomisos ha sido de medicamentos de venta irregular vencidos o sustituidos. La gravedad del hallazgo no solo radica en la ilegalidad de la venta, sino también en el riesgo directo para la vida de los consumidores.
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0: Justamente ya estamos listos y preparados en la mejor, la cumpleañera, 47 años. Ayer fue un día lleno de emociones. Mucha gratitud para todos los auditores, para todas las autoridades, para todos aquellos que nos acompañaron el día de ayer, desde muy temprano en la mañana hasta muy tarde anoche. Así es que ahí, en nombre de la gerencia, nuestro director, estaban todos muy, muy contentos y agradecidos. Y nosotros ya estamos listos y preparados para comenzar un nuevo capítulo de este radio show, Las Cosas Como Son. Recuerda tú que nos escuchas, decimos presente en la Junta a través de la 104.7. También queremos saludar a todos nuestros amigos y amigas lindas que nos escuchan ahí en Puerto Aysén en la 106.1. En la capital regional de Aysén sonamos en la 97.7. En Cochrane, cochraninos y cochraninas, sonamos en la 90.3. En vivo y en directo estamos haciendo este radio show Las Cosas Como Son, con la compañía de mi amigo personal y quien está a cargo de la puesta al aire, nuestro productor de Las Cosas Como Son, Marcos Muñoz López. ¿Cómo está mi querido Marcos Muñoz López? Oye, muerto de frío, hay que abrigarse. Estas son las instancias donde uno también tiene que agradecerle a Dios, porque tienes un techo, tienes abrigo, tienes un plato de comida para ti, para los que tienen perruno, perruna, gatito, para tus ángeles de cuatro patas. Hay tantas personas que, créanme usted, que no lo tienen. Lo básico aún no lo tienen, y ustedes que lo tienen, dele gracias a Dios, porque estos son los momentos en que uno debe agradecer más que nunca el techo, la comida y el abrigo. Dicho eso, quiero saludar también a nuestro departamento de prensa que está ahí junto a Osvaldo Villarroel, Mario Pardo Jaramillo, que es el panelista de los días miércoles. Andan en terreno porque hay cosas que están pasando, la noticia está en constante movimiento, así es que vamos a estar atentos a cómo se va desarrollando todas las noticias policiales a cargo de nuestro departamento de prensa. También queremos contarte que está, y saludamos a Luis Correa, que pasaba con Conectando la Tarde y ahora rápidamente comienza con su ranchero en la 97.1, fenomenal, la radio hermana de la hija, dijo Luis. Me dijo, no es la hermana, Mae, es la hija. Así es que la hija de Ventisquero, la fenomenal chica, la vamos a poner. La mini fenomenal. Pero esa que se escucha harto también en los taxis, en los colectivos. 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Ahí está Cristina Aravena, nuestra querida Cristi, en la parte administrativa, que también la saludamos porque está muy temprano también acá en nuestra emisora, nuestro medio de comunicación, Radio Ventisqueros. Teléfono de contacto 672-23-1959. Y si tú quieres enviar un WhatsApp y quieres acompañarnos esta tarde con tu opinión, tu saludo, si quedaste con el saludo atrasado, no importa, amiga mía, mándelo nomás al más 569-6236-8011. Es el WhatsApp de nuestra Radio Ventisqueros, que ya cumplió 47 años, y saludamos también a todos los que nos escuchan a través de www.radioventisqueros.cl, vía streaming a través de nuestro Facebook. Salimos vía streaming en vivo todos nuestros programas. Temprano, Eugenio, con La Mañana Entre Todos. Tenemos el Conectando la Tarde, Diario Noticias, Esquina de Libro los sábados de las 15 horas junto a Claudio Díaz. Gran periodista Claudio Díaz. Te invita todos los sábados de las 15 horas, Esquina de Libros, un programa que está rompiendo el dial, está buenísimo, así es que te invitamos a que lo escuches. Vamos a ir a la pausa y al regreso, atención ruteros y ruteras, porque tenemos preparada la pauta para ustedes. ¿Cómo viene el estado de las rutas? Nos dejó listo el departamento de prensa aquello, y vamos a comenzar de una manera distinta también, abrazando a la familia que lamentablemente perdió a dos de sus hijos. Toda la comunidad coyhaiquina está con ellos, y pedirle a Dios nomás que le dé esa tranquilidad que solo ellos saben la que necesitan. Dicho eso, nos vamos a la pausa y regresamos. Aquí comienza este radio show, Las Cosas Como Son.
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3: Oye, qué linda música, justito. Si usted se quiere tomar un rico mate amargo, un mate dulce, como a usted le gusta, vaya a buscarlo nomás. Nosotros comenzamos contándote que Coyhai que registró una mínima de 11 grados bajo cero. Este es probablemente el tema de servicio más inmediato para abrir el programa. Coyhai que registró una temperatura, ay, ay, ay, de 11 grados bajo cero durante esta jornada en medio de las condiciones invernales que afectan a toda la región de Aysén. Y esto no es solamente un dato meteorológico. Detrás de esos menos 11 grados hay familias que deben enfrentar el frío en sus hogares, personas mayores, niños y personas en situación de vulnerabilidad. También hay consecuencias para quienes deben movilizarse temprano, para los conductores y para quienes trabajan al aire libre. Por eso hoy queremos partir hablando de algo que todos conocemos en Aysén, el invierno y cómo enfrentamos estas bajas temperaturas. Dicho eso, mi querido Marcos Muñoz López, vamos con el estado de las rutas para todos nuestros amigos que van manejando. Esto es el estado de las rutas del día de hoy. Mientras lo busco, mi querido Marquitos, tengo un... Mira, aquí está la Pamela pidiendo un tema musical, así es que qué bueno, Pame, que justo nos escribiste mientras nosotros buscamos el estado de las rutas, que lo tenemos junto al departamento de prensa todos los días. Vamos, está pidiendo un tema de Los Vázquez. Pamela, que está escuchando en la oficina, hola Mae, hola Marcos, ¿cómo está el frío? La verdad es que aquí está abrigadito el locutorio de la 97.7, qué rico, está abrigadito. Ella está en la oficina, dice que trabaja en un local comercial en pleno centro de Coyhaique, que siempre escucha la radio, y quiere pedirle de corazón a Marco una canción de Los Vázquez. ¿Le parece si nos vamos con Los Vázquez y regresamos con el estado de las rutas? Para todos los conductores que se van movilizando en esta hermosa región de Aysén, ya sea Cochrane, porque acá en la 97.7, en Cochrane 90.3, puede ir a la Junta 104.7. ¿Estamos listos? Escuchamos Los Vázquez. Para ti, Pame.

Ahora sí, junto al departamento de prensa de Radio Ventisqueros te contamos el estado de las rutas para este miércoles 22 de julio, también gracias a Senapred y Carabineros de Chile. Coyhaique, aeropuerto Balmaceda funcionando normal, vuelos Sky Latam, aeródromo Teniente Vidal operativo, la ruta X445 Villa Ortega a Ñirehuao, transitable con precaución por trabajos desde el kilómetro 10 al 30. Ruta X614, pasarela Pioner, solo vehículos menores. Puente Piedra del Indio de las 7 a 8.30, solo tránsito desde El Claro hacia Coyhaique. Desde las 8.30, ambos sentidos. Rutas X59, X667, X659, X663, X657 y 665, camino a Lago Pollux, Lago Castor, Los Álamos, Cerro Negro, Sánchez y Barra, transitable con precaución, uso de cadenas y vehículos 4x4 obligatorio. Ruta 7 entre el kilómetro 800 y 816, sector cruce Murta y Puente Belga, trabajo de excavación en roca de lunes a viernes de 13 a 17 horas, esto es hasta el 31 de diciembre. El clima nublado en la mayoría de los retenes, despejado en Puesto Viejo. Paso fronterizo, Coyhaique Alto, Pampa Alta, Huemules, habilitado desde las 8 a 20 horas. El Triana cerrado por resolución exenta número 552. Barcaza Chelenco sin zarpe programado, Pilchero sin zarpe por problemas eléctricos. Nos vamos a Río Ibáñez, Barcaza Tehuelche, Chile Chico, a Puerto Ibáñez. A las 9 horas, Puerto Ibáñez a Chile Chico, a las 16 horas y horarios sujetos a condiciones climáticas. Paso fronterizo, Palavecine, habilitado solo para vehículos liviano con doble tracción y cadenas. El clima despejado pero con mucha escarcha. Aysén, que nos escuchan en la 106.1, Puerto Aysén. Puerto Chacabuco habilitado, sujeto a condiciones climáticas. Ruta CH 240, Puerto Chacabuco, Puerto Aysén, transitable con precaución. Ruta X12, Ripio, en estado regular con baches, transitable con mucha precaución en la ruta X12, nos recomienda Carabineros de Chile. Puente Presidente Ibáñez, Avenida Municipal con Teniente Merino, tensor cortado, tránsito restringido a una vía para vehículos de hasta 5 toneladas. Camino X423, cruce, ruta 7, Villa Mañiguales, El Gato, kilómetro 5740 al 5800, corte total. Los días 20, 24 y 30 de julio, desde las 13 a 17 horas. Ojo, cruce ruta 7 Villa Mañiguales El Gato. Va a haber un corte total los días 24 y 30 de julio desde las 13 a 17 horas. Clima despejado. Avanzamos hacia Puerto Aguirre. Le mandamos un saludo a Carabineros de Chile de Puerto Aguirre. Tremendo trabajo que hicieron en Islas Huichas. Puerto Aguirre habilitado para todo tipo de embarcaciones. Barcaza Gobernador Figueroa mantiene recalada conforme a itinerario. Clima despejado. Seguimos en Cisne, Puerto Cisnes, operativo sin restricciones. Raúl Marín Balmaceda habilitado en espera de actualización según clima. Barcaza Río Palena, Raúl Marín Balmaceda La Junta, horario de mañana de 8.30 a 13 horas y en la tarde de 2 a 18 horas. Ruta internacional X25 habilitada, estado regular, transitar con precaución, vehículos 4x4 y cadenas obligatorias cuando corresponda. Ruta X24 habilitada. Paso fronterizo a Peleg habilitado de 8 a 20 horas. Clima, lluvia en Puerto Cisnes. Marco Muñoz López, nos vamos a Las Huaytecas, Melinca, Puerto Melinca habilitado para todo tipo de embarcaciones. Caminos y rutas de la comuna transitable con precaución. Baches y ripio en estado regular. Clima, lluvia en Las Huaytecas. Lago Verde, aeródromo de Lago Verde operativo. Ruta X13 ripio en estado regular con baches, transitable con precaución. Ruta 7, transitable con precaución. Paso fronterizo Las Pampas y Lago Verde, habilitado de 8 a 20 horas. Clima nublado en Lago Verde. Mira, en Cisne lloviendo, Lago Verde está nublado. La Junta,
que nos escuchan en la 104.1. Ruta 7 Norte, límite con la décima región transitable con precaución. Ruta X13, cruce Ruta 7, La Junta, Lago Verde, Paso Las Pampas, kilómetro 1624, corte total el día 21 de... Mira, dice que se alargó al 23, por resolución. Está complicado el clima, por ende va... A todos los conductores que le entregamos este dato, gracias a nuestro departamento de prensa, SENAPRED y Carabineros de Chile, un dato muy útil para todos ustedes, para que tomen todas las precauciones. Lo bueno es que Carabineros, siempre Carabineros está en la ruta advirtiendo, previniéndolos, revise su vehículo. En la Junta, la ruta X12, Ripio, en mal estado con baches. Ruta 7 Sur, habilitada, transitable con precaución, cadenas obligatorias, bajo condiciones de nieve y escarcha. Está despejado en la Junta, pero ojo, la Ruta 7 Sur habilitada, transitable con precaución, cadenas obligatorias, bajo condiciones de nieve y escarcha. En Puyuhuapi, Ruta 7 desde Puerto Puente Chucao hacia Puyuhuapi, adoptar medidas de seguridad por ripio suelto y curva cerrada en Cuesta Queulat. Súper importante eso. Ruta 7, kilómetro 384, al norte de Puyuhuapi, habilitada, calzada en condiciones regulares. Ruta 7, Cuesta Queulat, kilómetro 429, 443, uso obligatorio de cadenas bajo condiciones de nieve y escarcha. Clima nublado. Villa La Tapera, ruta X25, camino a Tapera. Ruta 243, Dos Lagunas, cadenas obligatorias bajo condiciones de nieve y escarcha, Villa La Tapera. El clima está absolutamente nublado. Chile Chico, paso fronterizo Heini Meni, habilitado de 8 a 20 horas. La ruta CH265, 753 y 761, transitable con precaución. Barcaza Tehuelche, el mismo horario que Río Ibáñez. Y la barcaza Pilchero sin zarpe, programado por problemas eléctricos. Clima absolutamente nublado. Cochrane 90.3, paso fronterizo Roballos, habilitado de 8 a 20 horas para personas y vehículos livianos. Vehículos 4x4 con precaución. Ojo, en el kilómetro 70 nos comentan que hay muy malas condiciones. Cochrane, que nos escuchas en la 90.3. Ruta 7, longitud austral, acceso sur habilitado con normalidad. Ruta 7, sector El Volcán, cruce El Vagabundo, kilómetro 1027 al 1033, de lunes a viernes, de 12 a 14 a 16 horas, estará un poco interrumpido. Clima despejado, mi querido Marco Muñoz López, para Cochrane 90.3. O'Higgins, Puerto Lago O'Higgins abierto, sujeto a cambios por clima, ruta X911 habilitada con precaución, uso de cadenas por nieve. Ruta X905, Lago O'Higgins, frontera con Argentina, cadenas obligatorias para todo tipo de vehículos, para todos los amigos que van a Villa O'Higgins. Paso fronterizo Dos Lagunas, cerrado hasta el 31 de octubre. Paso fronterizo Río Mosco, habilitado para personas de 8 a 20 horas. Paso fronterizo Río Mayer, habilitado para personas y vehículos de 8 a 16 horas. Clima nublado. Tortel, Puerto Yungay, funcionando según evaluaciones y condiciones meteorológicas. La barcaza Padre Antonio Ronchi, funcionando temporada baja. Y de 8, 12, 15 y 16 horas está funcionando entonces la barcaza Padre Antonio Ronchi. Y Río Bravo Yungay, de 9, 13, 16 y 17 horas. Cargas peligrosas, viernes Yungay, Río Bravo a las 8 horas. Río Bravo, Yungay, 9 horas. Clima nublado para Tortel. Y cerramos con Río Mayer. Paso fronterizo, entrada a Mayer, habilitado para vehículos 4x4 y peatonal. Ruta X905 y 911 e internacional. Transitable con precaución, cadenas obligatorias bajo condiciones de nieve y escarcha. Clima nublado. Esto es una recomendación, por supuesto, del Departamento de Prensa de nuestro medio de comunicación, Radio Ventisqueros, para todos nuestros auditores. Tomen todas las precauciones antes de subir a su vehículo. Vamos a la música y regresamos.

Oye, y nos acaban de enviar una actualización, nuestro departamento de prensa que está pero ahí activo, le contamos inmediatamente la actualización que nos ha llegado acá a nuestro correo. El Ministerio de Obras Públicas informó hoy sobre el avance del contrato de conservación del Puente Presidente Ibáñez, dando cuenta de los trabajos y compromisos asumidos en torno a esta infraestructura. Pasamos ahora a la infraestructura regional. El Puente Presidente Ibáñez vuelve a estar en la agenda pública luego de que el Ministerio de Obras Públicas entregara información sobre el avance del contrato de conservación. Este es un tema que importa especialmente a quienes viven en Puerto Aysén y a quienes diariamente utilizan esa conexión. La pregunta que podemos hacer como región es muy sencilla. ¿En qué estado están los trabajos y qué plazos tenemos por delante? ¿Te acuerdas que estuvimos hablando con el Seremi la semana pasada o antes pasada, Marco, con Boris Romero? ¿Podríamos luego escuchar esa entrevista? No, Marco, si es mentira. Tírate una risa de fondo. Sí, oye, ¿en qué estado están los trabajos? La obra pública no solamente se mide por los anuncios, sino también por su impacto concreto. Según lo que estábamos leyendo, esto estaría listo en este año al menos. Eso sí lo tenemos claro, que dentro del 2026 estará... No hay fecha exacta, me dicen acá en prensa. Así es que vamos a seguir investigando, desarrollando esta noticia. La vamos a comunicar en pocos minutos porque vamos a reportear inmediatamente en qué estado están los trabajos y qué plazos tenemos por delante. Lo vamos a averiguar inmediatamente, mi querido Marco Muñoz López. Nos vamos a poner a trabajar al tiro, pero antes quiero contarte que estamos con la compañía de Agencia OM Aysén. 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Mira, acá nos llegó lo siguiente. Dice empresa constructora... mira. Pavimentación de veredas en calle Bilbao, Coyhaique. Hay unas obras con impacto vial activo. Me acaba de llegar otro correo del departamento de prensa. Pavimentación veredas calle Bilbao Coyhaique. La empresa que está a cargo, constructora Alto Vial. Del 13 de julio al 18 de noviembre del 2026. 4 meses y medio. Impacto media calzada suspendida entre Victoria, Trabotich y Campos de Hielo de 8 a 18 horas, así es que ahí va a estar interrumpido el tránsito. Nos llegó otro a reparación de baches, la ilustre municipalidad de Coyhaique, trabajando para la comuna, encabezado por supuesto por su alcalde Carlos Gatica Villegas. Dice reparación de baches, perímetros Coyhaique, plazo general 20 de julio al 16 de noviembre del 2026. Victoria entre Aurora y Baquedano, 27 de julio al 21 de septiembre. Hay harta interrupción en media calzada. Vamos luego con eso, ¿te parece? Vamos a la música y regresamos. En este radio show, las cosas como son. Se está moviendo nuestra capital regional, nuestra comuna, tanto que alegan que hay eventos. Bueno, ahora se van a poner a trabajar y te vamos a contar para que no te encuentres con esos baches ni esos cortes de pronto.

0: Ahí escuchábamos una banda regional, Los Difuntos Correas. Suben a ser conmigo, hermano. Estamos haciendo el radio show, las cosas como son. 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Oye, mi querido Marco Muñoz López, tenemos una noticia de último minuto. Porque usted sabía que ahora estaban en Coyhaique avanza hacia una comuna más sostenible. Estaban en un consejo ahora. Estaban todos los concejales en el Consejo Municipal de nuestra municipalidad. El Consejo aprobó la adquisición de 2 vehículos eléctricos con una inversión de 68.851.680 pesos en el marco del Plan Coyhaique Más Autónomo y Sostenible. Una iniciativa que busca avanzar en modernización, autonomía y cuidado del medio ambiente. Así es que en eso estaban nuestros concejales y nuestro alcalde. Se ha aprobado entonces bien por nuestra comuna. Vamos a la pausa. Departamento de Prensa de Radio Ventisquero junto a CNN Chile, trabajo colaborativo, y ya estamos de regreso en este radio show Las Cosas Como Son junto a Marco Muñoz López.
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6: Son las 18 horas.
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7: Por segundo año consecutivo, el centro de esquí de Antuco no abrirá debido a la escasez de nieve al registrar solo 20 centímetros de los 80 necesarios. En contraste, el complejo Nevados de Chillán ya inició su temporada invernal. Tras activarse el código azul y las proyecciones de bajas temperaturas en Osorno, los albergues funcionan a máxima capacidad. Además, se han habilitado cupos extra para recibir personas en situación de calle y evitar que duerman a la intemperie. A 2 meses de dejar el gobierno, la exministra Mara Cedini reapareció y denunció ensañamiento y mentiras sobre su gestión, anunciando una entrevista para aclarar las polémicas y su salida.
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0: 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Nosotros seguimos avanzando, luego vamos a tener un contacto telefónico con nuestra panelista de los días miércoles. Hablamos de Mireia Catalán porque queremos saber cómo va la entrega de la leña, cómo está la Junta de Vecinos Bernales y todo eso que siempre conversamos acá en este radio show, las cosas como son. Quiero saludar también a Marcelo Rodríguez Avilés. 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Oye, saludos también a... Es que me está hablando acá la Norma, Cristian. Que están pidiendo temas musicales y que dicen, oye, está muy helado, mae, abrigarse. Oye, nosotros acá estamos abrigaditos, gracias a Dios, está calientito el locutorio, llega a dar gusto, aquí estamos abrigaditos. Nosotros seguimos avanzando y queremos contarte que tenemos un contacto ya telefónico con nuestra querida Mireia Catalán. ¿Cómo estás, Mireia? Bienvenida al Radio Show, las cosas como son.
1: Hola, mae, ¿cómo estás? Saludos a todos por allá. Feliz aniversario de la Radio Ventisquero, 47 años más.
0: Sí.
1: Estamos bueno, yo no pude estar hoy día, pero estamos.
0: Lo sé, mi amiga. Gracias por este contacto telefónico. El miércoles pasado también comenté que estabas un poco difónica, que por eso te estás cuidando, lo principal es la salud. Oye, Mireia, bueno, pero tú sigues activa, la Junta de Vecinos no para de trabajar, sobre todo con estas heladas que nos golpean tan fuertemente. ¿Cómo se está viviendo la situación ahí de tus vecinos? ¿Cómo va la entrega de la leña? ¿Llegó o no llegó tu hijo? ¿Están contentos con los vuelos?
1: Sí, con respecto de la entrega de la leña, sí, se pudo hacer. Bueno, está igual, te comento que no es fácil el tema de las escarchas en la territorios, ¿ya? Hay bastantes vecinos que están afectados con los cortes porque se revientan las cañerías, es que son temperaturas demasiado bajas.
0: Sí, muy bajas.
1: Entonces, eso perjudica un montón el tema del funcionamiento normal de una casa porque todos dependemos del agua, ¿cierto? Hasta por lo más básico. Entonces, igual, si bien es cierto, habían vecinos acá en el sector, como en todo Coyhaique también, y yo creo que en gran parte de la región, que tuvieron problemas con el tema del suministro de agua, una porque los medidores también pudieron presentar daño, así las cañerías, ¿cierto? Y estas temperaturas bajas, obviamente, que nos corta todo lo que se nos cogió. Congela todo, a mí se me congeló hasta el gas.
0: ¿No te
1: Sí, así que con eso estamos, bueno, se conversó con Aguas Patagonia igual, ellos estaban con harta demanda, sobre todo por los medidores, ya, porque hay, cuando es un corte programado, un corte de emergencia, ¿cierto? Aguas Patagonia responde con un servicio que es abastecimiento, pero en esto es como, no es, bueno, es algo natural, pero igual yo encuentro que deberían de tener puntos de abastecimiento o poder facilitar las partes que están más complicadas en los sectores, por ejemplo, como la Marchán, en el sector alto también, habían hartos colegas que estaban informando que estaban sin agua.
0: Oye, ¿cómo está la situación de las personas mayores? A mí me preocupa mucho cuando hace tanto frío. Sobre todo aquellos que están tan abandonados, tan solos.
1: Mira, yo la verdad que sí, nosotros acá, en mi caso como dirigenta, nosotros tenemos que nuestras familias, que son nuestras, que nosotros ya tenemos obviamente un trabajo de en terreno y que tenemos las familias catastradas. La verdad que hoy día pude conversar con una de las familias que justamente tienen problemas también en el tema de bajar, de más que nada orientar, porque por ejemplo son personas que no siempre van a estar solicitando ayuda también. Eso también es súper importante. Y resulta que cuando van a solicitar las ayudas, las mandan donde los dirigentes.
0: Claro.
1: Y nosotros tenemos el puro corazón, pero imagínate, ni siquiera contamos con los medios como para que ayudemos a los vecinos.
0: Pero eso entonces, las mismas autoridades, perdón, Mireya, le dicen que hablen con ustedes.
1: Exacto, los envían a mí personalmente vino un caballero, don Alberto, le tomé los datos y todo, porque, bueno, ellos tienen un tema también de dependencia alcohólica y obviamente que nuestros vecinos de repente, ellos mismos se aíslan, ¿ya? Y uno los trata de incorporar dentro del sistema para que ellos igual reciban beneficios y, bueno, va a depender de obviamente del círculo que esté en ese minuto para que también nosotros como vecinos al final, porque nosotros somos todos vecinos, independiente que obviamente somos dirigentes, pero somos vecinos, puedan acceder a esto, porque es un trabajo que se hace también. Claro. Entonces ellos cuando ya deciden igual tomar esto, y igual es preocupante porque aquí nosotros los conocemos a todos nuestros vecinos que tienen dificultades, pero que le den una respuesta de ese nivel, por ejemplo, la municipalidad, que vayan y que le digan, no, tiene que ir, no sé, por la entrega de leña. Sí sabemos que nosotros como dirigentes anotamos a los vecinos y lo hacemos. El tema pasa es que cuando ya está cerrado ese proceso, que nosotros entregamos la documentación que llevamos y todo eso, la entidad, o sea, igual tienen que pasarse la información, porque una municipalidad no puede decir que la dirigente es la que entrega la leña si nosotros hacemos una gestión.
0: Oye, espérame, Mireya, estamos conversando con Mireya Catalán, ella es panelista de los días miércoles en el Radio Show Las Cosas Como Son, es una autoridad vecinal elegida democráticamente por todos sus vecinos, representa a más de 600 vecinos. Mireya, cuando hablamos de ayudas sociales que llegan derivadas desde autoridades, ¿de qué tipo de ayuda estamos hablando? ¿Qué situaciones son las que más recibes tú?
1: Mire, con respecto a la ayuda de los vales de leña.
0: Ya.
1: Con respecto a la ayuda, no sé, pues de las ayudas que tiene también la parte social, el departamento social de la municipalidad.
0: Porque yo, por lo que te conozco y también el trabajo que hacen no solamente tú, otras dirigentas vecinales, ustedes claro. Evalúan el caso, ¿cierto? Se revisa si la persona realmente necesita la ayuda y qué tipo de apoyo requiere. Y ustedes eso luego se lo entregan a las autoridades, ¿no?
1: Sí, pero para eso también las autoridades nos colocan tiempo y proceso. Por ejemplo, los vales de leña fueron inscritos, eso se inscribe en marzo para que se esté entregando en abril. Colocan fechas también de límite de entrega. Entonces, ante los casos, nosotros igual hacemos el puente con las autoridades. Generalmente exponemos porque son temas críticos.
0: Claro.
1: Pero con esto que está pasando, porque, o sea, si bien es cierto, no somos la única región que está complicada con las bajas temperaturas, el otro parte de Chile está con el tema de las inundaciones, claro. Si bien es cierto, pero tenemos un segmento en que nosotros sí tenemos que darle prioridad sobre todas las personas en situación de calle, como los mismos vecinos de repente para calefaccionarse, ¿cierto? Las ayudas también que puede brindar, yo creo que por ahí va también en que las ayudas que pueden ampliar un poquito en forma directa para las personas que no sé en qué situación en este minuto está el Departamento Social de la Municipalidad si tiene como para prestar apoyo, porque la persona derechamente vino por leña y por comida, o sea, no es menor, y que le manden a hablar con la dirigente, si bien es cierto, uno va a hacer los puentes, pero yo voy a hacer lo mismo que hace el vecino.
0: Claro, y aparte algo súper importante también, yo, y aquí le mando un saludo a Sandra Planzer, que está en Chile Chico, aquella dirigente de aquellos años, yo estoy hablando de muchos años atrás, donde a mí me llamaba mucho la atención que ustedes tienen que financiar solo su bolsillo para poder gestionar, o sea, ustedes de su plata pagan locomoción colectiva, taxi, lo que sea, y no son, ustedes no están subsidiadas por nadie,
1: pues. No, pues, o sea, en este caso lo que se puede llevar a cabo con los mismos vecinos, ¿cierto?
0: Claro.
1: Y que ellos apoyan para lograr las gestiones, pero más de eso no. Lo que se hace también en las reuniones, nosotros acá pedimos un alimento no perecible justamente para ir en ayuda de las familias que la necesitan. Entonces, créeme que aquí el pueblo se ayuda en el pueblo nomás.
0: Claro, es que eso es.
1: Entonces, hasta ese punto yo encuentro que, si bien es cierto, nosotros a lo mejor no, como dirigentes podemos tener la capacidad para gestión, obviamente tenemos la capacidad para gestión, para apoyar a nuestros vecinos, pero no somos profesionales del área como para ir evaluando caso a caso. Nosotros vemos lo que en cierto modo se nos presenta, y en la necesidad de cada familia.
0: Oye, Mireya, cito una de las palabras que tú nos acabas de contar, y ¿cuáles son entonces las necesidades que más se repiten hoy en Coyhaique y en la región, crees tú, con tu experiencia? Estamos hablando principalmente de alimentación, medicamentos, vivienda, calefacción, adultos mayores, personas con discapacidad también, y ahora personas en situación de calle, aún así existiendo el Hogar de Cristo.
1: Sí, yo creo que si bien es cierto, nosotros aquí en el territorio sí teníamos personas que estaban en los programas del Hogar de Cristo, como es el PADAM, ¿ya? De un tiempo a esta parte se ha escuchado bien poco de cómo se ha vuelto a... Hubo un tiempo que estaba en funcionamiento, entonces nosotros tuvimos usuarios acá que tuvimos que asistirlo porque ese programa también no estaba presente. La verdad que hay programas en la región que son fundamentales. Estas bajas temperaturas, yo creo que es prescindible que cuando hay mucha demora en temas de abastecimiento de agua, las escarpas deberían de tener un sistema de emergencia.
0: Claro. No.
1: Porque de verdad que es vital tener en una casa agua para cocinar, para lavarse, para tomar. Entonces, si los vecinos en nuestra comuna Coyhaique están presentando esa necesidad, es una necesidad básica.
0: Claro.
1: Las autoridades deberían hacerse cargo de colocar puntos de abastecimiento.
0: También hay una realidad en Aysén que no podemos desconocer, el costo de vida y las distancias acá hace que muchas familias necesiten una ayuda que quizá en otra región no sea tan urgente. Nosotros estamos hablando de agua, ¿cachai?
1: Claro,
0: o sea,
1: estamos hablando de algo vital,
0: claro.
1: Más allá si es una cañería, más allá, pero hay sectores puntuales que hoy día, a esta hora, aún no tienen agua.
0: Bueno, yo debo decir
1: entonces
0: que
1: yo no... Si los equipos de emergencia solamente ven un tema climático, pero no abordan la necesidad de la gente, es difícil poder dar una solución, porque al final son las familias las que están viendo la falta de una necesidad y las autoridades están viendo cómo funciona el clima. Entonces, todos estábamos esperanzados, como ya es como para la risa también, que ojalá que llueva un poco para que se descongele todo.
0: Ay, Mireya Catalán, me gustaría decir tantas cosas, pero mi otro lado me dice, no, Mae, calla. Mireya Catalán, contacto con nosotros, panelista de los días miércoles. Mireya, amiga mía, ¿qué pasa con las personas que no califican para una ayuda o cuyo caso no puede ser resuelto inmediatamente? ¿Tú las derivas a otro lado? ¿Cómo lo haces? Porque finalmente el vecino en ti encuentra esa puertecita, ¿no? Esa lucecita de de esperanza, ¿no?
1: Mira, May, yo creo que las personas que generalmente, o no generalmente, las personas que son con dependencia alcohólica o tienen problemas, no sé, de otra índole, son bien reacias a abrir la puerta a cualquier persona, primero que todo. O sea, nosotros lo vivimos acá en el territorio, que nosotros nos hemos acercado desde las ayudas, pero también porque ellos son reacios a pedir ir, no saben tampoco a dónde ir, porque como que no están dentro del mismo sistema, porque en cierto modo su misma problemática social los aísla. Entonces nosotros tratamos de hacer los puentes con las autoridades, si bien es cierto, pero muchas veces tenemos que nosotros desde la misma unión de los vecinos poder solucionar los temas. Entonces encuentro que es una responsabilidad que no es, es más allá de la comunidad, porque para eso tenemos el Estado. El Estado también tenemos las autoridades tanto comunales, partiendo desde la municipalidad, ellos tienen que disponer de tener, no sé, un registro, nosotros poder hacer este nexo, porque muchas de esas familias no tienen redes de apoyo, porque se aíslan del mismo sistema por su condición.
0: Qué complicado.
1: Es una realidad.
0: Es una triste realidad.
1: Exacto, es una triste realidad, y son las personas invisibilizadas. Entonces igual es lamentable que ellos, cuando toman la decisión de acercarse a solicitar apoyo, los deriven a una presidenta de una junta de vecinos, porque las ayudas no las tienen los dirigentes. Nosotros no tenemos la capacidad económica, no somos un municipio con departamento, con recursos, no somos un gobierno regional con profesionales, no somos un Estado con ministerios para abordar los temas sociales. Entonces yo creo que aquí la gente, o en este caso las personas que atendieron al vecino, creo que están muy equivocadas en el hecho de derivar a que la solución la tengan los dirigentes. Y yo sé que no es, también lo coloco ahora porque es primera vez que pasa esta situación.
0: Oye, ¿es primera vez?
1: No es primera vez.
0: Ah, no es primera vez. ¿Hay algún programa o tipo de apoyo que tú creas que debiera fortalecerse urgentemente en nuestra región?
1: Claramente. Yo creo que Mideso tendría que trabajar en conjunto, hacer catastro, solicitar el catastro. Más allá de la gente del 40%, son los invisibilizados. Las personas que, si bien es cierto, viven bajo un techo, pero con condiciones de dependencia en los distintos tipos que los aíslan de la sociedad. Porque esa es la realidad. Tienen un catastro del 40%, pero lograr que esa gente abra la puerta, y yo te lo digo por la experiencia, conmigo me abren la puerta porque yo soy, para ellos, a mí me reconocen, ¿me entiendes? Uh-huh. Pero a los departamentos que deberían ayudar, a todo esto no. Entonces, hacer un lazo con las juntas de vecinos, en que yo sé que cada dirigente conoce la realidad de su sector y conoce justamente a las casas que tienen esta problemática.
0: Claro.
1: Y hacer el nexo, pero no darnos a nosotros una responsabilidad que no nos compete.
0: Para todas las personas que nos están escuchando en este radio show, Las Cosas Como Son, estamos hablando con Mireya Catalán. Ella es panelista los días miércoles, además es es profesional, y además de eso, ella es presidenta de la Junta de Vecinos por segunda vez. Representa muy bien a los vecinos, una mujer que sabe mucho. Y generalmente cuando acá se habla de una cicla, a mí personalmente me gusta explicarle a la Magali, a Don Ramón, a Ernesto. Mideso es el Ministerio de Desarrollo Social y Familia de Chile. Entre otras cosas, se relaciona con beneficios y programas sociales, apoyo a familias vulnerables, personas mayores, personas con discapacidad, protección social, registro social de hogares y sistema de protección social. ¿Tú sientes que a ellos les falta acercarse mucho más al territorio?
1: Yo creo que sí, los programas que tiene o que está o la entidad que las ejecuta en este caso deberían de solicitar, si nos envían a la gente, deberían de por último tomarse el tiempo de catastrar, hablar con nosotros los dirigentes, nosotros tenemos la información. Pero es eso, nosotros podemos decirle, o sea, qué vecinos, las casas son ubicables, pero no derivarnos sin nada. Nosotros no tenemos ni siquiera las condiciones económicas, Mae, como para que poder ayudar a los vecinos que te digan, sabe que necesito leña, necesito comida.
0: No, sí, yo lo tengo, pero por eso Mireia, al principio del programa yo le decía a Marco, y bueno, uno que es católico, que cree en Dios, digamos, hay que agradecer que al menos uno tiene el techo, la comida y el abrigo, cosas esenciales para el ser humano, ¿sí o no?
1: Sí,
0: hay cuántas familias que no lo tienen, y así de simple, no tienen plata para comprarse un pan.
1: Exacto.
0: Entonces, amiga mía, ya para cerrar, Mireia, para las autoridades que escuchan Radio Ventisqueros, ¿cuál sería el mensaje que quieres llevar el día de hoy? ¿Qué necesitan escuchar, crees tú, ellos, para que las personas que hoy están esperando una ayuda puedan recibir una respuesta concreta?
1: Yo les diría a las autoridades que se traspasen las informaciones. Que no puede ser que un vecino vaya a la municipalidad y que lo manden a hablar con la dirigente para que gestione un vale que lo tiene que entregar el gobierno regional. Que por último tenga la información de quién es la persona que tiene que darle respuesta. O simplemente igual comunicarse con la dirigente. En la municipalidad de Coyhaique tiene un departamento que es comunitaria. El departamento comunitario trabaja directamente con los dirigentes sociales. Entonces, esa información es fundamental porque no podemos pelotear a los vecinos. Si un vecino se decide ir a pedir una ayuda porque realmente la necesita, no podemos pimponearlo y no podemos enviarlo a su mismo territorio donde una dirigente que no le va a dar una solución,
0: no,
1: sino que causan una preocupación más de, a nosotros, o en este caso a mí, para saber cómo llego con algo para la familia. Esto no se puede lavar las manos, no pueden hacerlo. Tienen que ser más proactivos. Si por algo están ahí, tenemos que ser más proactivos como sociedad, no nos podemos, la gente no podemos seguir invisibilizándola como lo hemos hecho siempre, sino para que estamos por mal.
0: Ay, mi querida Mireia Catalán, te abrazo desde acá, querida amiga, te agradezco este contacto. Sé que eres una mujer muy fuerte y no solo, y aparte tú reflejas a tantas vecinas, ¿cierto? A tantas dirigentes que se llevan a la almohada, ¿cierto? En la noche, la preocupación de la vecina Nancy, de la Ana, don Pepe, que no tienen leña, que no tienen un plato de comida, las personas mayores absolutamente abandonadas, que... Entonces es tan triste, ojalá esto cambiase y ojalá las autoridades también, como dices tú, puedan articular bien esta base de datos, po.
1: Claro, eso es la prioridad. Y lo otro más es que ante las emergencias también tienen que tener, o sea, todos sabían que venían bajas temperaturas, ¿cierto?
0: Uh-huh.
1: Todos. Pero ¿cómo no tenían un equipo de emergencia que se podía dar la condición de que no haya agua en sectores? Que pase, porque hay poblaciones que son muy antiguas. Entonces, tener abastecimiento de agua, poder llegar a los vecinos con el elemento vital. O sea, no puede ser que hasta horas del día todavía no tengan agua. Entonces, que no sé, porque en un mensaje sea solamente los derivamos. No puede ser así. Se supone que los departamentos tienen que ser, para mí, como ciudadana, como Mireia Catalán, la municipalidad es una sola. Yo desconozco cuántos departamentos habrán en la municipalidad. ¿Por qué? Porque yo creo que cuando empiecen a trabajar desde que son uno solo, yo creo que esto va a cambiar.
0: Oye, me estaba preguntando Orlando a través del Instagram, ¿qué pasa si es que a ustedes se ha comunicado, por ejemplo, Aguas Patagonia? ¿Alguna vez ustedes han tenido una relación con algunas marcas, empresas regionales?
1: Nosotros sí, mire, tenemos un WhatsApp con Aguas Patagonia. Por eso te lo digo. ¿Por qué? Porque obviamente hay una contingencia que son las bajas temperaturas. Uh-huh. Es por eso sé también el tema de los medidores, porque están enfocados a todo lo que pasó con los temas de los medidores cuando son las bajas temperaturas.
0: No, pero ellos no, ¿ya?, le han llevado agua, termo. Recuerda tú que pusieron un termo gigante cerca ahí en Colón, no sé con qué calle, que nosotros después reporteamos y al final nunca tuvo agua. Claro. No sé si han llegado ayuda o se han comunicado con usted de Aguas Patagonia y decirle, oiga, vecina, nosotros que somos la empresa que ganamos mucho dinero, porque aquí hay un monopolio también, no hay competencia. Exacto. Nos vamos a poner al lado del vecino. Cuéntenos, ¿cuántas casas son las que están sin agua? ¿Pasa eso o solamente el WhatsApp es para mandar una gráfica? Sí, hay baja temperatura, porque es mucha...
1: Sí, es como eso, sí, hay baja temperatura.
0: Ah, sí. Mucha publicidad.
1: Más que nada eso, y excusarse simplemente en que si es tema de cañería, es tema de cañería. Pero eso no es por eso te digo, eso no es una solución. Aguas Patagonia cobra por un servicio, okay, un servicio que si está congelado, independiente que sea de la forma que sea, no se está cumpliendo. Pero igual van a estar cobrando.
0: Pero obvio.
1: Entonces, por eso yo te digo, el tema de abastecimiento. Porque si bien es cierto, en el resto del país están las inundaciones, aquí nosotros tenemos bajas temperaturas. Pero las bajas temperaturas venían hace rato. Entonces yo encuentro que todo lo que es, si bien monitoreo del tiempo, lo están viendo hace rato que están las bajas temperaturas. Pero ¿cómo solucionamos que los vecinos no tengan agua? Colocándole un punto de abastecimiento, pero claro, ¿cuál es? Eso es lo que molesta, llega a ser hasta molesto, mae, del tema que no tengan esa capacidad de solucionar una emergencia si es algo tan básico.
0: O sea, ¿quién se está haciendo cargo de las familias que hoy están enfrentando este frío extremo? Nadie.
1: Nadie.
0: Así de simple.
1: Eso es la realidad. O sea, tenemos una parafernalia de que estamos en, no sé, pues vamos a estar con bajas temperaturas, todo eso, Aguas Patagonas nos envía, recubran sus cañerías.
0: Claro, sí, han llenado de gráfica en todos lados.
1: Claro, pero en lo hoy, lo que se está viviendo en las poblaciones de Coyhaique es que no hay agua. ¿Quién soluciona eso? Nadie. Ni los equipos de emergencia tienen la capacidad como para solucionar un tema de agua. Algo vital para cada casa, para cada hogar.
0: Ojalá el alcalde pueda por ahí poder articular algo con Aguas Patagonia, ¿no? Él siendo el administrador de la comuna, quizás para él obviamente pudiese ser una prioridad, ¿no? Si se suman algunas dirigentes, tú u otras más, y poder pedirle, ¿no?, a Aguas Patagonia que se haga... Que se ponga una manito en el corazón.
1: Que haga abastecimiento. Es eso lo que nosotros necesitamos, eso es lo que necesita la gente. Más que, obviamente, que el alcalde como primera autoridad comunal y también tienen que ver el tema del abastecimiento de agua. No puede ser como que no hay agua y no hay agua nomás. O sea, hay que dejarlo en manos de Dios, que llueva un poquito, que
0: vaya a comprar
1: las temperaturas para que esto se normalice. O sea, yo encuentro que, y no es solamente en Coyhaique como ciudad, sino en los sectores rurales también tienen problemas con los APR. O sea, estamos hablando de que aquí no se está catastrando, y eso es lo que yo me llama profundamente la atención. De una catástrofe, bueno, te lo digo, y ojalá que MAE se pudiera venir a ver el sector. Porque nosotros tuvimos un tema de temporal, ¿cierto? De sí. Viento y lluvia.
0: Sí.
1: Hace más de 2 semanas.
0: Sí. Quedó la escoba para allá, me imagino, ¿no?
1: Y aún está.
0: Vamos a ir a reportear para nuestro medio de comunicación. Mire, yo me comprometo a aquello. Mira, llegó un auditor que nos escribió al más 569-6236-8011, Roberto comenta: las autoridades tienen que prever estas situaciones de frío en la región, y lo que significa es algo que ya conocen, por lo tanto tienen que estar preparados para solucionar los problemas de la comunidad. Para eso están, y para eso son elegidos también, po. Falta, quizás, yo siempre he dicho, ¿por qué mejor cuando, por ejemplo, ya, si tú eres de un partido y pasaste a ser una autoridad, sácate la chaqueta del partido y trabajemos todos juntos?
1: Exacto.
0: ¿Sí o no? No, unos para un lado, otros para el otro, que no, que yo en la foto mejor salgo yo, no porque tú eres aquí, no porque tú no votaste, no porque tú saliste menos con el presidente. O sea, por favor, pensemos en la comunidad, pensemos en nosotros. Piensen también que las autoridades están ahí y tienen fecha de vencimiento, si al final son 4 años nomás, vuelven a ser vecinos de sus mismos vecinos. Entonces, yo estoy de acuerdo con las palabras ahí de nuestro auditor Roberto. ¿Qué están haciendo las autoridades y las instituciones para anticiparse a esta situación? Nada.
1: Mira, con respecto al temporal de lluvia y viento, yo solicité al departamento comunitario de la municipalidad que me venga a hacer un catastro.
0: ¿Ya?
1: De todo lo sucedido, porque es lógico, o sea, si yo como dirigente estoy solicitando que me venga a hacer un catastro desde Victoria hasta Divisadero para que vean todo lo que cayó, tienen que venir. No puede ser que ya llevemos más de 2 semanas y no venga nadie. Si lo único que estoy, que hagan un informe detallado sobre todo lo que hay. ¿Por qué? Porque ese es el respaldo. Nosotros no tenemos las competencias técnicas como para hacer un diagnóstico, ¿cierto? Pero para eso están los profesionales, que sí lo pueden hacer, y eso es lo que estoy solicitando. No ha venido nadie más.
0: ¿De la MUNI?
1: Sí, joder. El departamento de comunitaria. Yo lo solicité justamente para catastrar todo lo que... los árboles caídos, las ramas que están ahí mismo, toda la destrucción que hubo con los árboles caídos sobre los cierres que habían de áreas verdes, que igual se rompieron, pero no ha venido nadie.
0: Y son los mismos vecinos los que yo he visto recogiendo las ramas, si al final...
1: y despejando los sectores. Pero uno como dirigente, uno pide eso. Yo lo solicité por correo electrónico para poder tener un informe sobre las secuelas o las consecuencias del temporal, justamente porque yo vengo del año 2022 pidiendo que habían 18 árboles que se tenían que cortar.
0: Hoy,
1: y no pasó nada.
0: No pasa nada, pucha, oh. Vamos, autoridades, yo tengo mucha fe en las autoridades, sé que están también con harta pega a nivel regional, escarcha y todo, pero la fe es lo último que se pierde, capaz mañana amanezca, porque mira, la Nora dice, ¿dónde están las cuadrillas de emergencia? ¿Ah? Tirando sal.
1: Justamente a los vecinos lo que les complica, imagínate, en punto, yo sé que hay muchos dirigentes en este minuto igual escuchando que necesitan llegar con agua para las casas. No estamos hablando de todo Coyhaique, pero sí hay partes dirigentes que necesitan, y que los vecinos, obviamente, a nosotros nos llega el vecino, no tengo agua, vecino. Entonces, es eso.
0: Oye, acá dice...
1: Ya me vinieron por el tema, si bien es cierto, nosotros aquí en gran parte del sector tenemos agua, pero vinieron por eso, que los enviaron de la municipalidad para acá. Entonces, de verdad, o sea, nosotros no podemos. No tenemos ese poder de decir, ya le voy a solucionar la comida, la calefacción, le vamos a llevar agua a los vecinos, porque nosotros no tenemos esos recursos.
0: Oye, aquí me enviaron un audio, Pedro, y me dice, ni para el baño, mae.
1: Es que esa es la realidad.
0: ¿Qué más?
1: Esa es la realidad de los sectores. Y yo no sé, porque estamos claros, los alcaldes, el gobernador, ¿cierto?, los seremi, tienen sus equipos. Ellos son personas, o sea, estamos hablando que bajo ellos tienen sus departamentos, tienen la gente que tiene que hacer eso. Pero que pagan. Es eso lo que se le pide. Si no estamos diciendo que es responsabilidad del alcalde que el vecino no tenga agua. No. Sabemos que a lo mejor hasta las mismas autoridades pueden que no tenga agua en su casa. Pero estamos hablando de que bajo eso también hay departamentos y profesionales que tienen que saber lo que está pasando en la realidad, que tienen que conectarse, que tienen que transmitir, que tienen que, a lo mejor no es su departamento ni su área, pero tiene que traspasarle a quien corresponda para articular cosas. No quedarse con la información.
0: Qué lata, Mireya. Qué pena, Mireya Catalán. Hay muchos que siguen escribiendo. Y lamentable, vuelvo a pensar en las personas mayores, sobre todo las personas adultos mayores. Al menos uno, no sé, al menos tú eres joven o uno es joven, podí de alguna u otra manera agarrar un bidón, ir a donde un amigo, conseguirte agua. Yo donde vivo tampoco tengo agua, todas absolutamente las cañerías congeladas, pero uno es más vivita, ¿no? Tenía ahí para ir a buscar unas agüitas, no faltan los amigos buena onda que te apoyan, pero pienso en las personas mayores que no tienen esa capacidad.
1: No tienen redes.
0: Ninguna red de apoyo. No. Solo la dirigenta, como tú, como la Verónica Lewe, que recuerdo.
1: Exacto.
0: ¿Cachai? Entonces, como la Angélica Campo, me imagino, como la Edith Alarcón, Sandra Vargas.
1: Exacto.
0: Pucha, Mireya, te mando un abrazo gigante, gracias por este contacto y ahí están los micrófonos para que le envíe un mensaje a las autoridades si están ahí. ¿No?
1: Pedirle a las autoridades que nos conectemos con los territorios, que escuchemos a las necesidades de los dirigentes, que podamos articular cosas, que la necesidad no se quede por el hecho de que no corresponde a un departamento, no se pueda derivar. Yo creo que ahí falta un poquito más de profesionalismo y empatía también, Mae, de colocarse en el lugar de los que están pasando por situaciones. Si bien es cierto, las bajas temperaturas, no queremos que los territorios estén rogando porque llueva o porque la temperatura, es cierto, no siga a la baja o en menos, sino que tenemos que ir siempre un paso adelante, ¿Qué trae que haya bajas temperaturas? Que se congele un servicio. Solicitarle a esa empresa también de que coloque puntos de abastecimiento, que es su deber. Y también las autoridades decir y obligarlos a ellos, a las empresas, y no solamente la empresa de agua, imagínate, llevamos no sé cuántas veces que se corta la luz de la nada. Entonces, de verdad que las comunidades, nosotros seguimos pagando las cuentas de luz y agua, entonces creo que ya es hora de que la gente está cansada de esto, de que chuta, ahí hay que rascársela con las propias uñas de cada quien nomás. Y si no hay ayuda, no, mejor enviémosla a la dirigente, ¿no? ¿Qué vamos a hacer nosotros? Si a nosotros de repente nos falta.
0: Sí. Pucha, amiga mía, le mando un abrazo gigante. Dios quiera la situación cambie. Ojalá por ahí se pueda articular también con Aguas Patagonia para que llegue con ayuda al vecino que pone las luquitas, ¿no? Ahí estamos, nosotros somos una región donde existe mucho monopolio. No tenemos competencia con otras empresas. Estamos designados y obligados a pagar en una sola. Entonces,
1: claro,
0: por ahí también a lo mejor es hora de que también nos devuelvan la mano. Así es que esperamos en Dios que pase eso, te mando un abrazo gigante, que te mejores y espero tenerte acá en vivo el próximo miércoles, si Dios así lo quiere.
1: Eso va a ser así, Mae. Un besito grande y un abrazo gigante y felices 47 años de la Radio Ventisquero.
0: Gracias, Mireya. Ahí estaba Mireya Catalán, siempre es necesario hacer comunidad con quienes están ahí donde las papas queman, po. Y hay que ser fuerte también para decirle a un vecino, pucha, ¿qué podemos hacer? O sea, es lamentable. ¿Nos vamos o no? 18:51 minutos, se viene el departamento de prensa de Radio Ventisqueros junto a CNN Chile, trabajo colaborativo. Pero antes, tengo un dato importante para ustedes, porque después de departamento de prensa llega Diario Deportes, ese que le gusta a usted, Diario Deportes. 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

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Y para cerrar, no puedo no cerrar con esto que está en pauta, Marco. Permítemelo, por favor. ¿Me das la autorización? Vamos a cerrar con algo simplecito, con un tema político regional. Aysén y la mega reforma. Porque vamos ahora a la política regional y con esto cerramos. Porque hay un tema que está marcando la agenda y que tiene directamente involucrados a nuestros representantes en el Congreso. La portada hoy día del diario El Divisadero destaca que Aysén votó dividido en la mega reforma. De acuerdo con la información publicada, los diputados René Alinco, Andrea Macías y Alejandra Valdebenito adoptaron posiciones diferentes frente a distintas materias que fueron discutidas en la Cámara. Entre los puntos que generaron debate está la exención de contribuciones para adultos mayores, la invariabilidad tributaria y la exclusión de la sala cuna universal y las compensaciones para los municipios. Y aquí hay algo importante para nuestros auditores. Esto no es solamente una discusión entre políticos, son decisiones que pueden tener efectos concretos en la vida de las personas y en las finanzas de los municipios. Por eso la pregunta que tenemos que hacernos es, ¿qué significa esta reforma para Aysén? ¿Qué posición defendió cada uno de nuestros parlamentarios y por qué? Y también es legítimo preguntarnos, ¿nuestros representantes están actuando de acuerdo con las necesidades de la región o siguiendo las posiciones de sus respectivos partidos? Este es un tema que vamos a seguir mirando porque cuando nuestros parlamentarios votan en el Congreso, esas decisiones finalmente tienen consecuencias para todos nosotros. Con eso finalizamos y le damos el pase al Departamento de Prensa. Será hasta mañana. Gracias, Marco Muñoz López. Gracias a toda la audiencia. Sigue en Radio Ventisquero. Chau, chau.

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6: La FIFA incluyó a La Roja entre las selecciones con potencial para regresar al Mundial 2030. Pese a recordar la mala campaña eliminatoria con Ricardo Gareca, el organismo confía en que un recambio generacional impulse su recuperación. El Banco Central advirtió que la indicación sobre el derecho al olvido financiero podría restringir el acceso al crédito, elevar las tasas de interés y encarecer las garantías. La entidad sugirió discutir la medida en un proyecto de ley exclusivo. La Armada halló 5 fragatas portuguesas en las playas de Mejillones. Ante el riesgo para la salud, la municipalidad instaló banderas amarillas y llamó a la población a evitar todo contacto y avisar al 137.
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13: Hola, ¿qué tal, amigos? Muy buenas tardes, qué gusto saludarlos a la afición deportiva que nos sintoniza hoy día ya 22 de julio, cuando son las 19, ¿con cuántos minutos, Marquito? Vamos a ver cuánto, las 19 horas. Con 8 minutos damos inicio a este programa deportivo, donde vamos a interactuar hoy día con un gran dirigente muy conocido con nosotros. Vamos a conversar de varios temitas, sobre todo el mejoramiento de su sede, cómo se estructuró el nuevo directorio. La verdad es que yo quería haber compartido hoy día con dirigentes de estos dos grandes clubes, me refiero al Deportivo Baquedano y el Deportivo 21 de Mayo, porque vamos a tocar también un temita muy importante que le puede interesar no solamente a los clubes grandes, por decirlo de alguna manera, sin menoscabar al resto, puede integrar también a la Corporación de Deporte, al IND, a la empresa privada, pero ese es un proyecto que lo vamos a conversar un poquito más adelante. Vamos a abrir este programa con nuestro querido amigo Aarón Villegas, el tesorero del Club Deportivo Baquedano, fue presidente, sé que ahora va a hacer todo un recorrido hasta que se jubile don Aarón Villegas. Bienvenido al programa de Radio Ventisquero, Aarón, qué gusto saludarte.
14: Un saludo para ti, Francisco, y a todos los amigos deportistas que seguramente están en la escucha de este programa, que ya es muy tradicional en la Radio Ventisquero. Sí, pues aquí estamos para conversar nuevamente de las actividades deportivas que muchas veces a mí me gustan y que me interesa y en las cuales siempre he tratado de participar activamente, siendo un colaborador en la distancia que se pueda. Así que bueno, aquí estamos para que me pregunte.
13: No, por supuesto, Aarón, vamos a conversar bastante. La verdad es que usted me manifestó que quería darle la prioridad al presidente del Deportivo Baquedano para no irle quitando autoridad, pero bueno, lamentablemente el presidente del Deportivo Baquedano tiene otro compromiso, no pudo venir, pero siempre es bueno conversar con un hombre que tiene una tremenda trayectoria, tanto como jugador, como futbolista, basquetbolista, dirigente del Deportivo Baquedano, porque hasta hace un poco tiempo atrás fue presidente, varias veces lo hemos tenido por acá, Aarón, así que vamos a entrar en detalle cómo se ha reestructurado el nuevo directorio del Deportivo Baqueano. Cuéntanos, Aarón, quiénes son los dirigentes que están en estos momentos en Baqueano.
14: Sí, bueno, a partir de abril, cuando tuvimos elecciones, el directorio quedó conformado con don Mario Elgueta, presidente, secretario Francisco González, sí, González, y tesorero que le habla, que Aarón Villegas, durante el periodo que son 3 años. Así que, bueno, estamos empeñados en seguir reforzando todas las actividades que tiene el club. Ya son ya tenemos más de 11 series dentro de la incluida, ahora tenemos las damas. Entonces, como tú puedes, ha crecido mucho el club y tenemos que seguir reforzando y tratando de mantenernos como un grupo humano que siempre ha sido, y que colabore y que participe, y que podamos estar siempre representando los diferentes momentos deportivos a la región, a la comuna, a lo que sea, y aportando también como a las selecciones, a las diferentes selecciones de Coyhaique.
13: No, por supuesto, lo estoy confundiendo, que ayer estábamos con Ascanio, es que somos todos gente ya de la tercera edad.
14: Yo solamente soy alcalde de la Pérgola de las Flores,
13: nomás. Aarón, profundicemos un poquito o entremos en detalle de lo que he visto. La remodelación de la sede del Club Deportivo Baqueano, ¿cómo va esa obra?
14: Mira, esto es algo que empezó hace ya más o menos 5 años, cuando estábamos terminando el periodo que estaba como presidente. Ahí quedó armado el proyecto, quedó con el apoyo en ese tiempo de la gobernadora de la época, que era
13: la de Macías.
14: Macías. Y bueno, y pasó el periodo de Israel, donde se siguió gestionando, se siguió presionando, y ahora con la llegada también del nuevo gobernador, don Marcelo Santana, que igual es integrante de nuestra organización, se pudo complementar porque él sintió el apoyo, más la preocupación de la nueva directiva. Así que afortunadamente en abril se dio marcha blanca y va bastante avanzado, incluso yo creo que más de lo que nosotros pensamos. Y bueno, seguramente al término, porque se supone que tienen plazo hasta enero para hacer la entrega, pero en conversaciones así informales podría ser para el aniversario del club. Así que sería ideal, porque es un gran avance, es remodelar la institución, es prepararla para, tú sabes que ya el club en va octubre a cumplir los 100 años.
13: Exactamente. El 3 entonces, de octubre, si no me equivoco, ¿no?
14: El 7 de octubre.
13: El 7
14: de octubre.
13: Es que me estaba acordando de mi cumpleaños, varón.
14: Yo, pero yo a veces estoy por decir el liceo por una cosa de costumbre, ¿no?
13: Entonces, oiga, Aarón, pero bueno, que estimativamente tendría que ser para diciembre, enero, y usted me está hablando de por lo menos 3 meses con anticipación, que, o sea, eso significa que hay un buen avance.
14: Sí, no, si va, como te decía, nosotros el avance ha sido fuerte, porque yo encuentro que ya el hecho que esté el Envigado, todo lo que significa el segundo piso, puesto los techos, ahora
13: eso es lo principal, claro, los techos.
14: Entonces sí, ahora están trabajando de manera interior, así que por eso digo que estamos en julio, agosto, septiembre, octubre, igual no dejan de ser 3 meses más.
13: No, por supuesto. Entonces, pero
14: si hemos esperado tantos años para que salga, lógico, el proyecto, habrá que esperar el tiempo que sea necesario. Todo, como te digo, son conversaciones informales. Porque tiene como fecha de término los primeros días de enero, o claro, fin de diciembre, los primeros días de enero. Así que me parece que vamos bien. Importante que los socios se sumen, se participen, porque el club no funciona solamente con la directiva, el club funciona con los socios, con los integrantes. Así que, y esos son los que hacen que la institución permanezca, dure, tenga futuro y se pueda seguir trabajando, porque me parece que de todas maneras nosotros no hemos logrado estructurar con las diferentes categorías, cada categoría con su técnico, con su, entonces eso también no es fácil. Logramos tener esa, la cancha que está, funciona atrás, que hoy en día no la podemos usar,
13: la cancha sintética, sí, que tiene una, claro, interior de
14: eso ha permitido que se trabaje con las series inferiores. Hoy estamos implementando un albergue que podría ya están en funcionamiento. Así que ahí estamos tratando de avanzar y que signifique también unos ingresos para el club que son importantes, porque una institución no se mantiene solamente con
13: el aporte de los socios.
14: El aporte de los socios necesita generar recursos y eso para nosotros es importante.
13: Una pregunta, usted que está más frecuente en el Baciano, la verdad es que yo hace mucho rato que no me he acercado. Este mejoramiento que se está haciendo, ¿es solamente la parte donde se hace reunión, la cocinería, o también está incluida esa parte que en una oportunidad funcionó como colegio?
14: No, solamente son los salones y como te decía, el segundo piso y la cocina y los baños. Eso van a quedar todo como nuevo. La otra parte no, porque no está incluida en el proyecto.
13: Ah, no está incluida. Pero no. Bueno, ese ya también había sido reestructurado cuando funcionó como colegio Diego Portales,
14: sí, si no me equivoco. Como Instituto Ideas.
13: Ah, ya.
14: Instituto Ideas funcionó y no quedó bastante bien refaccionado y ahora lo estamos rearmando como para darle el uso que queremos y tengamos una buena sala de reuniones por ahora. Y como te decía, un albergue, lo más seguro.
13: ¿Y por ahora dónde se está reuniendo el directorio, la asamblea? ¿Dónde lo están haciendo?
14: En la parte que era el colegio, lo que es el salón.
13: Ah, ya.
14: Nosotros tenemos un espacio que estamos ocupando y funcionamos perfectamente la reunión. Que de hecho, mañana tenemos reunión de asamblea a las 7:30 de la tarde.
13: Ajá.
14: Así que esperamos que asistan los socios. Colaboradores,
13: no, por supuesto.
14: Crítico.
13: No, pero indudable, Aarón, que en todas las instituciones siempre van a haber algunos detractores que no están conformes con la dirección, con los dirigentes.
14: Bueno, eso es normal, pues
13: es parte del deporte, de los clubes deportivos y de todas las instituciones.
14: De las organizaciones.
13: Exactamente.
14: Que están compuestas por seres humanos.
13: Oiga, Aarón, y ese salón donde fue el colegio. ¿Y tiene alguna subdivisión o que sea provisoria hasta que no se termine el mejoramiento que se está haciendo en el segundo piso, en los baños, sí, en la cocina?
14: Sí, sí.
13: Porque ahí es donde se está reflexionando, la parte antigua de la sede. Está esa tremenda de cristal donde están algunos trofeitos que tengo entendido que tiene que era por ahí.
14: ¿Y usted también participó?
13: Ahí está la vitrina.
14: Sí, no, la vitrina se desarmó completa.
13: Nah.
14: Nosotros tenemos guardados los trofeos porque ahí va a haber una vitrina nueva.
13: Claro.
14: Entonces, tenemos una vitrina nueva, una sala seguramente con un par de máquinas, una buena cocina, como te decía delante, unos baños refaccionados. Así que una lavandería, entonces todas esas cosas son beneficiosas para el club, así que bueno, por eso digo, esperamos que cuando volvamos y la inauguremos podamos tener los trofeos en el lugar que corresponde y todo bien armado como se merece nuestra organización y club.
13: Sería muy bueno, Aarón, que ya para el aniversario del Deportivo de Aquedano, cumpliendo los 100 años.
14: Todavía no.
13: No. ¿En octubre no era el 7 de octubre?
14: El 7 de octubre, pero todavía no cumplimos 100 años.
13: Ah, ¿cuánto cumplimos entonces?
14: Ahí vamos a cumplir 97.
13: 97, lo que es un poquito
14: de tiempo. Somos 98, somos fundados el año 30. El 7 de octubre de 1930 fue fundado el club. Por lo tanto, cumplimos 98.
13: 98 años, bueno. Ojalá que esté para esa fecha ya lista para inaugurarla y celebrar el aniversario.
14: Sería muy bonito.
13: Aarón, yo recuerdo que al interior de la sede, en el fondo, como quien sale para la multicancha, había una casa donde pernoctaba, donde vivía el que cuidaba, el que manejaba todas las llaves, cuando se prestaba la sede o se rentaba. ¿Existe esa casa todavía?
14: No, hace mucho tiempo que ya no existe. Al hacer la cancha sintética desapareció.
13: Porque quitaba espacio.
14: Sí, pues se necesitaba ese espacio. Así que hoy en día ya no funciona como una casa de cuidador. Hay una tradición de cuidador.
13: Claro.
14: La familia Soto.
13: Bueno, uno de mis hijos nació ahí.
14: ¿Viste? Hay varios que fueron cuidadores ahí.
13: Exactamente, yo siempre recuerdo los hermanos Soto, la gran mayoría parece que nacieron por ahí, por eso son hijos ilustres del Deportivo de Aquedano, así que No, pero siempre fue muy bueno. Yo recuerdo, bueno, era un compromiso, Aarón, después de la reunión. Francisco Sánchez tenía que quedarse esta última hora porque era tradicional que después de la reunión un truquito por allá.
14: Tenía que hacer el sacrificio.
13: No, pero pasé yo personalmente, Aarón, pasé muy muy gratos momentos durante los años que estaba activo como futbolista en el club vaqueano. Hoy día sigo siendo vaqueano, pero
14: lo recuerdo muy bien, don Francisco.
13: Por este compromiso que tengo en este medio, fomentar el deporte. Yo no voy con la camiseta a comentar de deporte, no voy con la camiseta puesta, nada, siempre soy consecuente, equitativo, respetuoso con diferentes instituciones, así que por eso, como te conversaba, Aarón, mi idea, mi sueño era hoy día haber tenido los dirigentes también de 21 de mayo, porque hay una propuesta, Aarón, que te la voy a comentar, que, bueno. Pero esto en todo caso es una conversación, mañana voy a profundizar con esta persona. Hay un técnico profesional que ha jugado, o sea, que ha dirigido en muchos países, habla 4 idiomas y tiene bastante interés de venir a la región de Aysén a trabajar. Ya.
14: ¿Pero él está en Coyeque?
13: No, él vive en Punta Arenas, hace poquito llegó, si no me equivoco, de Arabia, y está por un tiempito acá en Chile y quiere ver la posibilidad de poder venir a trabajar unos 3-4 meses acá a la región de Aysén, porque la verdad es que, si bien es cierto, acá nosotros hemos tenido técnicos, profesionales que han venido a estar 2-3 días, cabrón. Entonces ahí no hay un trabajo a mediano, largo plazo, no largo plazo, mediano corto plazo, estamos hablando, o sea, máximo 3-4 meses, ¿ya? Y esto, ayer me envió todos sus antecedentes, y que vamos a ver la posibilidad de conversar con algunos dirigentes de los clubes, si alguien tiene interés. Pero la idea es la siguiente, ¿no? En Puerto Aysén están trabajando con un técnico profesional del básquet. Como comunidad, como la corporación de deporte, como municipalidad, y el técnico este está haciendo un muy buen trabajo, no solamente en Puerto Aysén, sino que está también trabajando con las series inferiores en Chacabuco. Ya. Entonces, ¿por qué no lo podemos hacer en el fútbol? Si nos hace falta un técnico profesional, muchos dicen, no, si acá tenemos técnicos profesionales, pero ¿dónde está el currículum?
14: Pero lo que pasa es que habría que, a ver, Francisco, la idea es buena, mira. Lo que habría que ver, si tú dices que él quiere estar 3-4 meses, habría que ver.
13: No, no, por supuesto. O sea, el sueño de él empieza por ahí. Ahora, si hay un buen proyecto a más largo plazo, es muy probable que se quede.
14: Claro, porque lo que pasa es que habría que contactarse con él, conversar con él, porque, por ejemplo, si quiere hacer un proyecto a largo plazo, tendría que ser a lo mejor a través de la municipalidad o a través de la ANFA comunal. Claro. ¿Ya? Porque la idea es que a lo mejor que él sea como un cabeza de técnico, donde los demás se pueden ayudar a formar, o bien lo puede hacer que conduzca un proceso, pero que tenga la posibilidad los de acá de trabajar junto a él o verlo como trabajo, para que se forme una escuela y se forme una, quede algo, porque a lo mejor puede estar 2 años, puede estar 3 meses, luego se va a ir y quedamos sin nada.
13: Claro, no, por eso que, siempre es bueno de unificarse. A lo mejor no es necesario que venga una institución individual, sino que a trabajar para ANFA comunal.
14: Por eso digo, pero por eso, lo que hay que hacer ahí es gestionar, en el sentido de que se conversar con él, contactar a los dirigentes de ANFA, si es futbolista, y ver cuál sería el camino o cómo se podría hacer que él participe en un trabajo a lo mejor de 3 años, de 4 años, pero también donde participen los técnicos o los que les gusta ser técnicos de la comuna, porque si no, es como nada, porque se va y queda en él.
13: Exactamente.
14: La idea, sí. Yo siempre he dicho que las organizaciones deportivas, bueno, tienen que tener una estructura, tienen que tener un presidente, tienen que tener, ¿no es cierto?, tienen que tener entrenador, tienen que tener árbitro, tienen que tener. Entonces, se tiene que desarrollar eso. Si no se desarrolla, no hay ninguna posibilidad. Es como tener selecciones permanentes, ya sean de fútbol, de básquet, de todas las actividades deportivas que existen. Si tú tienes selecciones permanentes, pero ¿cómo lo haces? ¿Cómo genera los recursos para que se haga? ¿Quién se hace cargo? Eso es lo importante. Y para eso son en este caso las organizaciones, pues en este caso sería ANFA, que con todos sus técnicos que tiene, y ver cómo se estructura. Entonces así, bueno, a lo mejor podríamos decir, mira, ¿sabes qué? Vamos a hacer un proyecto, que ya lo he dicho todo esto, lo voy a volver a repetir, para niños de que son infantil, no sé, de 10 a 12 años. Esto trabaja, no sé, con tales técnicos, asesorado por el técnico mayor. Esto es lo que tenemos que hacer.
13: Eso
14: ¿qué te permite que es armar selecciones? Que lo hacen en todas partes. Si nosotros en Chile no hacemos lo...
13: No, por eso yo fíjate que me gustó bastante la propuesta del hombre.
14: ¿Tú lo conoces?
13: No, yo no lo conozco.
14: ¿Cómo lo contactaste?
13: Tengo un informante ya en Puerto Rico.
14: Para eso uno tiene que conocer a las personas y ver cuál es.
13: Por supuesto. Sí. Mañana vamos a tener contacto. Vamos a tener contacto con él.
14: ¿Tú sabes si es chileno o extranjero?
13: Es chileno, de Punta Arenas. Es de Punta Arenas. Me envió su currículum. Le voy a mostrar, pero se lo voy a mostrar a usted, nomás. Al resto no le voy a mostrar porque lo tengo en mi teléfono. Él manda su currículum, lo puedes ver ahí. Soy entrenador y director deportivo con licencia Conmebol, profesional y experiencia internacional en el Golfo Pérsico, Latinoamérica y Estados Unidos. ¿Ah? Y después también sale.
14: ¿Y su nombre?
13: Reinero Márquez. Así que, bueno, la persona que me llamó para ver la posibilidad de contactarme con él, lo conoce, ha trabajado con él, sabe la trayectoria que tiene. Aparte, en todos los países que ha estado, dice que habla inglés, árabe, portugués y español. Entonces se ve que, por lo que me conversaba, el contacto que tengo, tiene bastante interés en venir a la región de Sena a trabajar.
14: Sí, es importante eso. Él está en Punta Arenas, un lugar que es súper deportivo. Claro. Igual podría a lo mejor preguntarle a alguien si ha hecho algún trabajo allá en Punta Arenas. Si lo conocen, porque.
13: Lógico, sí. Mira, nosotros nomás acá en Coyeque tenemos un técnico que vino de Punta Arenas, sacó campeón al Deportivo Independiente, si no me equivoco. Se formó como técnico allá en Punta Arenas, Tito Leiva.
14: Sí.
13: Que
14: lo digo.
13: Ya, entonces, por ahí podemos tener antecedentes, no sé si lo conocerá, pero sería bueno analizándolo, Aarón. Yo digo, bueno, si hay un compromiso, si hay un interés, unificarse en las instituciones, en la Corporación de Deportes, el IND, trabajar en conjunto para que él trabaje, por un lado, la parte formativa, como bien decís tú, los infantiles, otras categorías, pero la parte formativa, y también trabajar y formar técnicos.
14: Me parece fundamental a mí.
13: Sí, porque
14: si tú no formas técnico, no formas árbitro, no formas dirigente, es muy difícil mantener la organización y que tengan un camino común. ¿A dónde vamos? ¿Qué queremos hacer? ¿Para qué queremos? Entonces, eso es importante. Por eso te decía yo que para la idea es buena, pero hay que contactar a las organizaciones que corresponden. En este caso, por ejemplo, ver qué podríamos hacer con ANFA, o qué se podría hacer con la Corporación de Deporte, porque en alguna parte alguien tiene que hacerse cargo de,
13: exactamente,
14: y decir, bueno, esto es lo que podemos hacer, a qué proyecto podemos postular y qué queremos desarrollar.
13: Exactamente.
14: Entonces,
13: sí.
14: Yo lo encuentro buenísimo. Todas las personas que puedan aportar, lo primero que tenemos que hacer es conocernos, ver quién es, qué hacer, cuál es la trayectoria. Y si está de acuerdo en que hagamos una cosa de ese tipo, porque también yo he tenido la opción, de repente hay técnicos que solamente quieren venir a hacer un trabajo.
13: Claro.
14: Y trabajar con una selección y listo. Pero eso es bueno para la selección y para ese momento, pero no para el desarrollo de...
13: Exactamente, sí, cuando se trata de un proyecto de esto, cuando que sea real, el currículum, yo lo encuentro bastante agradable. No lo revisaba por completo, porque usted sabe que es un poquito del campo, corredor de liebre, le pego un poco la tecnología, pero ahí mando un montón de información, así que voy a ver la posibilidad, a la medida que vaya recuperando algunos números de contacto, compartirlo con algunos dirigentes que lo analicen, y por qué no...
14: Yo creo que tú deberías planteárselo directamente al presidente de ANFA comunal, ¿no? No. Yo te digo.
13: No, sí.
14: Porque por ahí parten casi siempre.
13: No, por supuesto.
14: Porque por último, si no tienen interés, van a decir no tengo interés.
13: Exactamente.
14: Y si no tienen interés, bueno, pues vean qué se puede hacer. Después
13: No, hay que buscar las alternativas, ¿no? La verdad es que porque... yo también tengo vínculos con la gente de Puerto Cisne, que tiene mucho apoyo también de la empresa privada, de la corporación de deporte, del municipio, y todo está en que se unifiquen, tengan una conversación. Lo que bien dices tú, sería bueno plantearle al presidente comunal de ANFA seguramente las reuniones que tiene con todas las instituciones, con los dirigentes, con el delegado, se le puede dar a conocer a cada delegado y presentar un proyecto, ¿por qué no a futuro?
14: Yo creo que sí, o el mismo el presidente de ANFA regional.
13: También, por supuesto,
14: porque
13: también.
14: Él manda más, y a partir de la ANFA regional, partir. La verdad que siempre, yo digo, no se puede, siempre se debe respetar las organizaciones e intentar que ellos sean los que conduzcan el desarrollo de las actividades, porque si no, son como movimientos aislados de personas que no normalmente no terminan muriendo con el esfuerzo que hace solo el dirigente.
13: Es como los dirigentes que llega un momento que dicen, no, ya me cansé, tengo que dar un paso al costado, porque asumí la responsabilidad de tomar un cargo en el directorio, pues el apoyo que hay es el mínimo. Entonces tiene que andar el dirigente tocando puertas, haciendo gestiones, y si no está el dirigente ahí, porque muchas veces el presidente, secretario, tesorero, es un conglomerado, 5 o 6 directores de una institución, pero el que trabaja uno solo, máximo el secretario que andará, porque es así.
14: Claro. No, sí. Por esto, ojalá que se pueda llegar a algún lugar. Pues nosotros necesitamos tener una organización que permita desarrollar nuestras actividades deportivas. Muchos son de esfuerzos individuales, por ahí se intentan hacer cosas, y creo que, como siempre he dicho, jóvenes para las diferentes actividades deportivas hay. Solamente hay que conducirlo, apoyarlo y generar los espacios donde puedan llegar a entrenar, a practicar, a desarrollarse. Y vamos a tener seguramente mejores personas en el tiempo. Si no todos sabemos que no todos llegan a ser a los mejores, pero no, en el camino, como he dicho otras veces, se necesitan no solamente jugadores, se necesitan árbitros, se necesitan dirigentes, se necesita gente que haga hasta proyectos, se necesita que haga.
13: Exactamente. ¿Sabe por qué yo tomo este tema, Aarón? Porque en una oportunidad me acerqué al recinto del estadio regional cuando vino Mario Lepe con un tremendo proyecto, pero resulta que estuvo 2 o 3 días y no apareció nunca más. Entonces no podéis formar técnico o hacer un trabajo a mediano o largo plazo si viene a estar 2 o 3 días. Por eso, cuando hay una posibilidad de tener a un profesional con un tremendo currículum como es don Enrique Reinero Márquez, que venga con un compromiso a hacer a mediano o largo plazo. Pero como bien decís tú, siempre es bueno conversarlo, analizarlo, y que si hay un interés por parte de ANFA comunal o ANFA regional, más el apoyo de las corporaciones de deporte, bienvenido sea. Está muy apurado.
14: No,
13: si te dices que estás mirando la hora.
14: ¿Sí? No, que miré la hora porque pasó rápido.
13: No, bueno, antes que nos despidamos.
14: Vamos a seguir conversando si no tengas problemas.
13: Qué bien, porque vamos a tener un contacto con un tremendo personaje de la Junta. Pero antes de ir al corte comercial, Aarón, bueno, mi colega fue operado hoy día en la mañana, tuve la oportunidad de conversar con él, todavía ahí un poquito parece en la camilla. Iba saliendo cerca de las 3 de la tarde nuestro querido amigo Juan Carlos Bamonde, a quien aprovechamos a saludar. Don Aarón Villegas lo conoce, quisiera creer que lo conoce, ¿no?
14: sí, hoy día en la mañana a las 8 entraba a Pabellón según la información que manejo. Así que no, pero debe estar bien, ojalá que no esté escuchando, lo saludamos y que se porte bien nomás.
13: Que sea buen paciente, sí. Porque si es mal paciente, el trato no va a ser muy bueno.
14: Exactamente.
13: Bueno, Aarón, no sé si Marquito está por allá atrás en las perillas, no está, así que vamos a seguir conversando. Vamos a tener un contacto con un informante que vamos a tener, Aarón, que capaz que usted lo conozca, porque fue árbitro, un muy destacado árbitro, y vamos a tener contacto un ratito más después que vamos a una pausa comercial. Marquito, por favor, ¿te lavando la losa?
14: Haciendo
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Bueno, amigos, después de haber tenido esta muy linda conversación con uno de los dirigentes del Club Deportivo Baquedano, don Aarón Villegas, que ha tenido una tremenda trayectoria con el hecho de ser dirigente, ha tenido muchos compromisos con el Deportivo Baquedano, tanto como jugador, como dirigente, y la verdad es que es grato compartir con una persona que lleve tantos años en el deporte, y no solamente en el fútbol, sino que Aarón Villegas ha sido un tremendo personaje también en la disciplina del básquet. Así que ahora vamos a ver la posibilidad de tener contacto con un gran representante que vamos a tener por allá por la Junta. Vamos a ver si nos contesta el teléfono. Vamos a buscarlo, don Oscar Cifuentes, a ver si podemos tener la posibilidad de conversar al aire con él.

0: Aló.
1: Don Oscar Cifuentes, amiguito, ¿cómo le da? Francisco Sánchez por acá de Radio Ventisquero, ¿cómo le da? Gusto en saludarlo.
0: Bien, ¿cómo está usted, amiguito Francisco Sánchez? Una alegría enorme saludarlo y tener un contacto con ese prestigioso programa Diario Deportes, que entiendo que lo desarrolla junto al amiguito Juan Carlos Bahamonde. Usted y Juan Carlos Bahamonde, tremendas leyendas futbolísticas, deportivas, siempre ligado al deporte y a las actividades que tienen relación con las diferentes disciplinas deportivas. ¿Quién le habla acá? Oscar Cifuentes, Radio Ventisquero La Junta, y reitero, una alegría enorme poder contactarme. Gracias por llamar, por considerarme en su programa, y un saludo muy cariñoso a toda su querida audiencia a lo largo de toda la región. De la 11ª región de Aysén, del general Carlos Ibáñez del Campo. Una alegría enorme. Gusto saludarlo.
1: Oiga, amiguito, me puso un problema por la sencilla razón de que nos conocemos hace tantos años, cuando usted recién llega a la región haciendo su gran trabajo profesional como integrante de Carabineros de Chile. Anduvo por muchas localidades de la región de Aysén, pero yo lo que más recuerdo la calidad de árbitro que nos llegó en esa época acá en Collay, que no es que quiera tirarle flores, sino que llegó y en varias oportunidades le tocó dirigir eliminatorias donde fui partícipe por la selección de Coyhaique.
0: Sí, la verdad que recuerdo con mucho cariño aquella época donde el recinto deportivo que estaba ahí detrás del hospital, lo que bien recuerdo, me tocó en varias oportunidades dirigir, ya sea Coyhaique, Aysén, que eran verdaderos clásicos en ese entonces, Chile Chico, Cochran, por nombrar algunas selecciones, y realmente era extraordinario, era la cantidad de público, la cantidad de hincha, prácticamente se despoblaba Coyhaique para disfrutar de la pasión del fútbol. Era extraordinario en aquella época. No sé si ahora, en estos últimos tiempos, con la tecnología y la modernidad, seguramente han cambiado muchas cosas, pero esa época era muy linda, llena de nostalgia, de espíritu deportivo, de hermandad. Podían luchar a muerte, trenzarse ahí, palabras para allá, palabras para acá, pero al final del partido todos éramos amigos, y en mi experiencia como árbitro guardo muy lindo y grato recuerdo, porque todos al final nos saludábamos, nos felicitábamos mutuamente, y existía, vuelvo a reiterar, ese grandioso espíritu deportivo en donde ustedes eran los verdaderos protagonistas. Pues, si a mí me tocó relatar a ustedes y a Juan Carlos Bahamonde, que eran, vaya que eran tremendas figuras, así que un gran abracito y un verdadero honor que me consideren en su programa deportivo Diario Deportes de Coyhaique.
1: Exactamente, amiguito. Nosotros, yo otros días analicé bien la situación, porque muchas veces nosotros tenemos corresponsales, digámosle de esa forma, por allá por Villo-O'Higgins, por Tortel, por diferentes comunas del sector sur, por allá por Cochran tenemos a nuestro querido amigo Roberto Aro. Entonces yo dije, ¿por qué no podemos buscar a alguien que tenga conocimiento de diferentes disciplinas, que sea informante? Y me acordé, pero me puse en problema porque yo lo conozco, disculpe si me voy a quemar con la gente de la Junta, yo lo conozco como Tuto Cifuentes, el querido Tuto.
0: Sí, no, que cuando llegué en mi primera destinación a la región, llegué a Puerto Aysén, y entonces como nadie me conocía, yo era muy cabro, tenía unos 22 años, y entonces, como no conocía a nadie... Y había, ¿se acuerda que antes no existían los celulares, solamente el teléfono fijo? Y ese estaba en la guardia, entonces preguntaban por mí. Y no, sí, y como cuando estaba Franco, yo me encerraba en mi pieza nomás, pues, ahí en el cuartel en el que estaba la segunda comisaría en el sector La Balsa, en aquel tiempo.
1: Exactamente.
0: Y entonces, no, sí, el carabinero nuevo que llegó, yo llegué a Santiago, me dice, no, se lo pasa haciendo Tuto. Y ahí quedé como Tuto. Pero después, Tutito me decían cariñosamente, pero después, a medida de los traslados por los diferentes localidades, llámese Mañiguales, Río Mayer, Villa O'Higgins, Puerto Cisne, Melinca, La Junta, tantos lugares, tantos sectores, me cambiaron el nombre y me pusieron Amiguito, que es más bonito.
1: Más bonito. Y por sobre todo le trae gratos recuerdos.
0: Sí, no, sin lugar a dudas.
1: Oiga, Amiguito, fíjate que por donde he andado, que también he tenido la oportunidad de conocer prácticamente toda la región, he andado trabajando por Biohigging, por Cochrane, por Guadá, por Chile Chico, por el otro lado también, por el Tapera, Lago Verde, y la verdad es que en todos los retenes que usted fue parte durante su carrera como Carabineros de Chile, siempre parece que la gente lo recuerda con mucho cariño, porque donde uno habla de Óscar Cifuentes, dejó lindos recuerdos por donde usted ejerció su profesión, amiguito.
0: Sí, la verdad que yo soy un bendecido, soy muy afortunado y siento una gratitud infinita para con todas las personas de los diferentes lugares, poblados, localidades. Yo no sé cómo expresar mi sentimiento de gratitud. Y acá también, muy afortunado, con una linda audiencia, la persona que hizo muy cariñosa, como en todos los lugares de la región, de la comuna. La verdad, yo no sé cómo expresar en palabras la alegría y el sentimiento de gratitud que siento para con todas y todos, con quienes he compartido en mi larga trayectoria, ya sea como carabinero, como deportista, como árbitro, pero siempre ligado al deporte, siempre, porque soy un apasionado. De verdad que soy un apasionado, igual que usted, amiguito, igual que Juan Carlos Bahamontes. Van a morir, hasta el último latido de sus corazones ahí. Completamente futbolizado.
1: Exactamente, amiguito. Una pregunta, ¿estamos saliendo también al aire por Radio Ventisquero de la Junta?
0: Sí, lo están. Mire, yo me. Mire lo que son las cosas de la vida. Yo estaba con la señal interna y te estaba comentando a nuestra querida audiencia, me van a llamar de Diario Deporti, que para mí es un verdadero honor que me consideren. Y justo, voy a ver si es que están ahí, y justo pincho ahí, porque ahora está saliendo usted, está saliendo su programa, y yo también al aire, así que estamos con su programa aquí en la Junta y los alrededores, acá nos escuchan en todos lados, inclusive en la décima región, Palena, Futaleufú, el límite regional, Villa Santa Lucía, la Cuesta Moraga, Puerto Ramírez, el Tranquilo, el Porfiado, el Malito, el Diablito, el Aceite, California, el Tigre, Palena y tantos lugares más. Para el sector de Lago Verde, hacia Puyuhuapi, hacia Raúl Marín Mambaceda, el sector de Los Valles, el cuarto, el quinto, Claro Solar, el Mirta, por nombrar algunos lugares, donde quiera que se encuentren, nuestra querida audiencia, un gran abracito. Estamos para todos, para todo el planeta, amiguito.
1: Exactamente, amiguito, fíjate que le hago la pregunta por la sencilla razón de que yo conozco tantos sectores en ese, por Lago Verde, La Junta, Puyuhuapi, Puerto Cisne. Bueno, durante mucho tiempo jugué en Puerto Cisne y también me tocó como comentarista deportivo ir a cubrir el Nacional, donde nuestro gran representante de la comuna de Cisne, el Deportivo Cisne, se coronó campeón en Puerto Montt en dos oportunidades. Me tocó de ir a cubrir ese evento y una cosa que a uno como comentarista deportivo lo llena de orgullo, porque fue el único medio regional que fue a cubrir ese Nacional y esperamos seguir haciendo lo mismo desde, como usted dice, para siempre, porque si bien es cierto, yo lamentablemente estoy limitado ahora con la condición de salud de poder practicar el deporte de fútbol, pero sí me sube la autoestima poderlo fomentar y lo hago con mucho respeto, con mucho sacrificio también, ¿por qué no? Así es que qué bueno que nos hayas dado la posibilidad, Óscar, que nos pueda ir informando de las diferentes disciplinas deportivas que se realizan en la comuna de Puerto Cisne, por qué no Lago Verde también, por allá por la Junta de Puyuhuapi y todos los sectores que usted tiene conocimiento y es reconocido. Así que me saludo también para toda esa gente linda de diferentes comunas de la comuna de Cisne, de diferentes localidades de la comuna de Cisne.
0: Sí, tiene toda la razón del mundo aquí, debido a la baja temperatura, y bueno, permanentemente nuestra querida audiencia son fieles auditores de Radio Ventisquero La Junta y por supuesto de Coyhai, que tenemos una estrecha relación muy linda de amistad. Yo algo le comenté fuera de micrófono en horas de temprano en la tarde, que en los programas en la mañana, ya por Levántese, que espera que no toma contacto con la naturaleza, que es un programa de entretención, y en la tarde de todo un poco, donde se informa del acontecer local, comunal, parte de la región, y el único objetivo es entretener, acompañar y hacer un poquito más amena las horas de la mañana, tarde, noche con nuestra querida audiencia, donde quiera que se encuentre. La verdad que yo más feliz no puedo ser, en realidad. No sé cómo expresar mi sentimiento de felicidad, de gratitud. Soy un bendecido, sin lugar a dudas, pero gracias a todo esto, gracias a nuestra querida audiencia, quienes son siempre muy fieles auditores, y ahí están siempre muchas personas en los campos, con su radio, mientras están trabajando en la huerta, brevando, forrajeando sus animalitos, tantas cosas, haciendo la leña en sus hogares, todos están ahí con la radio, ya sea a pila, a corriente, es su medio, su fiel compañía que les acompaña y les entretiene. Entonces uno, con mayor razón, siente un sentimiento de gratitud infinito para con toda nuestra querida audiencia. Y usted, yo lo felicito por la larga y extensa carrera que ha tenido en el tiempo, con su tremendo profesionalismo y su gran calidad humana. Es tremendo, igual que el amiguito Juan Carlos Bahamonte. ¿Se acuerda que era un flacuchento que corría así por la cancha a todo terreno? Y usted igual, su amiguito.
1: No, por supuesto, por supuesto, Oscar. Con Juan Carlos nos conocimos, quisiera creer, hace más de 45 años, que cuando se jugaban los famosos torneos por allá por Mayiguales. Si bien recuerdo, estuvo también usted ahí en Mayiguales, muy querido por mucha gente de la época. Por eso yo le digo que en las comunidades donde yo he andado y he comentado, he dicho, ¿se acuerdan de un gran árbitro que tuvimos en la comuna de Aysén, de Coyhaique, que bueno, siempre con el apodo Tuto Cifuentes, y siempre alguien sale al ruedo y dice, sí, yo me acuerdo, estuvo por acá? Por eso le digo, Oscar, es un personaje muy querido, y me imagino que en la Junta la gente debe quererlo mucho, porque yo recuerdo hace, no sé, 2 o 3 años atrás, me tocó de ir a participar de un evento de las carreras a la chilena, y ahí fue que nos encontramos después de tantos años, nos dimos un abrazo, y andaba con un tremendo personaje que usted también lo recuerda, Filiberto Guzmán, más conocido como Cacho. Y me dice, me acuerdo que me dijo, mira, Pancho, te presento un amigo aquí que tú lo conoces. Y ya la verdad es que quedé para adentro. Usted estaba, me acuerdo que en ese tiempo estaba cociendo una vaquilla con cuero, que no sé cuántas horas llevaba cocinando. y eso es muy bonito, amiguito, recordarse, volver al pasado, a pesar que nos va pillando, los años van aumentando, y entre más viejitos los vamos poniendo, más rápido pasan los años.
0: Si no, los años son, como siempre manifiesto, solo una cronología del tiempo. Es el espíritu, con la gana, con el fervor, con la fuerza, con ese ímpetu, con esa actitud, con la máxima energía. Pues yo siempre digo lo mismo, dice, y disculpe que me explaye un poquito, yo digo, hay personas que pueden tener, no sé, 60, 50, 70, 80 años y viven como si tuvieran 30, así como usted, como tantas personas más. Pero hay personas que pueden tener 30 años y viven como si tuvieran 80. Todo está en la actitud, la mentalidad, el factor psicológico es clave. Así que podemos tener una X edad, pero vivimos como si aún no, si estuviéramos en la adolescencia. Oiga, pero es verdad, es la actitud, nada más que la actitud.
1: Exactamente, exactamente, Oscar. Bueno, no sé si tendrás conocimiento, yo tuve lamentablemente una tremenda operación de un cáncer, un supuesto cáncer, que lamentablemente nunca fue, me sacaron el 100% del estómago, y ya mi condición de vida quedó totalmente limitada. Posteriormente tuve una enorme operación a la columna, más debilitado, pero eso no quita la fortaleza de tratar de salir adelante. He ido luchando contra la corriente, contra todo. Pero todavía me manejo en el rubro de hacer bóvedas, nichos, todos los que son trabajos de un trabajo bastante pesado, los cementerios. He trabajado en, quisiera creer que casi todos los cementerios de la región de Aysén. Y eso no significa que yo me eche a morir, que me bajonee por mi condición de salud, y por esa razón.

0: no está en un 100%, pero ya llegará el tiempito, pero un recinto deportivo como que le están construyendo a la localidad de la Junta es digno de destacar.
1: Sí, la verdad que por ahí en el transcurso de en noviembre, diciembre más o menos, 2025, comenzó el proceso de la construcción del nuevo estadio municipal La Junta, o la reposición del estadio. Es un recinto con todos los estándares FIFA y tiene está del 100%, está aproximadamente en un 80-85% en lo que tiene relación con su ejecución. Faltan varios detallitos, afinando por aquí y por allá, propio de las terminaciones, que son las más lentas, el proceso, y un, pero la infraestructura propiamente tal está preciosa. Tiene, va a contar con iluminación artificial, el recinto cuenta con todas las disciplinas, se va a poder practicar todas las disciplinas deportivas, pista atlética, hasta para el lanzamiento de la bala, lindos camarines, la galería, ¿no? Sí, está, pero maravilloso, es realmente pasto sintético, en fin, y bueno, debido a este recinto, una vez que lo entreguen, que yo pienso, estimo así, por decir algo, por ahí entre noviembre o diciembre, estimo que podrían entregarlo oficialmente o que se inaugure. ¿Por qué digo esto? Porque en el mes pasado nos visitó IND, Instituto Nacional del Deporte de Coyhaique, y ahí manifestaron eso, de que por ahí entre noviembre y diciembre se podría inaugurar este recinto deportivo, que va a ser el más lindo, el más hermoso de la región. Y como ahí en esa parte, en Coyhaique, siempre tienen problemas con la contaminación, por decir algo suavemente, aquí es el lugar ideal donde se van a desarrollar las principales actividades deportivas. Y por tal razón, acorde a lo que le acabo de narrar, el ámbito futbolístico, los clubes propiamente tal de acá de la localidad de La Junta, están, como quien dice, en un proceso de receso. Hay 6 clubes deportivos, ¿ya? Club Deportivo Nacional, Estrella Azul, Club Deportivo El Sauce, La Junta FC, Club Deportivo Independiente, también un club deportivo femenino, Cruz del Sur. Así que, ¿no? Y tan ansioso que se inaugure el estadio para poder ahí inaugurar y a ingresar al pasto sintético, además con iluminación artificial, es precioso. Así que cuando usted quiera venir aquí junto a Juan Carlos Bahamonde, un gran abracito y muchos saludos para él, a todo el equipo ahí de Radio, de Diario Deporte, aquí está su casa, aquí está su casa, un verdadero honor poder recibirlo acá, así que no me queda más que esperarlo y que lleguen cuando comience y se inaugure este estadio, o cuando ustedes quieran.
0: No, por supuesto, amiguito, yo como le manifiesto, con el debido respeto, yo la verdad es que las imágenes que salió por Televisión Nacional, es impresionante el recinto deportivo que va a albergar a muchas instituciones deportivas cuando ya se inaugure este recinto deportivo, y sobre todo a la gente de la comunidad de ahí mismo, de la Junta, de Puyuapi, de Lago Verde y sus alrededores. Y me imagino, amiguito, cómo iría a ser esa gran inauguración, porque una inauguración de un espacio físico como el que están construyendo la Junta no se construye todos los días ni en todas las comunas. Así es que muchísimas gracias por el contacto, amiguito, esperamos ir teniendo información. Usted sabe perfectamente que nosotros como Radio Ventisquero, como programa Diario Deporte, los micrófonos de Radio Ventisquero siempre van a estar abiertos para quien quiera dar a conocer o informar de diferentes disciplinas. Así es que desde Coyhaique, Oscarito Cifuentes, un abrazo grande, agradecido por el contacto, y no se olvide que Francisco Sánchez, Juan Carlos Bahamonde y cualquier integrante más, como Cardino Rojas, como Víctor Hugo Arrías, Cánimo Monsalvo, que son los otros colegas que hacen programas los días martes y viernes, siempre van a estar también a disposición de recibir cualquier tipo de información que llegue. Así que un abrazo grande, Tuto Cifuentes, abrazo a tu comunidad, están los micrófonos de Radio Ventisquero para que te puedas despedir.
1: No, muchas gracias a ustedes, a todo el equipo deportivo de Diario Deporte, quienes forman parte ahí del equipo periodístico desde el punto de vista deportivo y las diferentes disciplinas. Solamente enviarle un gran abracito, un saludo muy

0: muy cariñoso a toda la querida audiencia de Radio Ventisquero, tanto de Coyhaique como de aquí de la Junta, de toda la región, la comuna de Cisne y toda la región, en todos los lugares, donde quiera que se encuentre, donde hay alguna persona que está escuchando Radio Ventisquero, un gran abracito, con mucho cariño, con mucho sentimiento, con amor, y desearle lo mejor del mundo. Y le irradiamos desde acá, la comunidad toda de la Junta y sus alrededores, las más hermosas y divinas buenas vibras a toda la comunidad de la región de Aysén. Muchas gracias, amiguito, muchas gracias, muy agradecido, y un verdadero honor el que me haya permitido ser partícipe de su programa Diario Deportes.
1: Muchísimas gracias, amiguito, estaremos en contacto en cualquier minutito.
0: Muchas gracias. Chao, amiguito.
1: Chao. Marquito, bueno, ya estamos prácticamente en la hora, agradecimos el contacto con este amigo Oscar Cifuentes por allá por la Junta. Vamos terminando el programa. Marquito, desearle a Juan Carlos Bamonde que tenga una muy buena recuperación, saludar al resto de los colegas, al directorio de la radio, que ayer estuvimos cumpliendo 47 años, y pedirle a los conductores manejar con cuidado. La verdad es que está muy complejo, sobre todo en la mañana y ahora las últimas horas del día, se pone muy resbaladizo. Así que, Marquito, muchísimas gracias por la paciencia que ha tenido. Nos vemos, afición deportiva, Dios mediante, el día de mañana.
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5: El GOPE rescató en helicóptero a 3 personas aisladas en Cajón del Maipo. Las autoridades investigan el origen del vehículo en que viajaban, que quedó sepultado bajo la nieve y tendría una orden de encargo por robo. El gobierno declaró a la región de Valparaíso como zona afectada por catástrofe tras los daños del reciente sistema frontal. La medida otorgará facultades extraordinarias al delegado presidencial para acelerar la entrega de recursos, la rehabilitación y la coordinación de servicios. El precio del petróleo Brent subió más de un 4%, alcanzando los $95 por barril, nivel no visto desde inicios de junio. El alza responde a la escalada de ataques y amenazas entre Estados Unidos e Irán.
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0: Muy bienvenidos a Negocio Redondo. Atención, se ofrece persona para cortar con motosierra palos de metro, chocos duros y también se pica y entra leña. Tratar al WhatsApp más 569-3058-0712. 3058-0712. Se ofrece persona para picar y entrar leña y además se corta leña de metro, palos con motosierra. Tratar al WhatsApp más 569-3614-6012. Más 569-3614-6012. Se vende automóvil marca Suzuki, modelo Switch, año 2006. Vehículo funcionando, preferentemente, perfectamente, eso es, perfectamente, papeles al día y tratar al teléfono con su dueño, 989-471172. 989-471172. Atención, se ofrece una señora para trabajar como asesora de hogar en aseo, también puede ser por hora o por días. Interesados, llamar al 9832-700-78. 9832-700-78. Se ofrece joven para picar leña, limpiar patio, mozo de patio, ayudante de maestro, etcétera, para todo tipo de trabajo, como también una señorita para cuidado de niños, cuidado de adulto mayor, aseo del hogar, etcétera. Por ambos hay que tratar al 931-326-350, 931-326-350. Atención, se ofrece maestro carpintero responsable para hacer todo tipo de trabajo, como ampliaciones, reparaciones, construcción de cabañas, instalación de puertas y ventanas, cerraduras, etcétera. Terminaciones también. Disponibilidad inmediata. Llamar al 932-724-286. 932-724-286. Se ofrece persona responsable para cortar leña con motosierra propia, dentro o fuera de Coyhaique. Cortar pasto, limpiar sitios. Disponibilidad inmediata. Interesados pueden tratar en Canal Melchor 671 Coyhaique o llamar al 940-994-797. 940-994-797. Vamos a una pausa y continuamos.
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0: Continuamos, se vende vehículo Toyota año 2013. En buen estado, papeles al día, 4x4, automático, neumáticos normales y un par con clavos. Régimen normal, valor 8 millones de pesos. 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Se arrienda casa-habitación en Población Pablo Neruda. Persona con trabajo estable, canon mensual 450 mil pesos con mes de garantía. Mayores antecedentes al número telefónico 97767-0852. 97767-0852. Se ofrece una persona para trabajar en panadería o en local comercial. llamar al número 9-9572-7435. 9-9572-7435. Atención, se ofrece señorita para trabajar como niñera en aseo, con disponibilidad inmediata. Contactar al 935-906-553. 935-906-553. Se ofrece señora para trabajar en cuidado de adulto mayor o niñera o en aseo. Disponibilidad inmediata. Interesados, llamar al 968-684-455. 968-684-455. Se ofrece persona para trabajar en el campo u otros. Disponibilidad inmediata. Llamar al 957-119349. 957-119349. 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Es todo en Negocio Redondo por su atención. Muchas gracias.
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1: 20 horas, 34 minutos.
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0: 20:37.
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